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1: Constructora requiere maestro con experiencia en aplicación de sistema AIFS, aislación térmica exterior, para obra en ejecución. Experiencia comprobable en instalación de sistemas AIFS. Conocimiento de trabajos estructurales. Persona responsable, comprometida, con capacidad para trabajo en equipo. Interesados, enviar su currículum indicando experiencia laboral y datos en el más 56 96 609 98 52 96 609 98 52. Se necesita persona, experiencia en planchado para trabajar en tienda de ropa reciclada. Idealmente experiencia previa en planchado. Interesados, interesadas, comunicarse al más 56 98 227 68 35. 98 227 68 35, o tratar en Barros Arana 645, Galería Banco Español, local 3, Concepción. Barros Arana 645, Galería Banco Español, local 3, Concepción. Se necesita para equipo de trabajo en Talcahuano, sector Arenal, maestro multifuncional con experiencia comprobable en mantención, reparación y ejecución de trabajos en diversas especialidades. Conocimientos requeridos en soldadura, electricidad, gafitería, obras menores y mantenciones generales. Interesados deben enviar currículum al correo guerrerotamblay@gmail.com. Este Tamblay termina en Y. guerrerotamblay@gmail.com, indicando experiencia, referencias y pretensiones de sueldo. Se necesita camarera o camarero para noche, trabajo part-time, presentar antecedentes en Bulnes 635 Concepción, con su currículum en mano, también último finiquito, certificado de antecedentes. También pueden llamar al 41-293-1214. 293-1214.

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Ranger Limited 2011, 8 millones de pesos, precio conversable. Comunicarse al más 56 93 628 35 70 93 628 35 70. Se vende moto triciclo de paseo de adulto mayor, muy poco uso, en 550 mil pesos, valor conversable. Comunicarse al más 5699-792-1650. Se vende un par de zapatos de seguridad color café número 43, caña alta. Comunicarse con Sergio al más 5694-190-9180. Se arrienda parcela para antenas telefónicas. Comunicarse al 98 544 85 12.

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1: Esta semana, en Femenina, en el destacado, el trabajo de Mario Guerrero, Más de una razón.

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0: millones de personas afectadas por los terremotos. El subsecretario del Interior retornó a Chile luego de liderar entrega de ayuda humanitaria. En encuentros sociales de la UDI, presidente Kast critica peticiones de la oposición sobre las Fuerzas Armadas en el control de orden público. Pidió no utilizarlas con fines políticos. Escenario cuesta arriba enfrenta este martes la acusación constitucional contra Grau en el Senado. Inhabilitación de Cruzcoque y ausencia de Osandón debilitan el apoyo en el oficialismo. Detienen a 7 sujetos con más de 2 kilos de droga al interior de una casa en Peñaflor. Procedimiento simultáneo en la región metropolitana deja a 3 detenidos por receptación. Más de 140.000 vehículos han salido de la región metropolitana por el fin de semana largo. Se reportan 16 siniestros viales y una persona fallecida. Hasta las 15 horas hay restricción de camiones. Más del mundo, Israel ataca el sur del Líbano un día después de la firma de acuerdo de seguridad. En Pekín, avioneta choca contra rascacielos. Hay un fallecido y 3 heridos. Y en el fútbol, Argentina cierra su participación en la fase de grupos del Mundial venciendo a Jordania. Este domingo arrancan los 16avos de final con Canadá ante Sudáfrica.
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0: Hola, ¿qué tal? ¿Cómo están? Muy buenas noches. Bienvenidos a una nueva edición del diario de Cooperativa que hacemos desde una fría ciudad de Santiago hasta ahora. Todos casi 3 grados de temperatura se registran, según informa la Dirección Meteorológica de Chile. Va a seguir bajando la temperatura hasta llegaremos a menos 2 grados durante la madrugada. Y la máxima que esperamos para esta jornada de domingo en la capital es de 19 grados. Revisamos el pronóstico del tiempo para el resto del país. En Rancagua esperamos 16 de máxima, 14 en Talca, hasta los 12 llegaremos en Chillán y en Concepción. Cielos nublados en Temuco, 10 grados de máxima esperamos ahí en Temuco, hasta las 9 llegaremos en Valdivia, cielos nublados y por la tarde podrían caer algunas gotitas de lluvia ahí en Valdivia. 10 de máxima esperamos en Puerto Montt, hasta los 6 nomás llegaremos en Coyhaique y en Punta Arenas, cielos nublados, 2 grados la mínima, 5 la máxima, fuertes vientos ahí en el extremo sur del país, hasta 60 kilómetros por hora. En Valparaíso, 6 grados la mínima, 18 la máxima para esta jornada. También esperamos 18 de máxima en La Serena, Coquimbo. Cielos soleados en Copiapó, donde esperamos 22 grados de máxima para esta jornada. Hasta los 18 llegaremos en Antofagasta y hasta los 19, 20 en Arica y en Iquique, en el extremo norte del país. Revisada la información del tiempo, vamos con las noticias.
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0: Partimos hablando de la tragedia, la crisis que hay en Venezuela tras los terremotos. El subsecretario del Interior, Máximo Pavés, volvió a Chile luego de liderar la entrega de ayuda humanitaria tras estos terremotos que se registraron en Venezuela. 46 bomberos chilenos se encuentran realizando misiones de rescate de personas. Cristian Aburto con el informe.
3: Este sábado desde Venezuela llegó el subsecretario del Interior Máximo Pavés al Grupo 10 de la Fuerza Aérea de Chile. Por cerca de 2 días encabezó la entrega de ayuda humanitaria en Caracas en el contexto del doble terremoto que allí ocurrió con 40 segundos de diferencia, lo que según las últimas cifras oficiales dejó a 1.430 personas fallecidas, más de 3.300 heridos y más de 3.000 familias damnificadas. Las autoridades venezolanas confirmaron que hay 383 edificaciones afectadas de manera total o importante, entre las cuales hay 13 hospitales y 25 centros comerciales, la mayoría de ellas en el estado costero de La Guaira, al norte de Caracas, lugar al que las autoridades instaron a no viajar para ayudar, ya que advirtieron que eso crea más congestión en la zona e invitaron a quienes quieran colaborar a dirigirse a los distintos centros de acopio en Caracas. La Cancillería confirmó el fallecimiento de una persona chilena producto de los terremotos y el subsecretario del Interior indicó que de momento no existen más víctimas nacionales del evento. Sin embargo, Pavés también también habló del caso de una familia de Chile que busca volver al país e indicó que la Cancillería activó un canal de ayuda para connacionales en caso de ser necesario.
4: Hay una persona chilena fallecida, nuestra Cancillería ya está en contacto con su familia para poder orientar la forma correcta de proceder en estos casos. En el caso de la familia chilena, es un caso distinto en el cual son personas que quieren volver a nuestro país y que nuestro director de asuntos consulares está orientando para ver la forma en que ellos puedan venirse lo antes posible, lo más probable en un vuelo comercial. Por ahora no tenemos el reporte de más chilenos que estén fallecidos ni que requieran ayuda. Sin perjuicio de eso, la Cancillería activó un canal de ayuda por si alguien quisiera poder tener el contacto o alguna dificultad especial en estos casos específicos.
3: La Organización de las Naciones Unidas indica que hasta 6,8 millones de personas podrían verse afectadas por los dos terremotos simultáneos, en proyecciones que se basan en el análisis de población y daños que hay hasta el momento. El sociólogo de la Universidad de Chile, Marco Garzón, quien es un venezolano en Chile hace 7 años, indicó que en los últimos rescates con vidas han encontrado a varios niños sin sus padres.
5: La situación actual en Venezuela es bastante dramática, es bastante caótica, aún siguen personas bajo los escombros. Las últimas personas que han sido rescatadas, en su mayoría han sido menores de 0 a 6 años que han sobrevivido y sus padres han fallecido. Y la sensación que hay ahora es de temor, de incertidumbre, de tristeza, pero también en esa unidad de los venezolanos para salir adelante frente a esta situación.
3: 46 brigadistas chilenos están en Venezuela, específicamente en La Guaira, quienes son parte de los 1.600 que están realizando misiones de rescate. El tercer comandante del Cuerpo de Bomberos de Santiago y coordinador del despliegue de voluntarios a Venezuela, Sergio Llévenes, a Cooperativa, indicó que el equipo chileno lo componen bomberos especializados en desastres y afirma que la prioridad que tienen es el rescate de las víctimas que están con vida.
6: Es un grupo que se llama USAR BOCH, que es un grupo especialista conformado por bomberos de Chile. Este equipo es un equipo clasificado, especializado en desastres, y se activa a petición del país de origen a través del Estado. La realidad de la destrucción de Venezuela es bastante grande. Edificios colapsados por completo, otros edificios colapsados parcialmente que tienen riesgo de un siguiente colapso. Nuestro principal objetivo es encontrar víctimas y rescatar víctimas vivas. De lo contrario, podemos hacer recuperaciones.
3: El comandante Llévenes también indicó que el equipo especializado tiene una capacidad de trabajo de 10 días, por lo que si luego de ese plazo es requerida más ayuda, se enviaría un nuevo contingente, específicamente a La Guaira, que es donde fue a colaborar el equipo chileno. Este sábado por la tarde, un nuevo sismo se registró en Venezuela. Fue de una magnitud de 4,8 grados en el estado de Aragua, cerca de Caracas, pero no se reportaron daños por el evento telúrico.
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0: Revisamos ahora la información policial de las últimas horas. Un operativo antidrogas en Peñaflor, la desarticulación de una banda dedicada al robo de vehículos y también un accidente fatal en el bosque marcaron en la agenda de seguridad. Brian Galvez nos cuenta más.
7: Con 7 personas detenidas y más de 2 kilos de clorhidrato de cocaína incautados, se finalizó un procedimiento policial desarrollado en la comuna de Peñaflor. El operativo se originó mientras personal de carabineros realizaba patrullajes preventivos por calle Ilusión, donde detectó un vehículo con el motor encendido, pero sin ocupantes, estacionado frente a un domicilio. Tras verificar que el automóvil no mantenía encargo por robo, los funcionarios intentaron ubicar a su conductor. En ese momento, un hombre salió del inmueble portando una bolsa con envoltorio que contenía aparentemente clorhidrato de cocaína. Al advertir la presencia policial, el sujeto intentó reingresar al domicilio, pero fue seguido por carabineros, quienes sorprendieron en el interior a otras 6 personas reunidas alrededor de una mesa con dinero en efectivo, 2 paquetes de tipo ladrillo y 5 bolsas con la misma sustancia ilícita. Durante el procedimiento también se incautaron cerca de 9 millones de pesos en efectivo y 13 teléfonos celulares. Sobre este operativo se refirió el capitán Leonel Acosta de la 56 Comisaría de Peñaflor.
8: Mientras carabinero efectuaba un patrullaje preventivo por calle La Ilusión, sorprende un vehículo detenido, pero que se encontraba en marcha sin sus ocupantes. A un costado del vehículo se mantenía un sujeto, el cual portaba en sus manos una bolsa aparentemente con droga. Al querer ser fiscalizado, el sujeto huye hacia uno de los domicilios existentes en el lugar, iniciándose un seguimiento por parte del personal de carabinero, logrando encontrar al interior de este domicilio a 6 sujetos más, los cuales mantenían en su poder una gran cantidad de droga y una gran cantidad de dinero. Procediendo a la detención de la totalidad de los sujetos,
7: En otro procedimiento, personal del CEP de Carabineros desarticuló una banda dedicada a la receptación de vehículos y especies robadas. La investigación se inició tras el robo de un vehículo y culminó con allanamientos en 5 domicilios ubicados en la comuna de La Pintana, Santiago y Puente Alto. El operativo permitió la detención de 3 personas adultas, todas sin antecedentes policiales, además de la incautación de diversas herramientas y elementos utilizados para la sustracción de vehículos. Sobre los alcances de esta investigación se refirió el fiscal José Morales de la Fiscalía Centro Norte.
9: Diversos allanamientos que tenían por objeto desbaratar a personas que comercializan objetos que permiten la sustracción de vehículos. Básicamente lo que sucede es que hay personas que comercializan el desbloqueo de computadores de vehículos que posteriormente son utilizados por los imputados para robar vehículos desde diversos centros comerciales de la región metropolitana. Como consecuencia de lo anterior, se incautaron diversos computadores, teléfonos y también se detuvo a 3 personas que forman parte, además de los circuitos de comercialización de partes y piezas de vehículos previamente sustraídos.
7: Y en materia de accidentes del tránsito, un fatal siniestro se registró en la comuna de El Bosque, en la intersección de Avenida Sur con Padre Hurtado. Por causas que son investigadas, el conductor de una motocicleta perdió el control del vehículo mientras circulaba en dirección norte, impactando violentamente contra una señalética del tránsito. A raíz del choque, el acompañante de la motocicleta falleció en el lugar, mientras las diligencias para establecer la dinámica del accidente quedaron a cargo de personal especializado.
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0: Hablamos ahora de política. En medio del Consejo General de la UDI, el presidente José Antonio Kast pidió mayor apoyo a las Fuerzas Armadas e hizo un llamado a la unidad en el oficialismo. En paralelo, hay incertidumbre por los votos a la mega reforma, previo a su revisión en particular en el Senado. Paula Alillo con el informe.
10: En el contexto del Consejo Nacional de la UDI, en el ex Congreso Nacional, la directiva del partido le entregó al presidente José Antonio Kast un documento con diversas propuestas que recopilaron durante los primeros 100 días de gobierno. El escrito, titulado Una Agenda Social para Chile, abordó iniciativas como el pie cero a la primera vivienda, el aumento progresivo al bono por hijo, la modernización de la malla curricular en lenguaje y matemáticas, la desideologización de la educación cívica, entre otras propuestas. En medio de esta actividad, el mandatario dio un discurso en el que habló sobre algunos de los temas abordados. Un punto central en la intervención del mandatario fueron las Fuerzas Armadas, donde emplazó a quienes insultaban a los militares a darles apoyo político si es que piden su ayuda.
11: Se han dado debates en los últimos días sobre pedirle ayuda a las Fuerzas Armadas en el combate a la delincuencia. Y si hay que proteger infraestructura crítica, ni un problema. Pero lo que no puede ser es que aquellos que denigraban, denostaban a nuestras Fuerzas Armadas y Fuerzas Policiales, hoy día sean aquellos que dicen que quieren la fuerza militar en la calle. Pero si el militar actúa porque sale con armamento letal, lo van a defender. Seguramente lo van a dejar abandonado. Si les vamos a pedir ayuda, lo vamos a hacer de manera responsable y teniendo claridad que si ellos tienen que colaborar, van a tener el respaldo político, jurídico, que garantice que ninguno de ellos termine condenado a 10, 20 o 15 años.
10: Bajo ese mismo contexto, el presidente Kast también dedicó algunas palabras de su discurso a hacer un llamado a la unidad en el oficialismo. Un mensaje al que se sumó el diputado y presidente de la UDI, Guillermo Ramírez.
12: La verdad es que hemos coincidido los discursos con el presidente Kast en la necesidad de avanzar en unidad. Que todas las fuerzas que han decidido apoyar a este gobierno pongamos por delante la agenda que tenemos por delante, que es una agenda exigente, porque Chile hoy día tiene muchos problemas. Tenemos la oportunidad única de retomar el buen rumbo, de llevar a Chile al desarrollo, de que las familias puedan volver a prosperar, de que podamos vivir en paz. Y para eso se requiere unidad, así también como para poder tener una continuidad en el tiempo. Otro gobierno del sector después del gobierno del presidente Kast.
10: Y sigue la incertidumbre por el proyecto de reconstrucción nacional. Si bien la idea de legislar fue aprobada con el mínimo de los votos en el Senado, aún tiene que ser revisado, en particular en las comisiones de Hacienda, Medio Ambiente y Trabajo. Justamente el senador Miguel Ángel Calisto, quien está en medio de un proceso de solicitud de desafuero por fraude al fisco, integra la Comisión del Medio Ambiente. Sobre la posibilidad de que esto ponga en riesgo la tramitación, el diputado Ramírez aseguró que tiene plena confianza de que el proyecto será ley antes de que termine julio. Respecto a la mega reforma, también se refirió la diputada del Frente Amplio, Lorena Fríes, quien en conversación con Cooperativa acusó al gobierno de no estar mirando estratégicamente la situación.
13: Al ministro Quirós, dicho por él, le es suficiente con esos votos. Por parte de Renovación Nacional se agradece la vocación de diálogo democrático que tienen, pero me parece que no es la línea del gobierno del que hacen parte. Y yo creo que el gobierno no está mirando estratégicamente lo que puede pasar. La falta de legitimidad de esa reforma, tratar de sacarla a mata caballo o con justo los votos que se requieren, eso le puede durar durante este periodo. En términos personales, yo estaría por un próximo periodo por deshacer lo que están haciendo en materia tributaria. No hay ningún acuerdo, no se ha buscado ningún sistema que permita compensar esa baja tributaria.
10: Todo esto cuando el Ejecutivo renovó la suma urgencia al proyecto de reconstrucción nacional y fijó el plazo para presentar indicaciones hasta el lunes 6 de julio.
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14: Y la acusación constitucional contra Nicolás Grau enfrenta un escenario cuesta arriba. La inhabilitación del senador Cruzcoque y también la ausencia de Ossandón debilita el apoyo en el oficialismo. Carla Fernández nos cuenta más.
15: A dos días de que el Senado vote la acusación constitucional contra el ex ministro de Hacienda Nicolás Grau, el panorama para quienes impulsan el libelo se ha vuelto cada vez más complejo. Esto en medio de que un grupo transversal de diputados anunciara el ingreso del proyecto de ley destinado a elevar los estándares para la presentación y tramitación de las acusaciones constitucionales con el objetivo de evitar su utilización como herramienta de confrontación política. Al respecto, el diputado de Renovación Nacional, Diego Chalper, señaló que se ha tomado conciencia y valora que parlamentarios de oposición se hayan sumado a la iniciativa. Tanto su par del Frente Amplio, Gael Yeomans, indicó que la labor del Congreso debe enfocarse en las principales preocupaciones del país y no en permitir que la fiscalización se utilice como herramienta de odio.
16: Hoy día se ha ido tomando conciencia que continuar en esta guerra permanente entre sectores políticos, en último término, a quien perjudica es a Chile. Yo valoro mucho el que distintos sectores hayan decidido sumarse a esta iniciativa y, por supuesto, después de la semana regional vamos a empeñarnos en que esto salga adelante.
17: Yo valoro la invitación que se nos hizo desde el diputado Chalper y otros parlamentarios del sector de Chile Vamos, que está preocupado, y nosotros compartimos esa preocupación con que las herramientas de fiscalización se utilicen bien, que se modernicen, que se actualicen, para que lo más importante y que lo que nos motive en el Congreso sea resolver las principales preocupaciones que tiene el país y no hacer que las acciones de fiscalización terminen siendo utilizadas solamente por odio.
15: Palabras a las que se sumó la senadora y presidenta del Partido Socialista, Paulina Bodanovich, quien apuntó a que este mecanismo se debería utilizar en última instancia.
18: Creo que la acusación constitucional es una herramienta que tiene que tener fundamentos claros, graves, plausibles, y por eso suscribí un proyecto de reforma constitucional para que se eleve el número de firmantes, porque 10 diputados son pocos para efectos de los también la sanción que lleva aparejada esta acusación constitucional, de manera tal que creo que hay que revisar el sistema de manera que realmente lo dejemos, como decimos los abogados, última ratio, es decir, cuando ya no queda otra alternativa.
15: Por su parte, el senador de la Unión Demócrata Independiente, Javier Macaya, fue más crítico respecto al manejo fiscal del gobierno anterior y sobre la labor del ex titular de la cartera de Hacienda, Nicolás Grau.
19: Las acusaciones constitucionales, hay una diferencia respecto a cómo la evalúa el Senado y la Cámara de Diputados. Nosotros actuamos como jurado. Hay obviamente que revisar el mérito constitucional si hay eventuales infracciones. Yo tengo evidentemente una crítica muy profunda, y lo he dicho, esto no estoy repitiendo nada nuevo y no a propósito de esta acusación constitucional, que no he revisado todavía en su detalle, pero del manejo fiscal del gobierno anterior, de la irresponsabilidad en el uso de los recursos públicos, y es parte también de, me imagino, la discusión que se va a dar.
15: En la antesala de la votación, la inhabilidad del senador de Bópoli, Luciano Cruzcoque, sumada a la ausencia de su par de rehenes, Manuel José Sandón, y el estrecho margen en la Cámara Alta, hacen que reunir los 26 votos para aprobar la iniciativa aparezca ahora como una tarea cuesta arriba.
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0: Hablamos ahora de fútbol. Sabemos qué está pasando en el Mundial. Argentina cerró su participación en la fase de grupos y este domingo arrancan los 16avos de final con Canadá ante Sudáfrica. A esta hora nos trae el reporte Sebastián Aguilar de Cooperativa Deportes. ¿Cómo estás, Seba? Buenas noches.
20: Buenas noches, Paula. Así es, hace cosa de minutos terminó la fase de grupos de la Copa del Mundo con la definición del grupo J, donde Argentina cerró con canasta perfecta. 3 triunfos en 3 partidos para los trasandinos, que derrotaron por 3-1 a Jordania. Abrió la cuenta para el albiceleste Giovanni Lo Celso en el minuto 19 de tiro libre. Luego Lautaro Martínez a los 31 minutos del primer tiempo de penal puso el 2-0 parcial. En el segundo tiempo, Musa Tamari puso el descuento para los jordanos y cerró la goleada Lionel Messi de tiro libre en el minuto 80, que anota su 19º gol en la historia de las Copas del Mundo. Es el goleador histórico de la competición. Además, se transforma en el primer futbolista en la historia en hacer 7 goles en 7 partidos consecutivos de la Copa del Mundo. Un récord total para el argentino, que sigue estableciendo marcas históricas para esta competición. Y en el otro partido de este grupo J, no se quedó atrás para nada, porque fue una definición importante entre Argelia y Austria, que empataron 3-3. Abrió la cuenta para los europeos Marko Arnautovic en el minuto 28. Empató Rafik Belgali a los 45 minutos. En el segundo tiempo, Marcel Sabitzer puso nuevamente en ventaja a los austriacos, pero rápidamente empató Riyad Mahrez. En el minuto 93 repitió Mahrez para poner arriba a Argelia 3-2, eliminando a los austriacos hasta ese momento, pero en la última jugada del partido, Sasa Kalisic puso el 3-3 definitivo, con que Austria avanza a los 16avos de final. Argelia también lo hace, pero de todas maneras se salva de la eliminación el equipo europeo, dejando afuera a Irán, que con el triunfo parcial de Argelia se estaba metiendo en la fase de los 32 mejores, pero finalmente con el empate queda eliminada la selección iraní, que tuvo un paso muy, muy difícil por este Mundial. Como decías, Paula, mañana comienzan los 16avos de final con el partido entre Sudáfrica y Canadá, que va a ser transmisión de Cooperativa Deportes y que da puntapié inicial a la fase de definiciones del Mundial. Acá ya no hay espacio para derrotas. Quien pierde en esta fase se va para la casa. El que gana sigue avanzando en búsqueda del título de la Copa del Mundo.
0: Gracias por la información, Seba. Vamos a seguir, por supuesto, atentos a la antena de Cooperativa y la transmisión del Mundial junto a ustedes, el equipo de Cooperativa Deportes. Que esté muy bien. Buenas noches.
20: Buenas noches, Paula. Que esté bien.
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0: Otra cosa, en el norte del país, Carabineros abatió a un conductor que evadió un control policial en La Serena y que presuntamente habría intentado atropellar a los funcionarios policiales. Carlos Ruiz con el detalle.
21: El hecho ocurrió durante la madrugada del sábado en el sector de Las Compañías, al norte de La Serena. Según los primeros informes, en el lugar se desarrollaban diversas labores de control policial. Fue precisamente durante un control vehicular que un conductor habría intentado evadir a los funcionarios policiales y presuntamente habría tratado de embestirlos. Es por ello que los funcionarios hicieron uso de sus armas de servicio. A consecuencia de los disparos, el conductor, un joven de 25 años y residente en el sector, falleció en el mismo lugar. El Ministerio Público ordenó las primeras diligencias a la Brigada de Homicidios de la Policía de Investigaciones de La Serena. El subprefecto Freddy Montoya, subjefe de esa unidad, detalló el trabajo de los detectives para establecer cómo ocurrieron los hechos.
22: Efectivamente, la madrugada del día de hoy, a solicitud del fiscal Matosona, personal de turno concurrió al sector de la varilla por una persona fallecida por impacto balístico. Este hecho está en el contexto de un procedimiento policial de personal de Carabineros, de lo cual se están haciendo todas las indagaciones, como el trabajo del sitio del suceso, empadronamiento de testigos, levantamiento de cámaras, a fin de establecer fehacientemente cómo ocurrieron los hechos.
21: La familia del joven fallecido afirma que este se encontraba regresando del cumpleaños de un amigo y que se encontraba a pocas cuadras de llegar a su casa al momento de los hechos, a la vez que han expresado sus dudas respecto al actuar de carabineros. La institución, por su parte, no se ha referido a los hechos y por ahora resta esperar el resultado de las diligencias para establecer la dinámica de lo sucedido y determinar eventuales responsabilidades.
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1: Vamos a hablar con Rodrigo Lupi, quien es vicepresidente del Consejo Regional del Colegio de Periodistas, y de esta manera entonces habrá sobre qué está pasando en la información que recibimos. ¿Es correcta? ¿No es correcta? ¿Cómo funciona? ¿Cuántas dificultades hay? Ahí te estamos viendo, Rodrigo. Un agrado saludarte. Cuéntanos cómo estás tú, cómo te manejas en este tema con tus alumnos, porque tú eres distinguido catedrático también, aparte del tema de la membresía al colegio. Cuéntanos.
2: Hola, Cristian, ¿cómo estás? Muchas gracias por la invitación y a la audiencia también de Radio Femenina. Bueno, actualmente no estoy haciendo clases en el área, sigo participando como miembro de la directiva del Colegio de Periodistas, pero de todas maneras es un tema que como profesionales de esta área nos involucra a todos. Y yo creo que estamos en tiempos, siempre es un momento oportuno para hacer un hincapié sobre la visión crítica de la información que recibimos. Recordemos que la información y todo lo que tiene que ver con el derecho y el acceso a la información en general son cosas que son parte del derecho que nos asiste a todas las personas. Este no es un tema exclusivo de los periodistas. Por supuesto, como lo hemos dicho en otras reuniones y en otros programas, el derecho a la información y a la libertad de emitir opinión e informar sin censura previa son derechos que están, representados en la ley de prensa en nuestro país, que es la ley 19.733, que expresa cómo deben funcionar los medios, etcétera, y cuáles son los derechos que existen tanto a los profesionales que ejercen esta profesión como a las personas en general. E insisto, los periodistas nos hemos dedicado a este derecho, pero es un derecho de todos. Y hoy día, especialmente, es importante hacer un hincapié en la visión crítica, dado que tenemos múltiples fuentes de información. Cristian, hasta hace 10, 20 años, la información fluía desde el poder, podríamos decirlo así, muchas veces el periodismo como cuarto poder del Estado, se decía, ¿cierto? Claro. Hacia las grandes audiencias. Claro. Pero hoy día, eso donde se cocina la noticia, donde se genera, está en manos de todas, a través de tecnologías como la telefonía celular, las que nos permite conectividad a través de redes con cualquier parte del mundo. Y las personas estamos constantemente siendo también fuente y origen de información que de un día para otro salta, desde una persona y un hecho determinado, desde el anonimato o la desinformación, a estar en todos lados. Así que eso mismo nos obliga a tener a que las mismas herramientas de análisis ético y crítico de la información sean las que hoy existen, pero con una tecnología que media esta información que es distinta.
1: Claro, fíjate que hace un tiempo a esta parte, yo te diría bastante más de lo que uno piensa, unos cuantos 5, 6 u 8, periodos, lapsos de tiempo, yo estaba en China. Y en esa oportunidad, en el lugar donde está la barrera china, ¿no es cierto?, que uno lo concurre a verla, ¿no es cierto?, porque de una u otra manera hace muchos y muchos años se estableció para defender precisamente los chinos, defender su espacio, ¿no es cierto? Me comuniqué con Concepción, y la verdad es que no tuve problema en el celular que tenía, yo en esa época, en conversar con Concepción desde el lugar más distante que podía encontrar, y me asombró precisamente. Bueno, eso ahora ha pasado a algo muy chiquitito, porque ahora con la inteligencia artificial suceden cosas espectaculares también. Sí. Hay cuestiones que tú nos vas a señalar, los problemas que surgen ahí.
2: Mira, de hecho yo quería comentarte que a propósito de esa tremenda y enorme conectividad que hay hoy día y acceso a redes sociales, información, cualquier persona hoy día es fuente de información y podemos estar teniendo, no sé, por, como hoy día Radio Femenina u otras pueden utilizar herramientas de relación con el público que nos van contando lo que está pasando en tiempo real. Yo daría tres tips que son muy importantes como para poder aterrizar una lectura crítica de la información, porque estamos todos expuestos a que de pronto alguien exagera una nota, una información o da una información muy parcial y resulta que lo que nos estamos creyendo algo que es totalmente parcial, que no tiene un contexto y que finalmente queda muy desenfocado y nos hacemos una idea que no es. Y para eso yo daría tres datos relevantes, que es uno, la verificación de las fuentes. O sea, determinar si dentro de esa noticia, una información, hay fuentes oficiales, hay documentos, hay algún experto, una persona o alguien que con un testimonio que pueda dar una visión clara y real de lo que está pasando, que no es una mera foto aislada, por ejemplo, sino que hay algo más detrás que respalde esa información. Eso es un primer punto de atención. Un segundo es contrastar enfoques. Por ejemplo, comparar cómo titulan en los medios tradicionales, por ejemplo, una noticia y contrastarlo con otro, y si uno va viendo un patrón que se repite, uno puede darse cuenta entonces ya que hay una solidez, una consistencia dentro de la información, ¿cierto?
1: Eso es importante.
2: Y un tercer punto que es la identificación del formato. ¿Y qué es para nosotros los periodistas el formato? ¿Si esto es una noticia, una nota informativa o es una opinión? ¿Alguien que está dando su parecer o emitiendo un juicio de valor sobre un acontecimiento determinado? Entonces, con esas tres cosas uno puede ir por lo menos aterrizando y en el fondo separar el grano de la paja, porque en el fondo mucha información nos llega suelta y cuesta aterrizar y decir, esto es tan real. Y esto, y lo repito, verificación de las fuentes, si es que hay, digamos, algún sustento sólido, digamos, detrás de la información, si hay documentos o personas informadas, ¿cierto? El contraste de enfoques, a ver si entre distintas personas o distintas redes sociales encontramos, digamos, que se mantiene una tendencia, por ejemplo, y hay que nos permite asegurar que esto es válido, identificación del formato. Que si esto es una noticia propiamente tal, es el mensaje de alguien que va pasando por la calle y nos cuenta algo, o hay también un juicio de valor emitido por, digamos, las personas. Y eso uno identifica cuando hay mucho o poco adjetivo. Mucho adjetivo, por ejemplo, cuando alguien califica un hecho de terrible, de nefasto, de maravilloso, incluso constantemente, esas cosas ya nos van indicando que esto más parece una opinión, un juicio de valor, más que una información concreta. Entonces, esos tres tips, yo creo que uno puede ir aterrizando, porque hoy día esta lectura crítica es muy, muy importante. Fíjate que, para dar un ejemplo no tan actual, voy a ir un poquito atrás, cuando, ¿se acuerdan cuando se publicó la noticia de la muerte del cantante Michael Jackson a nivel internacional? Esto fue noticia mundial. Hubo un tema muy interesante porque el primer medio que dio esta noticia, esto, ya estamos más de 10 años ya, fue un medio, una red social calificada en el tono de chisme, que es un sitio, digamos, una red social, digamos, del mundo, digamos, de los comentarios artísticos. No profesional, probablemente hoy día sí. Pero los medios tradicionales, no sé, pues New York Times, USA Today, los canales de televisión, se demoraron un poco en verificar que esto fuera realidad. Y esto está pasando hoy día, o sea, hoy día, a cada momento. Acuérdense que, no sé, pues fue polémica hace unos días a propósito de lo que vamos a lo más actual, al inicio del Mundial, que hubo fotos de personas mostrando a la selección de Japón cargando maletas como yéndose del Mundial de fútbol.
1: Claro, y al padre, no te olvides al padre que dieron muerto al padre del líder de Argentina, ¿eh?
2: Claro, además, entonces, hay un montón de información que, claro, uno va viendo, puede ver, claro, la primera información uno tiene que tomarla con esto de la verificación de fuente. Esta claro. Información viene de un sitio confiable, de una persona confiable incluso, contrastar los enfoques. más de un sitio, más de un medio de comunicación, están informando o no de esta situación, es algo que ya esté disponible, y la identificación también, por supuesto, de formato. Esto es una opinión, o es una noticia dura, si pudiéramos decirlo así. Y para todo esto, no sirven estos tips.
1: Hoy hay que distinguir, obviamente, de manera muy clara, lo que es el periodismo propiamente tal, la búsqueda clara de la noticia, las noticias fundamentales y el trabajo que se realiza para que la noticia sea noticia real y con todos los elementos que de identidad y de corrección que se acompaña, pero también el simple hecho también de entregar una comunicación, los comunicantes, lo que simplemente opinan lo que tú decías, ¿no es cierto? Opinan lo que estiman conveniente, claro. Y dan su propia impresión. Ese no es periodista, ese es un comentarista. Y el comentarista, dicho sea de paso, realiza su tarea en los medios de comunicación, pero al comentar da su propia opinión y no lo que está aconteciendo realmente. Y esa cuestión funciona muy a menudo y yo lo encuentro bastante peligroso, porque la gente, al escuchar al comentarista, ¿no es cierto?, que es periodista, suele ser periodista, el comentarista cree que la situación es exactamente lo que él dice, y no, él está dando su propia y personal opinión, y eso es bastante lamentable, y claro. Aparece también en los IA. ¿Qué te parece eso? Claro. ¿No es cierto, Tíbero?
2: Los periodistas defendemos mucho también el profesionalismo en el tratamiento de la información, ¿cierto? Porque, insisto, este es un derecho de todas las personas, pero nosotros nos hemos dedicado profesionalmente a esto. Entonces, es también importante recalcar que tenemos una responsabilidad mayor quienes nos dedicamos a trabajar con la información. Entonces, está bien, es digamos natural y un derecho de todos que existan personas que hacen comentarios sobre hechos de actualidad o lo que les parezca, digamos, pertinente en programas de televisión, en la radio, en situaciones como la del día, por ejemplo, nosotros, o en redes sociales. Sin embargo, yo diría que cuando hablamos de estos tips que les decía al principio, en términos de validar, por ejemplo, la verificación de las fuentes, contraste de enfoques, identificación de formatos, son cosas que normalmente hacemos los periodistas y transmitimos o compartimos esta información a través de lo que nos es tradicional, medios de comunicación. O sea, yo recomiendo, por ejemplo, que para contrastar información independiente que uno esté siempre relacionado con redes sociales, mucha de la gente hoy día se informa principalmente a través de redes sociales, más que los sitios noticiosos propiamente tal. Y aquí hay una tremenda discusión y profunda, pero yo recomendaría recordar que hay sitios especializados como Ciper Chile, que es una organización... Para el trabajo de periodismo investigativo, que es muy creíble, que hay información que es contrastable, siempre con información de fondo que es muy válida e importante. El mostrador también, que es un sitio muy importante en Chile, La Tercera y el Mercurio, a través de sus plataformas distintas, también son, digamos, plataformas válidas por las cuales uno puede irse informando. Esto por mencionar algunas, hay por supuesto muchas más. Radio Bio Bio, por ejemplo, la radio femenina en este caso. Todos los programas que están efectuando en términos de cómo acercar la información al público son tremendamente importantes. Y sus presentadores, como en el caso tuyo, quizás u otras personas, también con su conocimiento aportan a dar validez a esta información. Pero siempre el riesgo se reduce con un público o una audiencia que haga una lectura crítica de todo esto y no nos traguemos la información así tal como viene. O sea, hoy día es más que nunca, es tremendamente importante que no nos confiemos de la información y siempre la miremos con una cierta distancia para ver qué es lo que nos está queriendo decir. A veces el tono, de pronto uno tiene una impresión de que un medio representa una ideología política o religiosa u otra, y cuando uno sabe eso puede verlo con mayor claridad y tomar información como de quien viene, si lo puedo decir.
1: Claro, de esa manera. Efectivamente. Bueno, dicho sea de paso, todo esto también es utilizado por los medios de los medios políticos principalmente, ¿no es cierto? Y de hecho hay notas o puntos de vista que se repiten reiteradamente mediante el algoritmo, ¿no es cierto? Que de una u otra manera se estructura una cantidad de 20 personas que dicen prácticamente lo mismo y que también con eso pretenden convencer a los que están de una u otra manera, claro, escuchando o observando.
2: Imagínate,
1: lo que se dice.
2: Imagínate, Cristian, hace 20 años nosotros estudiábamos en las escuelas de periodismo cómo hacer llegar la noticia a la audiencia y buscábamos una manera de titular que fuera como entretenida, que capturara y que, por ejemplo, indicara en el título y en la primera lectura que daba el noticiero en la radio. Los primeros párrafos que sería estaba toda la noticia, y si la transmisión se cortaba o pasaba algo, la persona quedaba relativamente bien informada. Sin embargo, hoy día la búsqueda de información se está concentrando mucho en esto de los algoritmos, y los algoritmos que están haciendo es buscando qué es lo que a la gente le llama la atención, y eso es lo que le está entregando. Entonces muchas veces entrega una visión muy parcial. Y cada vez estamos más como encerrados en una burbuja de ver. Y ustedes, fíjense, en las redes sociales y en su Instagram, en su Facebook, lo que tienen, qué sé yo, todo en TikTok, lo que nos está apareciendo son cosas que nos interesa ver. No necesariamente lo que está ocurriendo y que está llevando la pauta de la realidad nacional o local o internacional. Entonces, estos algoritmos hoy día tratan de mostrarnos cosas que nos captan el interés. Por ejemplo, ya no nos muestran la noticia. Nos dicen nomás, Christian Paulsen dijo cosas extraordinarias sobre, como Rodrigo Lupi. Pero no dice qué dijo. Entonces tú entras a la información y como, en 5 o 20 líneas abajo viene como que dijo que era una buena persona. Ah, ya, ok, pero te demoraste, como perdiste un montón de rato tratando de descifrar qué era lo que quería decir Christian Paulsen. Y eso está ocurriendo hoy día.
1: Claro.
2: Ya, y por eso mismo necesitamos especialmente una visión crítica. ¿Cuántas veces, Christian, usted y nuestras audiencias de hoy día de Radio Femenina han entrado una noticia en donde nos ofrecen una tremenda historia y se da cuenta que está vacía? Entonces, esa manera de captar la audiencia obliga a que seamos más críticos. Y vuelvo sobre estos 3 tips: verificar las fuentes, contrastar los enfoques, identificar el formato. Con eso, a la noticia que nos pongan por delante, vamos a tener un resguardo, una armadura que nos va a permitir no ser manipulados, porque, como mencionaste en algún momento, esto de los algoritmos, lo que están haciendo es cada vez generar, maneras de influir sobre las audiencias de una manera que tan rápida y eficiente como son la inteligencia artificial, que va a ser muy difícil darnos cuenta cuando estamos cayendo en un engaño.
1: Oye, qué bueno haber tomado este tema, se nos está acabando el tiempo, prácticamente se nos acabó, pero qué importante que se comente lo que hemos hablado en el día de hoy, porque lo que viene va a ser probablemente mucho más, y el creer es tan importante, y no solamente el creer, sino que el creer la realidad de lo que acontece, y eso es un trabajo enorme y muy importante que hay que mencionarlo, no solamente a las clases que tú realizas, por ejemplo, también en la universidad, ¿no es cierto? Y convencer a mucha gente de que hay que tener mucho cuidado con creer todo lo que aparece desgraciadamente, y tener fe en quienes lo hacen correctamente. Eso, querido Rodrigo, creo que hemos abordado el tema de manera interesante, y ojalá lo comenten mucha gente en lo futuro también, ¿no es cierto?
2: Pero encantado, Cristian, porque estos temas de tremenda actualidad, independiente que hoy día no hayamos dado ningún dato ni orientación de qué es lo que está pasando en el mundo, es muy importante que las personas sepamos cómo observar esta realidad, porque así como hoy día estamos, muchas personas están escuchando esta conversación, en donde Radio Femenina nos sirve de importante plataforma. Todas las plataformas hoy día, todo el ámbito de la información está cruzado por intereses de diverso tipo, que mientras sepamos como audiencia hacer esta visión crítica, vamos a estar más preparados y preparadas.
1: Perfectamente. Bueno, te agradecemos, Rodrigo, tu gentileza de haber conversado sobre esta materia en la que tú estás tan incorporado también y preocupado, ¿eh? Así que te agradecemos mucho tu participación en esta conversación.
2: A ti, Cristian, la Radio Femenina y su audiencia, muchas gracias.
1: Perfectamente, y le agradecemos también a quienes están escuchándonos en Femenina FM y en lo que a ella también se utiliza para los efectos de tener el conocimiento de algo que nos acontece y nos incorpora y nos preocupa a todo el mundo, precisamente en este cambio gigantesco de características que tiene en la sociedad del mundo de hoy. Un agrado haber estado con ustedes en esta oportunidad una vez más.
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¿Qué tal, queridos amigos? Qué gusto más grande saludarles a esta hora, una vez más, compartiendo con ustedes esta nueva botica, este espacio que tenemos. Es un grato honor, pero también es una gran responsabilidad, porque ya lo venimos haciendo desde hace mucho, mucho tiempo. Han pasado décadas y décadas, han pasado generaciones. Ya el otro día nos llamaba una radio paciente, porque este programa lo hacemos en radio, también lo hacemos en televisión, pero a través de la televisión no tiene este contacto directo como lo tenemos en las redes sociales o como lo tenemos a través de la radio, porque la televisión se van grabando programas, se van editando programas o se hacen bloques en diferentes días y se arma ahí el programa. Hoy día muy pocos los programas que tú ves en televisión son en directo, en vivo y en directo, ¿ya? Generalmente son en diferectos, son diferidos, o son pregrabados, o son preproducidos. Casi todo en televisión. Entonces, se ha perdido esa magia de la instantaneidad en todo, prácticamente en toda la televisión. El otro día fuimos a grabar a nuestra productora, a nuestro canal en Santiago, y estaban haciendo un late, ya a las 2 de la tarde. Así, late. Late es como son los programas que se transmiten por la noche, noche, noche, ya bien tarde. Y ahí estábamos a las 2 de la tarde viendo cómo terminaban de producir un late. No voy a decir cuál porque de repente mis colegas ahí pueden molestarse. Mis colegas de los medios de comunicación me refiero. No es que sean químicos farmacéuticos. Pero bueno, a propósito de todo esto, a propósito de los late y de las grabaciones en diferentes productoras o entrevistas que me hacen en Televisión Nacional, etcétera, me encontré con un famoso comunicador que hace un late y que es periodista, ¿ya? Pero conversando con él, temas de salud, tras bambalinas, porque me iba a entrevistar, me refiero a don Julio César Rodríguez, ya para comentárselo, noté que él tenía una base súper clara con respecto a la ciencia de la salud. Y bueno, y seguí conversando con él y tocábamos temas que obviamente son manejados por profesionales de la salud, que no lo vas a discutir con alguien que no haya tenido estudios académicos altos, de alto nivel, ¿ya? Como los químicos farmacéuticos, los bioquímicos, no sé, los nutricionistas también y los médicos. Entonces llegó un momento en que le dije, Julio, me siento gratamente sorprendido por esto, porque veo que tú como periodista, que uno te reconoce como un periodista de espectáculos, me dejas ahí como bien en tilt, ¿verdad? Así como bien expectante, porque veo que tus conocimientos de salud son bastante altos para un periodista, por muy periodista especializado en temas de salud. Y me dijo, no, lo que pasa es que yo también soy médico, me dijo. Como también, sí, yo hice la carrera, soy licenciado en medicina. Y él me contó toda una historia muy linda, que por su mamá, él fue a la universidad, que su mamá quería que él fuera médico, bueno, y sacó el título, porque él quería ser periodista. Y él, como hijo bueno, él se dice así, yo no tengo por qué dudarlo, como hijo bueno, lo primero que hizo fue darle el gusto a la mamá. Y muchos de nosotros me sentí identificado porque en realidad un motivo de vida para muchos de nosotros es justamente darle el gusto a nuestros padres, darle el gusto a nuestros padres. Y nos postergamos, y bien, bien postergado está, a nosotros mismos por primero favorecer esto. Y eso es una manera de honrar a nuestros padres, ¿ya? Es muy interesante esto, es una manera de honrar, darle el gusto al papá, es una manera de honrar a los padres. Si tú te vas a la Biblia, si usas la Biblia de repente como un manual también de información, u otros podemos usarlo también como un manual de vida, dice la Biblia, es como un mandamiento, honra a tu padre y honra a tu madre, dice la Biblia. Y además es un mandamiento con, ¿cómo te podría decir? Con regalo, ¿ya? Con un bonus track. ¿Cuál es? Que te dice que si tú honras, si eres obediente en ese mandamiento de honrar a tus padres, tus días serán alargados. Tus días serán alargados. O sea, vas a tener
Obviamente, y la vida que Dios te regala, y lo sabemos todos, es una buena calidad de vida. A Dios no te va a regalar días para que lo estés sufriendo, que estés ahí lleno de toda esa cantidad de enfermedades que van apareciendo al final de nuestros días, y estar conectado con máquinas, visitando más la clínica o el hospital que tu propio hogar, durmiendo más afuera que durmiendo en casa, porque vas a estar obviamente requiriendo el cuidado intensivo del sistema de salud. Entonces, por un lado me sorprendió, lo decía a propósito eso de los colegas en los medios de comunicación, y él estaba grabando también su programa, su Late, que lo ha hecho tan conocido, y en estas conversaciones, mira, te lo comento como una, para que tú lo sepas, hay personas que son periodistas, pero que también tienen una segunda profesión, en este caso, la medicina. Bueno, hoy día nos vamos a enfocar en cuanto a, primero que todo, a nuestra salud mental. Hoy día estamos frente a un sistema ya prácticamente institucionalizado, que a través de la presión, a través del estrés, esclaviza al hombre, ¿ya? Y el mecanismo de acción, cómo se conecta el sistema con este sistema de, insisto, cómo esclavizar al ser humano, lo hace a través de la mente, a través del sistema nervioso, que hoy día está tan contrito, ¿ya? Está tan, insisto, vapuleado, está tan sobreexigido. Y una de las condiciones que ayudan a que la gente, la humanidad, ande arrastrando los piececitos, ande cansado, que se levante por la mañana, que ande prácticamente viviendo una fatiga permanente, los cuadros de fatiga crónica hoy día son diagnosticados prácticamente todos los días, pero por doquier, ya, no es otra cosa que lo que el doctor Hans Selye, tiempo atrás, lo describió con un nombre y le puso estrés. Estrés, ¿ya? Estrés. ¿Qué es el estrés? La palabra estrés viene de estresare. Estresare significa así como apretar. Estresar es como apretar, es como llevar algo a un punto límite hasta que se quiebra. Tú, cuando quieres romper algo, romper una vara, romper lo que quieras romper, le aplicas fuerza, le aplicas un potencial de fuerza, a lo cual se opone el objeto, hasta un momento que se llama el punto de quiebre, ¿ya? El punto de quiebre, donde ya no das más tu capacidad de resistencia. Todos nosotros tenemos una cuota en cuanto a nuestra capacidad de resistir, ¿ya? De resistir. ¿Y cómo son estos procesos? Hay procesos que son bastante doloroso y otros procesos en los cuales te vas moldeando, vas manejando el dolor. ¿Qué tiene que ver eso con la adaptación a ese proceso de resistencia? Pero nosotros siempre estamos resistiéndonos a todos estos cambios que lamentablemente hoy más que nunca son inherentes a la vida. Te cambian de trabajo, te cambian. Hay colegios en que de un año a otro a las chicas las cambian de curso, ya con la excusa de que no sé, que así van a sociabilizar más o menos, o por la dinámica educativa, que sí, los van cambiando de curso acá en nuestro país. En los Estados Unidos, prácticamente desde que yo estudié high school allá en Nueva York, nos cambiaban de curso a cada hora. Los profesores no se movían de la sala. Entonces, sonaba un timbre y ¡pum! El profesor podía estar dictando una ley, una fórmula, estar en el momento más álgido de la clase, pero ¿qué ocurría? Sonaba el timbre del colegio, del high school en este caso, y nos olvidábamos del profesor, nadie respetaba al profesor y partíamos corriendo porque tenía un muy breve tiempo para ir a la otra sala y se mezclaban los alumnos, qué sé yo. Hoy día eso también se está haciendo costumbre y eso, créanmelo, es un factor de estrés. Hoy día la inseguridad social es un factor de estrés. Hoy día la pérdida de valores es un factor de estrés. Hoy día la cantidad impositiva, por ejemplo, ya la cantidad de impuestos que te van agregando y agregando y agregando, te inventan impuestos y te dicen, no, se los vamos a tener ahí mientras salgamos de este problema. Hubo un terremoto, vamos a hacer un impuesto para, no sé, para levantar las casas, pero apenas ya estén levantadas, le devolvemos el impuesto. Y después las casas están todas levantadas, con jardín y todo, y ahí te siguen ya poniendo impuestos por las carreteras, por todo lo demás. El tema hoy día también del sistema mercantilista, tan consumista, nos ha llevado a creer que todo lo que podemos conseguir en la vida está fuera de nosotros. Y es por eso que andamos adquiriendo cosas. Es un sistema ególico que todo lo queremos
es poseer. ¿Ya? Y aparecen las publicidades, ¿por qué? Las ventas bajaron, bueno, traigan influencers, traigan, motiven a la gente a que consuma esto. Hay señores que pasan su día entero en un cubículo pensando cómo inventar una estrategia para que la gente consuma este producto o el otro en mayor cantidad. Porque las metas son esas. Si tú logras una meta X, la nueva meta no puede ser igual, ni menor, obviamente, tiene que ser mayor. Y son mayores. Y tú tienes a la gente sometida a ese sistema. ¿Les parece a algunos algo conocido en sus vidas? ¿Les suena como... Hoy día, por ejemplo, esa situación que pretéritamente el estrés cuando aparecía, cuando nosotros los varones, que éramos cazadores, ¿ya? O recolectores, ¿verdad? Teníamos que ir a buscar la presa y de repente no era el animalito pequeño que íbamos a cazar, aparecía, no sé, un elefante, el animal, dicen que más poderoso sobre la Tierra en este momento, antes estaban los dinosaurios, no sé. Entonces, ¿qué pasa cuando aparece algo con lo que tú no puedes lidiar? Tienes dos situaciones, o enfrentarlo o huir. Siempre el estrés se manifiesta con estas dos posibilidades, o enfrentas o huyes. Pero tienes que hacer una de las dos cosas. No quedarte ahí atónito, porque si no ese animal te va a destruir a ti. Entonces, siempre frente al estrés, ya que aparecía un animal gigante, tú tenías la oportunidad de enfrentarlo o huir. Pero ¿qué es lo que ocurre? Hoy día ya no hay dinosaurios, todos lo sabemos. Hay elefantes, pero ¿quién se cruza con un elefante hoy día? Nadie. ¿Verdad? No andan los elefantes por la calle, no sé qué andes por, no sé, en Indonesia, en Tailandia, camino a Vietnam. Una vez me tocó cruzarme con elefantes. O que vayas a reservas, por ejemplo, en África, en el Parque Kruger. Ahí vas a tener a los elefantes y a todos los otros animales ya viviendo en su hábitat, pero por lo general hoy día el hombre no se enfrenta a esos elefantes. Hoy día los elefantes se llaman cuentas por pagar, por ejemplo, tarjetas de créditos que vencen, todo eso son tus grandes enemigos hoy con los cuales te enfrentas. ¿Y cómo enfrentas si no tienes los recursos? A veces no te alcanzan los recursos para llegar a fin de mes. Bueno, tampoco puedes huir. O sea, no te puedes ni siquiera enfrentar o huir. ¿Te das cuenta hoy día cómo entonces el sistema ha subyugado al hombre a tenerlo cruelmente sometido a un estado de estrés que al final, mira, para que lo vayan entendiendo, es bien interesante esto, es una rueda en el fondo. La persona sometida a altos niveles de estrés ve la somatización de ese estrés en su cuerpo. Si no tiene una alta capacidad de adaptación, porque ese es el mecanismo como te defiendes frente al estrés, ¿ya? Aquí, frente al estrés, no pasa por tomar vitaminas, no pasa por tomar minerales, ¿ya? No pasa por multivitaminizar su cuerpo, pasa por ver qué recursos tenemos nosotros para mejorar nuestra capacidad adaptativa, nuestra adaptación. Y es por eso que aquí hay dos herramientas importantes. Una es la meditación, que es lo que hemos aprendido del Oriente, toda la cultura de salud, de bienestar oriental, nos enseña lo primero a meditar. Meditar es una extraordinaria herramienta que también podemos hoy día hablar un poquito de ella o darles algunos ejemplos para que lo entiendan. De hecho, la palabra meditación, para quienes les suena nuevo esto, le parece muy de la nueva era, ¿no? La meditación es un acto que lo vienen repitiendo los maestros desde siempre. Jesús meditaba, por ejemplo. Jesús, cuando después de dar su tremendo sermón, tenía ahí 5.000 personas escuchándolo más, y luego de todo ese esfuerzo comunicacional, de esa conexión, de sanar leprosos, de devolverle la vista a los ciegos, todo lo que hacía, hacer caminar a los cojos, todos esos maravillosos milagros, ¿ya? Imagínate, ¿qué hacía después? Él siempre decía, déjeme un poco ahora tranquilo, ¿ya? Yo me voy a la montaña, me voy al cerro, me voy detrás de eso, de esas rocas allá lejos, me voy a meditar. Él se iba a meditar, iba a tener un tiempo de excelencia consigo mismo, y en los cuales él hacía algo, y lo definía así, la oración con su padre, la oración con Dios, la oración con Jehová. Y ahí se ponía a orar, ¿ya? La oración es parte de la meditación, pero es la menos significativa, ¿ya? En el momento en que, como los loritos, como yo a esta hora, hablamos, pero luego viene, y aquí viene la fase que te sana. De hecho, la palabra meditación es muy parecida a medicación.
Ambas tienen un prefijo que significa sanar. No significa curar, significa sanar. Sanar, o sea, limpiar todo elemento morboso que hay en tu vida, todo lo que te debilita en tu vida. Entonces, después de la oración, todos los maestros, después de pedirle a Dios, después de agradecerle a Dios todo, que es muy importante hacerlo, de reconocerlo, de honrar a tu padre, a tu creador, todo eso, viene la etapa de la meditación. Primera herramienta importante para el manejo del estrés, que no es otra cosa, para que lo entiendan, que escuchar justamente lo que tu creador, lo que tu padre, lo que el universo tiene que decirte a ti también. Y eso lo escuchamos no con este par de orejitas, ¿ya? No con nuestro sistema auditivo, ¿ya? No con todo el eje, con el tímpano y con la resonancia de cómo se genera el concepto auditivo, esta vibración que nos golpea a nivel de esta cápsula timpánica y que luego lleva un mensaje eléctrico al cerebro y ahí todo lo decodifica y escuchamos los sonidos, ¿ya? No. Se escucha con el corazón. Hay un tercer oído en nuestro corazón, en nuestro espíritu, alojado, podemos decir, en la zona, ¿verdad?, pectoral, por decirlo así, pero en realidad anda a saber dónde está ubicado, pero podemos escucharlo. Algunas personas lo escuchan, dice, alojado en la glándula pineal. Es la glándula pineal lo que te da esa asertividad. Pero ese acto de oír incluso el silencio de nuestro creador, ya es un acto no solamente curativo, sino que sanador. Primera herramienta, entonces, para este tema del estrés, que insisto, un estrés no tratado, un estrés no cuidado, va a desencadenar en tragedias. ¿Ya? Hay enfermedades que son estrés dependientes. Tú tienes que saberlo. Hay muchas enfermedades que dependen de tus niveles de estrés y de tu incapacidad de tratar con él, de lidiar con el estrés. Por eso es que hay personas que sometidas a un nivel de estrés parecido, hay personas que, no sé, como que lo pasan relativamente bien. Duermen un poquito menos, le aumenta la diuresis, quizás le aumenta la presión arterial un poquito, se manifiesta de una manera u otra esos niveles de cortisol que se elevan en tu sangre, en tu cuerpo. Pero hay otras personas que no tienen esa capacidad adaptativa y que somos los más, que no estamos con esos dones ya tan a flor de nuestra piel, y somatizamos ese estrés. Y lo podemos somatizar con la caída del pelo, con alergias que nos aparecen por cualquier lado, con retortijones digestivos, con cambios en nuestros hábitos digestivos, con inflamación en nuestro sistema abdominal, con cambios, por ejemplo, en lo que son nuestras propias bacterias beneficiosas que trabajan y nos cuidan por dentro. Cambian también nuestro sistema de sensibilidad musculoesquelética y aparecen dolencias como la fibromialgia, que tienen mucho que ver con el estrés. Y así podemos seguir. El colesterol. Hay personas que me dicen, doctor, mire, esta es mi dieta durante los últimos 15 años. No como nada que pueda generar colesterol. Estrictamente. ¿Y cómo hoy día mi colesterol está alto? ¿Cómo? El sistema nervioso provoca en muchos de nosotros colesterolemias, dislipidemias que te pueden llevar a un límite de un infarto, un preinfarto, un accidente cerebrovascular. Entonces, ¿cuál es la segunda herramienta con la que queremos invitarles a ustedes hoy día a conocerlo, con la cual podemos partir el programa de hoy? Son los adaptógenos. Los adaptógenos son plantas medicinales que tienen esta característica de aumentar tu resistencia, tanto física como emocional. Porque por un lado, acuérdate que el elemento estresor te aprieta, te estruja. Acuérdate que la palabra estrés viene de estresare, o sea, de estrujarte hasta más no poder. Te estruja hasta llevarte al punto límite, al punto en que te quiebra. Eso es lo que busca el estrés, quebrarte y someterte. Entonces, ¿qué podemos hacer? Obviamente vamos a entender esta causa como la que hoy día nos provoca tantas complicaciones, tantos achaques, problemas de insomnio, de conciliación, insomnio de mantención, tics nerviosos, problemas de cambios digestivos, reflujo esofágico, tan dolores articulares. La artrosis se gatilla después de un episodio de estrés. E incluso el cáncer. Y hablaba con pacientes diabéticos que después de un conflicto de alto nivel de estrés, ¡pum! Pacientes muy cercanos, 4, 5, 6 veces con COVID.
¿ya? Y tuvieron el COVID. Pero ¿cuándo se manifestó patológicamente el COVID? ¿Cuándo le vino la neumonía? ¿Cuándo hubo ese conflicto en que el más del 40 o el 50% de su capacidad pulmonar se vio disminuida? ¿Ya? ¿Por cuándo? Cuando fue una situación de alto nivel de estrés que no pudieron trabajar. Por eso es que para arrancar nuestra botica de hoy ya te dimos dos herramientas. Una, la meditación. La meditación es muy sencilla. Ya te lo expliqué, no se trata de ponerse así en una posición de loto, ni ponerse un turbante, ni camisas así holgadas, ni nada, ni una posición especial, ni con una música de fondo, nada. Tú puedes meditar solamente con el sencillo acto de oír, de escuchar. En silencio, lo que tenga que escuchar. Un paciente con tinnitus, por ejemplo, me dice, doctor, estoy lleno de zumbido en los oídos, me siento a meditar y lo único que escucho es pitos. Bueno, escucha esos pitos, escucha esos zumbidos, escucha esos granidos, escucha esos ladridos, la bulla que aparezca, pero escúchala, ponte en una posición de observador, ¿ya? Y obviamente de un buen escuchante, por decirlo así, ¿verdad? Te sientas a escuchar lo que el universo, lo que la naturaleza, y por ahí, si eres una persona de fe, lo que Dios tiene que decirte a ti. Si no escuchas nada, es un mensaje extraordinario, porque en ese momento no hay palabras para ti. Hay solamente esa paz interior que tú vas a lograr en la medida que te sientes tranquilamente. ¿Cuánto rato? Yo estoy tan enfermo que tendré, no sé, que dedicarle 6 horas a meditar al día, no puedo. 5, no necesitas, ni 4, ni 3, ni 1 hora. Tú puedes meditar, amigas mías, en 1 minuto. Tú puedes sentarte 1 minuto. Yo he estado en semáforos, ya, manejando mi automóvil, y yo veo que justo llega la roja y aprovecho ese instante, respiro profundamente, exhalo, y basta con 2 ciclos de respiración, que lo haces en 20 segundos o en menos, y ya tú estás entrando en un enfoque meditativo que, insisto, va a modificar todo tu sistema fisiológico, va a modificar todo el nivel vibracional con que estás vibrando en ese momento, va a modificar los niveles hormonales, va a disminuir los niveles de cortisol, va a regular tu presión arterial. Tantos beneficios que se van a modificar inmediatamente por ese pequeño acto meditativo. Por ahí aparecen pacientes, quiero contártelo, y me dicen, pero doctor, yo soy tan demente, y todos me dicen que soy demente, porque todo lo hago con mi mente, todo lo planifico, soy muy estructurado, no puedo eso porque los pensamientos me llevan para todos lados. No importa. Te digo ahora algo importante, si quieres meditar tampoco importa eso. No importa, mira los pensamientos, no te conectes con los pensamientos. Es como que mañana alguien pasa por frente a tu puerta o donde estás ubicado y te ofrece droga. Ya, oye, mire, tengo toda esta droga. ¿Quieres drogarse con nosotros? ¿Qué vas a hacer tú? ¿Ya? Puedes drogarte con ello y vas a ser un drogadicto más. O puedes abstenerte de eso por una decisión personal. Decir, no tengo problema. Dróguense ustedes, no tengo ningún problema con ello tampoco. Pero yo tampoco voy a entrar, no me voy a involucrar con ustedes. Ese mismo acto que requiere un poquito de confianza en sí mismo y un poquito de autocontrol, ni tanto, pero un poco de autocontrol, te va a permitir sentarte y esos pensamientos que vienen, qué pasa con tus hijos, qué pasa con tu pareja, qué pasa con tus padres, con el trabajo, con las deudas, todos esos pensamientos van a empezar a aparecer en tu mente y tú los vas a observar. Mira qué sencillo. ¿Y cómo te mantienes en ese acto de observador? Simplemente respirando, inhalando por la nariz, exhalando por la boca. Y te vas a dar cuenta que basta 1 minuto al día para que se empiece a modificar ya mucho de esta serie de síntomas que van apareciendo y que son estrés dependiente. Ya te señalé algunos: alergias, urticarias, problemas de la caída del cabello, problemas metabólicos, síndromes metabólicos, la diabetes y hasta el mismo cáncer. ¿Ya? O sea, tienes un sinfín, te puedo dar una lista de 200 síntomas asociados al estrés. 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Todos los días yo les recuerdo a mis pacientes, tomen en ayunas una tableta de Level Up. ¿Por qué contiene adaptógenos? Pero no solamente eso. Las plantas adaptogénicas, ya lo saben muy bien, es el recurso que hemos descubierto los científicos, los hombres de ciencia, en la naturaleza y que nos ayudan en este proceso de adaptación. Esto lo descubrieron
así ya más analíticamente. Es un secreto a voces de tiempos inmemoriales, lo usaban los emperadores, era como un privilegio de privilegiados. Pero hoy día personas tan comunes y corrientes como usted o como yo podemos utilizar estos adaptógenos. Y hay varios, no tantos, pero hay varios. El doctor Lazarev tomó un paquete así con, creo que no sé, 3.500 plantas, y de esas 3.500 aisló 11. 11 plantitas que tenían características bien especiales, no generan doping, no generan acostumbramiento, ya no te dejan ningún tipo de residuos con contraindicaciones para ello, ya no provocan ningún trastorno interno, solamente lo que hacen en tu organismo aumentan tu resistencia física y tu resistencia mental y emocional. Esa resistencia, ¿de dónde nace? De la adaptación al problema. Yo te decía adelante, ¿verdad? Tú tienes, frente al estrés, frente a estos elefantes, frente a estos gigantes, tienes dos posibilidades, ¿ya? O enfrentarlos o huir. Pero ¿quiénes mejor la van a pasar? ¿Quiénes mejor se adapten a esa situación? Entonces, los adaptógenos de Level Up van a actuar desde el primer día que tú lo tomas, mejorando tu potencial de manejo frente al estrés. Bueno, se nos acaba el tiempo, ya. 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Soy el doctor Leopoldo Moreno, feliz de haber compartido con ustedes este espacio. No se olviden del aceite de orégano oro que está de última. Ya les hablaré en el próximo programa sobre el aceite de orégano oro. Y ahora solo nos queda bajar las cortinas de nuestra botica, agradecerle a cada uno de ustedes y compartir el mensaje que para mí es el más importante y vital. Pongan siempre primero a Dios por sobre todas las cosas. Y luego el hombre.

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Aquí, una vez más, para que cantemos todos juntos con mis amigos. Porque ahora sí les puedo decir que de corazón a corazón...

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5: Cancillería confirma el fallecimiento de otros dos chilenos a causa de los terremotos en Venezuela. Ya son tres las víctimas fatales con nacionales. Subsecretario del Interior informó de gestiones para traer a familia chilena de vuelta al país. Carabineros detienen a presunto autor de un homicidio el año pasado en La Florida. En Santiago Centro investigan intencionalidad en un incendio que afectó a un departamento. En Peñalolén, otro siniestro afectó tres casas. Formalizan a 10 sujetos en Osorno por tráfico de drogas. 7 de ellos, todos venezolanos, quedaron en prisión preventiva. A días de la votación de la acusación constitucional contra Grau y las tensiones que marcan al oficialismo, Republicanos descarta la necesidad de una coalición con Chile Vamos. Con críticas al gobierno de Kast, Frente Amplio concluye su congreso programático para delinear hoja de ruta en medio de las negociaciones por la mega reforma. Sondeos de opinión marcan alza en la desaprobación al gobierno de Kast. 51% en la encuesta Criteria, casi 57% en Pulso Ciudadano. Más del mundo, helicóptero colisiona planta petrolera en Arabia Saudita y deja 14 fallecidos. En Francia, una avioneta se estrella y mata a otras 11 personas. Y en el deporte comienzan los 16avos de final de la Copa del Mundo. Hoy Sudáfrica contra Canadá. Por la Copa Chile, la U enfrenta a Unión San Felipe en el Estadio Nacional. De todo será transmisión de Cooperativa Deportes.
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5: ¿Qué tal? Muy buenas tardes, bienvenidos y bienvenidas a esta segunda edición del diario de Cooperativa que hacemos hoy domingo 28 de julio de 2026 desde un estudio, desde nuestra

país, 20 grados la máxima en Arica, 19 en Iquique, 18 en Antofagasta, 22 para Copiapó, todo con nubosidad en el norte grande del país. En La Serena y Coquimbo se espera una máxima de 17 grados con los cielos despejados, también sol en Valparaíso, una máxima de 19. 15 esperan en Rancagua, 14 en Talca, 12 en Chillán, 13 en Concepción, con cielos con nubosidad parcial durante la tarde. 10 grados para Temuco, cielos cubiertos en Valdivia, también nubosidad, una máxima de 10 grados. 9 en Puerto Montt, 6 para Coyhaique, 7 en Torres del Paine, donde esperan chubascos débiles para esta jornada, mientras en Punta Arenas una máxima de 5 grados, chubascos ocasionales. En el territorio

0: 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Revisado el pronóstico del tiempo, comenzamos el diario de Cooperativa.
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0: Y comenzamos con la tragedia que se vive todavía en Venezuela luego del doble terremoto del pasado miércoles. Desde el gobierno chileno indican que hay una tercera víctima fatal luego de esta tragedia. También se confirmó que se trabaja en el regreso de una familia con nacional que habitaba en Venezuela. Cristian Aburto con el detalle. Buenas tardes.
3: Así es, Gloria. Buenas tardes. La Cancillería confirmó que son 3 los chilenos reportados que fallecieron en el contexto del doble terremoto en Venezuela. Recordemos que ya se había confirmado que una mujer con nacionalidad chilena y venezolana perdió la vida luego del colapso del edificio en el que vivía en La Guaira, por lo que ahora el Ministerio de Relaciones Exteriores ratificó el fallecimiento de 2 chilenos más. Otro de los fallecidos, según el subsecretario del Interior Máximo Pavés, en conversación con Estado Nacional de TVN, sería un chileno radicado allá que incluso tiene hijos e hijas venezolanas mayores de edad. Según las últimas cifras oficiales, el doble terremoto, con 40 segundos de diferencia en Venezuela, dejó a 1.430 personas fallecidas y más de 3.300 heridos. Pavés también afirmó que producto de que no hay relaciones diplomáticas con Venezuela, el despliegue ha sido complejo y que desde el gobierno se está ayudando con todas las herramientas que tienen en su alcance. Vamos a escuchar al subsecretario Máximo Pavés con esta situación y también sobre uno de los fallecimientos de los chilenos que se confirmó durante esta jornada.
4: Nosotros lamentablemente hemos recibido hoy día la noticia de un segundo chileno que habría perdido la vida, que estaba ya hace mucho tiempo, con hijos, hijas venezolanas grandes. Ellas ya se han puesto en contacto con el personal mínimo que hay en Chile para poder ayudar en lo que se pueda. Entonces esto es una situación que es bien delicada. Estamos ayudando, la Cancillería abrió un canal por sus redes sociales de poder, si alguien tiene dudas, pero nosotros no tenemos un despliegue en Venezuela para poder dar cuenta de cada chileno desaparecido. O sea, esto es una tragedia grande, nosotros estamos ayudando con todo lo que podemos, en el contexto que podemos.
3: Bien, el subsecretario confirmó que viene en camino al país la familia chilena que solicitaba volver, que la componen un padre y un hijo de Chile, además de una madre venezolana. La Cancillería logró financiar una estadía de hotel, ya que debido a que luego de los terremotos tuvieron que pernoctar en la calle, y también gestionó los pasajes de avión en un vuelo comercial y se espera que lleguen a Chile durante esta jornada. Conversamos con el cuarto comandante de bomberos de Santiago, Sebastián Mucárquer, quien es un chileno que estaba colaborando con las labores de rescate en Venezuela. Él es encargado de operaciones de respuesta internacional de un apartado de las Naciones Unidas y nos explica el trabajo que se está realizando y dice que este es el primer esfuerzo humanitario para asistir al pueblo de Venezuela.
5: Se encuentran en apoyo a Venezuela más de 40 equipos de búsqueda y rescate internacional que han traído más de 2.200 rescatistas. Solo en el día de ayer se han logrado 5 rescates de personas vivas y continúan trabajando. Este esfuerzo internacional está siendo coordinado por Naciones Unidas y representa el primer esfuerzo para luego continuar con toda la asistencia humanitaria y la coordinación que se requiere para asistir al pueblo venezolano.
3: Bien, ya nos están recibiendo grupos de rescate en Venezuela debido a la gran cantidad de ayuda que ha llegado. 46 brigadistas chilenos están en La Guaira, que es el lugar que resultó más afectado producto del doble terremoto, y además Chile respondió al llamado de ayuda humanitaria hacia Venezuela y envió un total de 3,2 toneladas de alimento no perecible. La directora nacional del Servicio Nacional de Prevención y Respuesta ante Desastres, Alicia Cebrián, dio detalles del aporte chileno ante el doble terremoto en Venezuela.
6: El envío de estos brigadistas se realizó en 2 vuelos, el día jueves y viernes, acompañado de más de 12 toneladas de equipamiento con sus instrumentos de trabajo. Adicionalmente, en el vuelo del día viernes se enviaron más de 4.000 raciones de alimentos consistentes en cajas de alimento para 4 días para alimentar a 4 personas, de manera de apoyar los requerimientos humanitarios que desde el gobierno de Venezuela se han levantado hasta este momento.
3: Bien, el equipo especializado de rescate chileno tiene una capacidad de trabajo de 10 días, por lo que si luego de ese plazo es requerida más ayuda, se enviaría un nuevo contingente. Y por último también, el subsecretario Pavés comentó el caso de una mujer venezolana que entró a Chile por un paso no habilitado. Fallecieron sus tres hijos y su madre producto al doble terremoto, por lo que debido a las gestiones del alcalde de Algarrobo y del Servicio Nacional de Migraciones, ella pudo viajar a Venezuela con sus seres queridos por sus sensibles pérdidas, Gloria.
0: Cristian Aburto con todo el detalle de lo que deja esta tragedia en Venezuela y las repercusiones en nuestro país. Muchas gracias, Cristian. Buenas tardes.
3: Buenas tardes.
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0: De vuelta en Chile, Carabineros detiene a un sujeto imputado como autor de un homicidio el año pasado en la comuna de La Florida. En Santiago Centro investigan la intencionalidad de un incendio que afectó a un departamento y en Peñalolén otro siniestro consumió por completo una casa, afectó también a viviendas colindantes. Todo el detalle lo trae Pablo Rivera. Buenas tardes.
7: ¿Qué tal, Gloria? Muy buenas tardes. Claro, porque el OS 9 y el Abocar de Carabineros dieron a conocer durante esta mañana la detención de un sujeto implicado como autor de un homicidio que se registró el 19 de diciembre del año pasado en la comuna de La Florida. Esto ocurre, recordemos, a las afueras de un local de comida rápida en Avenida Walker Martínez, en donde el imputado, tras mantener una discusión con la víctima, le percuta un disparo, lo que en definitiva termina provocando su fallecimiento al interior de un recinto asistencial. Bien, finalmente, tras diligencias por parte de Carabineros, es que se detiene este sujeto en la vía pública, quien en su domicilio mantenía munición prohibida en nuestro país. También se logró la aprehensión de su acompañante. Se trata de un sujeto a quien también se le ejecuta una orden de entrada y registro en su domicilio. El interior se descubre que este mantenía diversas especies para el robo de vehículos, como por ejemplo ganzúas, e incluso un escáner que servía para blanquear las llaves originales de los vehículos, poder crear posteriormente sus propias llaves y así poder abrirlos para percutar el delito. Bien, respecto a la detención de este sujeto en la vía pública, se refirió el teniente coronel Fernando Bozo del S9 de Carabineros.
8: Esta detención se realizó el día de ayer mediante diversas diligencias investigativas, vigilancias, con la finalidad de ubicar al agresor, el cual fue ubicado el día de ayer en la vía pública, momentos antes de subirse a un automóvil. Al subirse a este vehículo se detiene al agresor y autor de este homicidio como su acompañante. Al realizar la diligencia de entrada de registro al domicilio del agresor, se encontró en su domicilio 39 cartuchos calibre 5.56, que son calibres de guerra, son calibres para fusiles de alto impacto, de alto poder destructor, que están prohibidas su comercialización en Chile.
7: Bien, en estos momentos este sujeto está siendo, o se espera que sea formalizado dentro de los próximos momentos en dependencia del Centro de Justicia, por lo que nosotros nos mantenemos en este lugar a la espera de ese resultado y conocer, por supuesto, qué medidas cautelares en definitiva se le van a aplicar. Vamos ahora a cambiar de tema y nos trasladamos a Santiago Centro, esto por un incendio que afectó un departamento en Rosas con General Baquedano. El edificio debió ser evacuado por completo, cuyo siniestro afectó íntegramente solo a un inmueble, mientras que para el resto de viviendas solo fue acumulación de humo. Otro antecedente es que se investiga una presunta intencionalidad por parte de la expareja de la mujer que vive en ese lugar, quienes, cabe recalcar, mantiene además vigente una medida cautelar de violencia intrafamiliar desde enero de este presente año. ¿Por qué se investiga esto? Porque las cámaras de seguridad captaron a este individuo lanzando un objeto incendiario hacia el interior de este inmueble. El capitán de la novena compañía del Cuerpo de Bomberos de Santiago, Leopoldo Santelices, se refirió a esta emergencia.
9: Fue un departamento. Se procedió a revisar el edificio, a evacuar el edificio. Solamente un departamento, el resto solamente acumulación de humo por el fuego del departamento. No hay personas lesionadas, se realizó la evacuación sin ningún problema y está toda la gente sin problema. Es un edificio antiguo, con pocas normas de seguridad, pero en sí el edificio tiene una muy buena estructura física de de construcción. Como les digo, el departamento siniestrado del primer piso, no hubo peligro de propagación, ya el fuego se encuentra tremendamente controlado y ya no hay ningún otro problema.
10: Bien, esta es una investigación que adoptará a Carabineros precisamente para esclarecer las circunstancias bajo las cuales se da a esta emergencia ahí en la comuna de Santiago. Nos vamos ahora a otro incendio, pero esta vez en la comuna de Peñalolén, y que consumió por completo una casa ubicada en la intersección de Jorge Prieto con Gabriela Mistral, la cual, al estar construida por material ligero, principalmente madera, favoreció su propagación y finalmente se terminó afectando también a otras dos viviendas de forma parcial. Este fuego, cabe recalcar, alcanzó árboles ubicados, las cuales estaban junto al tendido eléctrico, provocando daños en líneas de baja tensión, lo que hasta hace unos momentos, según hemos podido conocer, mantenía un corte de electricidad en ese sector. Otro antecedente es que uno de los propietarios de las viviendas afectadas debió ser sacado, retirado de ese lugar en silla de ruedas, esto ya que debido a su condición de salud se encontraba postrado, siendo afectado principalmente por inhalación de humo y también de un golpe en las costillas, precisamente mientras era sacado de ese lugar. Vamos a cerrar entonces ahora con otro tema, específicamente con la detención en Medellín, Colombia, de un ciudadano venezolano quien es imputado por un delito de femicidio ocurrido en Arica en mayo del año 2024, Gloria.
0: Muchas gracias, Pablo. Buenas tardes.
10: Buenas tardes.
0: Nos vamos ahora al sur del país. Sabemos de la formalización de 10 sujetos en Osorno por tráfico de drogas. 7 de ellos quedaron en prisión preventiva. Soledad Lorca con el detalle. Buenas tardes.
11: Buenas tardes. La Fiscalía Local de Osorno logró la prisión preventiva de 7 ciudadanos extranjeros tras la formalización de una investigación que permitió desarticular una agrupación dedicada al tráfico de drogas en la comuna. En total, 10 personas fueron detenidas en el operativo, entre ellas estos 7 extranjeros y 3 ciudadanos chilenos. El procedimiento fue desarrollado por la Fiscalía en coordinación con la Policía de Investigaciones, que durante la jornada allanaron 4 inmuebles en distintos sectores de Osorno. 2 de las viviendas intervenidas funcionaban como punto de venta de drogas y estaban ubicadas al interior de un campamento de la ciudad. Durante los allanamientos, los detectives incautaron más de 1000 dosis de cocaína, incluyendo cocaína tipo cera, además de otros antecedentes que forman parte de la investigación. Así lo indicó el fiscal Carlos Delgado.
12: El procedimiento se gestó el día de ayer, donde la Fiscalía, en coordinación con la Policía de Investigaciones, allanó 4 inmuebles en la comuna de Osorno, 2 de ellos domicilios que son establecidos como puntos de venta de droga. Al interior del campamento fue el Chile, comuna de Osorno, lugar donde a raíz de estos allanamientos se logró la incautación de más de 1016 dosis de cocaína, y en particular la cocaína denominada tipo cera.
11: El fiscal de Osorno explicó que los 10 detenidos fueron formalizados por distintos delitos contemplados en la ley 20.000, que sanciona el tráfico ilícito de estupefacientes y sustancias psicotrópicas. La investigación continúa en desarrollo con el objetivo de determinar la participación de los imputados en otros hechos relacionados con el tráfico de drogas en la provincia de Osorno.
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2: Cooperativa. 1:17. 1:17.
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0: Vamos con el deporte y con los 16avos de final de la Copa del Mundo, que comienzan en esta jornada con el partido entre Sudáfrica y Canadá. En el plano local, la Copa Chile, la U enfrenta a Unión San Felipe en el Estadio Nacional. De todo será transmisión de Cooperativa Deportes. El detalle lo trae esta hora Rodrigo Gómez. Buenas tardes.
13: Hola, Gloria, ¿cómo te va? Muy buenas tardes. Quedaron ya estructuradas las llaves de los 16avos de final de la Copa del Mundo después de los resultados que se dieron hasta anoche con el triunfo de Argentina 3-1 sobre Jordania, sexto gol en la Copa del Mundo para Lionel Messi, que ingresó en el segundo tiempo para convertir ese tanto en el minuto 80. Argelia también empató 3-3 con Austria, Congo con Uzbekistán, ganó Congo 3-1, y bueno, Colombia con Portugal estuvo acá en la antena de Cooperativa, fue 0-0. De esta manera, las llaves quedaron estructuradas con Sudáfrica y Canadá, que se van a medir hoy a partir de las 15 horas con transmisión de Cooperativa. Estaremos con ese primer duelo de los 16avos de final. El día lunes se van a enfrentar mañana Brasil con Japón a las 13 horas, Alemania con Paraguay a las 4:30 de la tarde, Países Bajos con Marruecos, eso el día lunes a las 21 horas. Ya para el martes será el duelo de Costa de Marfil con Noruega, 13 horas para ese compromiso, Francia-Suecia a las 17 horas, México con Ecuador a las 21 horas del día martes. El miércoles continúan los 16avos con Inglaterra-Congo a partir del mediodía, Bélgica-Senegal a las 4 de la tarde, Estados Unidos con Bosnia ya el día miércoles a las 20 horas. El jueves continúa la actividad con España enfrentando a Austria, 3 de la tarde para ese duelo, Portugal de Cristiano Ronaldo frente a la Croacia de Luka Modric, eso va a ser a las 7 de la tarde del día jueves. Suiza y Argelia se van a enfrentar también el día jueves a las 23 horas, ya finalizando la jornada. El viernes, Australia con Egipto a partir de las 14 horas, Argentina y Cabo Verde a las 18 horas y Colombia se medirá con Ghana en la última llave de estos 16avos el día viernes a las 21:30 horas. Escuchemos al técnico de la selección argentina, que ya ha enterado de su rival, hizo este análisis de lo que significa para él enfrentar a Cabo Verde.
14: Es un rival duro. Es inútil que yo me ponga acá a decir que no es un rival duro, porque es mentira. Es un rival duro que nos va a poner las cosas difíciles, pues ya se la puso difícil a España, que es una de las favoritas. Por más que haya merecido ganar, España no ha podido, Uruguay no ha podido y Arabia no ha podido. O sea que, y sobre todo por las cosas que estamos viendo en estos mundiales, para tener cuidado. Así que es un buen equipo. Un buen equipo, rápido, que juega bien, tiene calidad y bueno, a lo mejor para muchos no es así, pero yo te puedo asegurar que es un buen equipo y que nos va a poner las cosas difíciles.
13: Desde las 14 horas estaremos ya con la previa acá en Cooperativa junto a Toño Prieto, palpitando ya estos 16avos de final y por supuesto el duelo que estará acá en nuestra edición de esta tarde entre Sudáfrica y Canadá, dando el puntapié inicial a esta fase en el Mundial 2026. Lo marcabas tú, Gloria, hay también Copa Chile en desarrollo. Por ejemplo, La Serena le está ganando 2-0 a Cobreloa y Cobresal está cayendo 1-0 con Antofagasta. En el primer partido ya están en el descanso, acá pronto ya a finalizar la primera etapa. A las 15 horas, Unión La Calera va a jugar con Santiago Wanderers. En el mismo horario, Huachipato con Deportes Temuco. A las 4 de la tarde, Curicó Unido con Universidad de Concepción. Rangers, Ñublense. A las 5 de la tarde, O'Higgins, Recoleta, también a las 5 de la tarde. Y a las 5:30 estaremos en el Estadio Nacional, porque ahí va a jugar la Universidad de Chile con Unión San Felipe. La U que viene con una campaña irregular, acaba de empatar 3-3 su último partido con Unión La Calera, con muchos errores, y esto fue lo que dijo Agustín Arce, palpitando ya este duelo con Unión San Felipe, de cómo salir ya definitivamente en busca de las victorias.
15: Los errores van a estar, si uno se atreve a salir jugando, tenemos que saber que van a haber errores, tratar tal vez de cometer los menos posibles. Pero nada, queda dar vuelta a la página ya del partido contra Calera. Los errores tal vez puedan volver a suceder. Vamos a hacer lo posible para que no. Y poder ganar los partidos sin problema.
13: La esperanza entonces de este joven de la Universidad de Chile, Agustín Arce. Ahí estará Ivo Bay para el relato de ese duelo entre la Universidad de Chile y Unión San Felipe desde el Estadio Nacional. Y antes, les recordamos, estaremos ya desde las 14 horas viviendo la previa para el duelo de 16avos de final entre Senegal y Canadá, que estará acá en Cooperativa Deportes.
0: Mundial, Copa Chile, todo durante esta tarde, las tardes deportivas, Cooperativa Deportes. Muchas gracias, Gomito.
13: Nos reencontramos.
0: Chao, chao.
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2: Cooperativa. 1:23. 1:23.
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0: Nos vamos a la política y a la previa de lo que será la votación de la acusación constitucional contra el ex ministro Nicolás Grau. El Partido Republicano descarta la necesidad de una coalición con Chile Vamos. Desde el oficialismo insisten en que el libelo no tiene mérito. Paula Lillo, buenas tardes.
16: Y en medio de distintas discrepancias internas en el oficialismo, entre estas dichos de la ex candidata presidencial Evelyn Matthei, crece la distancia entre las fuerzas que apoyan al presidente José Antonio Kast. El secretario general de Republicanos, Vicente Bruna, dijo en entrevista con El Mercurio que no ve necesaria una coalición con la UDI y RN, asegurando que lo que les hace falta es una mejor coordinación política. Todo esto se da a dos días de la votación a la acusación constitucional contra el exministro de Hacienda Nicolás Grau en el Senado. Hay figuras de RN que se han mostrado en contra de esta acusación, lo que ha puesto en duda el eventual resultado del libelo. El diputado y presidente de la UDI, Guillermo Ramírez, se refirió al respecto.
17: A ver, para mí es verdaderamente difícil prever lo que va a ocurrir el martes en el Senado. Porque como ustedes bien saben, si un senador se pronuncia antes de la votación queda inhabilitado. Y por lo tanto yo no conozco la opinión de senadores que no son de mi partido. Uno puede pensar que es malo que hayan muchas acusaciones constitucionales y al mismo tiempo pensar que esta en particular sí tiene mérito. De hecho, esa es exactamente mi posición. Yo voté a favor de esta acusación constitucional, por aprobar la acusación constitucional, y al mismo tiempo patrociné con mi firma un proyecto de ley que hace que las acusaciones constitucionales tengan mayores requisitos para ser presentadas.
16: En la oposición, en tanto, el timonel del Partido Comunista, Lautaro Carmona, aseguró que la acusación no tiene mérito y apuntó a una crisis en el oficialismo.
18: No hay ningún mérito para esa acusación, así que tengo una abierta expectativa de que será rechazada en el Senado. Hace un rato el mundo oficialista está viviendo puntos críticos. Podríamos incluso en algunas cosas hablar de expresión de algún nivel de crisis en el ejercicio de la tarea de gobierno. Y esto, para mi gusto, pone en jaque o en juego lo que es la vocación de servicio público.
16: Justamente durante esta jornada se dieron a conocer dos encuestas que evalúan el desempeño del gobierno del presidente José Antonio Kast. La encuesta Criteria situó la desaprobación a la gestión del mandatario en un 51%, mientras que Pulso Ciudadano en un 56%. Gloria.
19: Muchas gracias, Paula. Buenas tardes.
16: Buenas tardes.
20: Bien, más de la política, sabemos de el encuentro que tuvo, que mantuvo este fin de semana el Frente Amplio, en donde persisten las críticas al gobierno del presidente Kast, en medio también de las negociaciones por el proyecto de reconstrucción nacional o la mega reforma que se debate en el Congreso. Carla Fernández, buenas tardes.
21: ¿Qué tal, Gloria? Muy buenas tardes. Sí, porque el Frente Amplio durante esta jornada cerrará la etapa plenaria de su primer congreso ideológico, instancia en la que busca definir los lineamientos políticos que marcarán su actuar durante el nuevo ciclo político y consolidar su rol como oposición al gobierno del presidente José Antonio Kast. Jornada que reunió además a dirigentes y representantes del progresismo en una señal de coordinación entre las fuerzas de izquierda, en medio de un proceso de reflexión sobre los desafíos que enfrenta el sector tras los primeros meses de la actual administración. En esa línea, la presidenta del Frente Amplio, Constanza Martínez, recriminó la agenda del gobierno y apuntó a la seguridad.
22: Este es un congreso más de corte ideológico y por lo tanto las definiciones de alguna forma nos dan lineamientos para las peleas que cotidiana y contingentemente nos tocan. En eso, la mega reforma es quizás una de las medidas más elocuentes que ha tenido este gobierno, primero porque señala que no es cierto que le importaba la seguridad a este gobierno, no es cierto que le preocupaba poder levantar el crecimiento y el empleo, sino que tiene un proyecto ideológico clarísimo que nos ha dejado claro que lo único que no improvisa es en bajarle los impuestos a los superricos y en recortar la capacidad que tiene el Estado para poder responder a la gente.
21: Congreso ideológico que se da en medio de las intensas negociaciones que se han desarrollado durante las últimas semanas en el Senado en torno a la denominada mega reforma de reconstrucción, con la que el Ejecutivo busca sellar un acuerdo transversal antes de la votación en particular, la iniciativa cuyo eje es la ley para la reconstrucción nacional y el desarrollo económico social, mantiene como principal punto de debate la rebaja del impuesto corporativo del 27 al 23% sin compensaciones. Esto mientras los senadores tienen un plazo hasta el 6 de julio para presentar indicaciones. Otro de los eventuales cambios que están sobre la mesa es que, en lugar de eliminar el Servicio Nacional de Capacitación y Empleo, SENCE, reformularlo para reducir su costo y que tenga un mayor impacto de capacitar a los trabajadores con una mayor focalización. Sobre esto se refirió la senadora e integrante de la Comisión de Hacienda, Paulina Bodanovich.
4: Recuerden que tiene normas respecto al CENSE, también normas respecto a este crédito al empleo, que nosotros hemos señalado que finalmente es una muy alta cantidad de dinero, de 1.400 millones de dólares, que está mal destinada, porque lo que hace ahí es sostener un empleo que ya existe. Pensamos que hay que reformular aquello, pasarlo al subsidio único del empleo, pero particularmente focalizándolo en mujeres y jóvenes, de manera tal que ahí haya un cambio y también un ahorro fiscal, porque este proyecto tiene serios problemas de desfinanciamiento, como lo ha indicado el Consejo Fiscal Autónomo.
21: En tanto, la presidenta de la Cámara Alta, Paulina Núñez, de Renovación Nacional, será quien encabezará una mesa técnica para recoger propuestas de los distintos sectores políticos y buscar consensos con la oposición. Por su parte, el senador Andrés Longton, de RN, calificó como una buena vía la gestión que liderará la senadora Núñez para avanzar en acuerdos.
5: Esta mesa técnica de Paulina Núñez me parece positivo porque te permite canalizar de mejor manera todas las propuestas sin que haya ese tironeo político respecto a quien trata de llegar primero con una propuesta y que en definitiva puede ser un flanco de ataques contra el gobierno si es que es recibida de buena manera o no. Por lo tanto, a mí me parece un buen canal, independientemente que estas puedan ser recepcionadas o no y aceptadas desde el punto de vista del contenido, pero también tiene que sincerarse la oposición desde el punto de vista de la oposición en atención a si estas propuestas son un volador de luces para después decir me rechazaron todas las propuestas y vamos a rechazar, o efectiva o genuinamente hay un interés de poder aprobar ciertas normas del proyecto.
21: Bien, y luego de la semana distrital revisarán este megaproyecto las instancias legislativas de Hacienda, Trabajo y Medio Ambiente, Gloria.
19: Carla, muchas gracias, buenas tardes.
21: Buenas tardes.
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2: Cooperativa. 1:31 minutos. 1:31 minutos.
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1: Me gusta bailar la cueca, pero esa bien rechilena, señor. Esa cueca campesina que cantaban en mi tierra cuando se armaba la rosca allí mismito en la era, al lado del trigo limpio, de la trilla yegua suelta, cuando estaba todo listo para echarlo a la carreta y los peones agotados y empolvados como cresta dejaban de lado todo para dar comienzo a la fiesta. Ahí quedaba olvidada la faena y herramienta, también las bestias sudadas, cansadas y polvorientas después del arduo trabajo para obtener la cosecha. Así me gusta la cueca, esa que nace del corazón mismo de las vihuelas, esa que baila el campesino con ojota, pues señor, a pata pelada o como sea, pero con el corazón bien puesto en lo bello de su tierra, donde el guaso con su china hacían volar su pañuelo con sudor y hasta lágrimas empapados de tristeza, pero llenos de esperanzas en las futuras cosechas, donde todo era alegría y a la cresta se iban las penas, las damajuanas con vino y el asado de ternera, los perros y los chiquillos en medio de la remolienda, dándole así el colorío a esa fiesta campera. Tuitos bajo la ramá, los peones y sus parejas, la cantora pierna arriba para firmar la vihuela y el infaltable grito de ¡arriba la cueca, mierda!

la fiesta. Lindas tallas y refranes, y los brindis a copa vuelta, los dichos y también las payas de algunos que eran poetas. Así conocí las trillas, esas trillas llego a suelta, pues señor, que se hacían allá en mi tierra, y que todavía a esta altura más de algún recuerdo queda, ya que allí todos los huaynas aprovecharon la fecha para hablarle en el oído a las niñas veinteañeras, y muy luego los casorios, y de nuevecito las fiestas.

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0: Y termina Melodías en la sobremesa musical de Radio Femenina. 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

0: ¿Qué tal, amigos? ¿Cómo están ustedes? Tengan todos y todas muy buenas tardes. Comenzando ya una nueva transmisión de Hombres de Acero aquí en Radio Femenina, por supuesto, para todos nuestros amigos y para todas nuestras amigas, en este domingo 28 de junio, en el cual el campeonato de la Copa de la Liga está detenido. La Liga de Primera está detenida. Pero lo que continúa es la Copa Chile. Hoy, por la fecha 4, estamos llevándoles el partido entre el elenco de Huachipato y Temuco. Un partido, que no va televisado. Que conste, no va televisado. Por lo tanto, no podré también hacer de ayudita en este estudio a mis queridos coleguitas, a mis queridos amigos también y amigas. También les aprovecho enviar un gran saludo. 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Por supuesto, esta Copa Chile, que ya el año pasado también enfrentó al elenco de Huachipato con Temuco. Triunfo para Huachipato, que hoy hace local, por 5-0. Pero cuando fue hasta la región de la Araucanía, cayó por 4-2 el elenco acerero. Está en esta Copa Chile. Huachipato, en su grupo, está en el cuarto lugar, último con diferencia 0-3. En cambio, Temuco está puntero de este grupo de la Copa Chile con 5 puntos más 1. Y eso hace, por supuesto, que este partido sea de vital necesidad para el elenco acerero. Una, para poder revalidar el título que obtuvo el año 2025, y otra, no quedar último frente a este Temuco, que va puntero. Ahora, el otro partido de esta jornada lo va a llevar Deporte Manía. Fíjese, Puerto Montt va a recibir a Deportes Concepción a eso de las 20 horas, y Deporte Manía va a estar desde las 19:30 horas llevando las alternativas de este partido. Este Huachipato, que por la Copa Chile, por la fecha 1, se enfrentó a Deportes Concepción en su propio estadio. Recordemos que el Esterroa está en reparaciones, el pasto se ve bastante bonito, por lo menos le queda un par de semanas al estadio Esterroa para poder estar con una nueva disponibilidad. Huachipato, hizo de visita en su propio estadio frente a Deportes Concepción el día miércoles y caído derrotado por 3-2 en el cuarto encuentro que juegan ambos equipos, porque también recordemos que jugaron por la Copa de la Liga. También ya jugaron el partido por la Liga de Primera. Este partido de mediados de semana, del día jueves, va a ser también entre Huachipato y Deportes Concepción, haciendo Huachipato de local y Concepción de visita, el día jueves a las 18 horas. En cambio, el elenco Temuco viene de una igualdad a un gol con Deportes Concepción, que se dio la semana pasada, el fin de semana pasado, y va también a jugar con Deportes Concepción, pero el día 6 de julio. Posiblemente ese partido se desarrolle en el Esterroa, posiblemente. O si no, tendría que ser justamente ahí donde está el equipo de Hombres de Acero, ahí en el estadio de Huachipato. En cambio, la tabla de posiciones, claro, Huachipato por la Liga Primera va a sexto y por la Liga de Ascenso Temuco va a cuarto. Los hombres Jaime García ya están totalmente y claramente quiénes son los que van a formar en el elenco de García. Y también los de Arturo Sangüesa también están claros. Por lo tanto, dejando esos primeros antecedentes, ya daré el salto hacia el lugar donde están mis compañeros, ahí en la caseta de Hombres de Acero. Hoy también les vamos a comentar que, lamentablemente, Facebook Live no tenemos. Vamos a salir solamente por YouTube y Twitch. Tuvimos por ahí alguna sanción de Facebook. Por lo tanto, no podemos salir por Facebook en esta jornada, sí, por YouTube y por Twitch. Luego de haber hecho todas esas aclaraciones y dejando ya en claro que esta es la fecha 4 de la Copa Chile Coca-Cola Cero Azúcar, a contar de las 15 horas, se enfrentan Huachipato con Temuco. Y ahora sí, queridos compañeros, ¿cómo están por ahí con la caseta? ¿Cómo les ha ido con el frío? Adelante, estimados amigos, muy buenas tardes.
1: ¿Qué tal, amigos? ¿Cómo están? Tengan ustedes muy buenas tardes. Efectivamente, estamos acá en el Estadio CAP, listo, presto para lo que va a ser este compromiso entre el cuadro Huachipato y Deportes Temuco. Dos realidades distintas. Huachipato en lo que es la Copa Chile con 0 puntos, perdió con Puerto Montt y perdió con Deportes Concepción. Y caramba, qué manera de perder, vergonzosamente con Puerto Montt y en un partido ajustado, apretado, pero que tampoco debería haberlo perdido. Bueno, lo perdió finalmente frente al tradicional rival, a Deportes Concepción. No sé qué le pasa a García, eso ya lo vamos a comentar, lo vamos a analizar, pero no se puede seguir con 3 triunfos seguidos, 4 derrotas, 3 triunfos, 4 derrotas, 4 y 4, y así. Bueno, vamos a ver qué es lo que va a pasar en definitiva. Hay una realidad con un Deportes Temuco que viene inspirado, que viene con 5 puntos. No ha perdido en Copa Chile Deportes Temuco. Ganó como local a Puerto Montt 2-1, igualó allá en el Chiquihue 1-1, y posteriormente igualó también en el Germán Becker frente a Deportes Concepción por 1-1, iba ganando 1-0. Y hoy enfrenta a Huachipato, un equipo que ha tratado de colocar a su mejor gente, creo yo. Dentro de lo poco y nada que tiene poco plantel Huachipato, poco, pobrísimo plantel. Si no invierten y si no traen refuerzo, creo que vamos a tener algunos inconvenientes a lo largo del torneo. Por el momento, claro, está en la comodidad de la tabla de posiciones, pero una tabla de posiciones que es muy, muy estrecha. Por contrapartida, Temuco, que lucha por ascender y meterse en la parte alta de lo que es la primera B. Esas son las realidades que hoy tenemos. Tenemos las alineaciones, estamos con Juan Martínez, con Gastón Saavedra, el senador de la República, que hoy es nuestro comentarista estelar, y estamos también con Juan Martínez Rocha, que es técnico del INAF y que es entrenador de fútbol con dilatada trayectoria con equipos de acá de nuestra zona. Así que vamos a analizar, a desglosar este compromiso entre el cuadro de Deportes Temuco, que va a comenzar en pocos minutos más, 8 o 9 minutos más, y hoy estamos con Zona Deportiva de Radio Entretenida, la 92.5 FM, con su proyector general, don Wilson Zambrano Martínez, y su director general del programa Zona Deportiva de Radio Entretenida, don Gerardo Zambrano. Un abrazo cariñoso para ellos, para toda la gente de allá del Ñelol, para todos nuestros conocidos, amigos. Hemos trabajado muchas veces juntos con esta Radio Entretenida para llevar entonces los compromisos tanto de Temuco como el pueblo de Huachipato. 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Pauri.
0: 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Vuelvo contigo, Osvaldo, también con Juanito y Gastón. Saludos para ustedes allá en el frío de Talcahuano.
1: Así es, señoras y señores, antes de entrar con lo que es la alineación de los equipos, voy a saludar primeramente a don Juan Martínez Rocha. ¿Qué tal, Juanito? ¿Cómo le va? Muy buenas tardes.
2: Buenas tardes, Osvaldo. Buenas tardes a todos los oyentes de Hombres de Acero acá en Radio Femenina. Sí, ya estamos en la caseta de Hombres de Acero para este partido entre Huachipato y Deportes Temuco por Copa Chile. Un partido, uno de la primera B y otro de la primera división. Ojalá sea un partido entretenido, que Huachipato pueda sumar, porque no ha sumado punto en esta Copa de Chile, que los 3 puntos se puedan quedar acá para no ser el colista de este grupo, de esta fase de la Copa de Chile. Así que 15 horas, ojalá sea un partido entretenido, que Huachipato se quede con los puntos de una vez por todas y pueda sumar en esta Copa de Chile, Osvaldo.
1: Así es, señoras y señores, voy con la alineación de los protagonistas, porque ya están empezando a entrar al campo de juego lo que son las bancas, lo que son los reservas, los que van a estar atentos para cualquier momento, tanto para Arturo Sangüesa como para García, para ingresar. Señoras y señores, la alineación del cuadro de Temuco. Temuco forma con el número 13, Chierco Urra en portería. Bloque defensivo, el 35, Brianto Realba, el 3 para Miguel Sangüesa, el 5 para Enzo Letieri. En el sector izquierdo, el 17 para Franco Ortega. En el medio campo, Diego Bonanote con el 18, Pablo Contreras. Y el jugador Sebastián Molina, el 12 para Cristian Rocha. Arriba el 27, Camilo Núñez por el sector derecho. Y en el eje, en el centro del ataque, el 14, se llama igual que mi nieto, Maximiliano Cuadra, el argentino. Esa es la alineación del equipo de Deportes Temuco.
0: 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No te escucho, Osvaldo.
1: Así es, señoras y señores, entramos entonces a lo que es el himno de Huachipato, porque ya aquí están los 11 hombres de acero que ingresarán al campo de juego.
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1: Cueva que está ahí en los controles, amigos, un abrazo también. Señoras y señores, Huachipato, el 12, el portero Cristian Bravo. En el bloque defensivo, el 2 para Guillermo Guayquil, 5 Rafael Caroca, el 14 Nicolás Vargas, el 27 Lucas Velázquez. Ese es el bloque defensivo, acerero. El número 8, Sebastián Silva en el mediocampo, junto con el 24, Michael León. En el enganche, el 30 para Kevin Artés. Y arriba, con el sector derecho, el 7, Mario Briceño. En el eje del ataque, el Lionel Altamirano con el 9. Y en el sector izquierdo, su capitán, el 23, Chris Martínez. Esa es la alineación del cuadro de Huachipato.
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1: La cuarteta referil, ya está la cuarteta referil. Temuco que se fue a saludar sus parciales. Fíjate, Juan, que llegó mucha gente de Temuco, a alentar al cuadro de la novena región. Ya no se llama novena región, región de la Araucanía.
2: Sí, mucha gente de Temuco, yo diría más de unas 50 personas que están, sí, que están en la.
1: Un par de buses.
2: Importante lo que hace la gente de Temuco de venir a apoyar a su equipo acá al Estadio Cap.
1: Que Temuco es relativamente cerca, tres horas y media.
2: Claro.
1: Desde aquí por la carretera te llega a Cabrero y de ahí en filas hacia el sur.
2: Claro, así que pueden llegar rápidamente. Sí, tienen dos opciones para llegar, por Santa Juana o por acá por Cabrero.
1: Claro, por la ruta de la madera, pero es más largo. Exacto. Bueno, señoras y señores, dirige don Gastón Felipe, se juega el encuentro secundado por el juez asistente Cristian Cerda, segundo juez para Diego Vidal, cuarto para Matías Valenzuela. Ahí están los capitanes. Fíjate que Jerko Cura es el capitán del cuadro de Temuco, portero formado acá en casa. Madrid Cup.
2: Claro, es un arquero formado acá en Huachipato. Tuve la suerte de tenerlo acá en la juvenil cuando yo estaba acá en Huachipato. Lo dirigí acá en Huachipato. Un atajador innato de penales. Ganamos muchos partidos con Jerko atajando penales y llegamos a finales también donde él fue protagonista atajando varios penales para llegar a ser campeón en el fútbol joven.
1: Bueno, yo creo que está jugando Vargas, fíjate, en el bloque defensivo de Huachipato. Este va a ser castigado, porque el colchón que tuvieron ahí en el túnel a Piñazo, a Combo Limpio, junto con a Enrique de Deporte Concepción, fue, pero dicen que fue de los buenos rounds que se han mandado. O sea, yo creo que le van a caer también la teja para este campeonato.
2: Sí, yo creo que también van a haber varios castigos y largos por ahí,
1: Para caer la teja. Bueno, señoras y señores, recordemos que Claudio Sepúlveda tiene tarjeta amarilla y tiene roja.
2: También.
1: Por eso no está el capitán del cuadro de Huachipato. Porque también fue expulsado en ese compromiso.
0: Te escucho un poquito bajo, Osvaldo.
1: ¿Ah, sí?
0: Ahora sí, ahora se le escucha mejor, sí. Ahora se te escucha mejor.
1: Gracias, ya Mauri, gracias. Sí. Bueno, digamos que fue pues expulsado también Grillo. Ese partido todavía me da una bronca y me da una rabia. ¿Cómo podemos perder con un equipo que va a chupe, va a los colitas el campeonato? No se puede, menos con los Lilas, No podés perder con los Lilas. Te arriendan el estadio y te vienen y te ganan. Y se te ríen en la cara, ¿qué más? Y más encima te pegan. Ay, Dios mío, señor. Bueno, ojalá que tengamos un buen partido de fútbol. Temuco es un equipo que juega bien, que administra bien el balón. Ahí está, señoras y señores, el compromiso que arranca el primer acto, ya comenzó aquí en el Estadio Carlos. La pelota la tiene el cuadro Huachipato con Santiago Silva en la mitad del campo de juego. Busca por el sector izquierdo para Lucas Velázquez. Ahí está Velázquez que buscó para Cris Martínez, para Martínez, levanta la vista periférica, domina todo el campo de juego. Devolución para Lucas Velázquez, falta. falta comete Molina, cobra juez del encuentro y hay tiro libre que favorece al conjunto de Huachipato. Ahí está Vargas para pegar el balón, la pide Lionel Altamirano, muy marcado por los centrales Miguel Sangüesa y Letieri, que lo tienen tomadito ahí de la cintura. Le va a pegar ahí el hombre del cuadro acerero, está con la pelota el conjunto de Huachipato en este tiro libre, le va a pegar Vargas. Aquí está Vargas, atención, estamos recién recorriendo los primeros minutos, estamos para toda la novena región del país, señoras y señores, para la región de la Araucanía. El tiro que viene al área, arriba Yerko Urra se queda con el balón. Estamos con Zona Deportiva de Radio Entretenida, la 92.5. saludamos a nuestro senador de la República de Chile, nuestro comentarista Gastón Saavedra. ¿Qué tal, Gastón? ¿Cómo le va? Muy buenas tardes.
4: Hola, Osvaldo, padre, un gusto saludarlo, y a Juan también, que estaba aquí a mi lado.
1: Bueno, ¿le parece que sea un buen partido? Que tiene que reivindicarse Huachipato, primero,
4: o sea,
1: que nada.
4: Sí, ya dos derrotas consecutivas en este campeonato.
1: A un rival que va invicto.
4: Sí, y que se acostumbren a entender que en la cancha son todos iguales hasta que no se marca la diferencia con goles. No hay nada distinto. Así es que de esperar que se hayan metido eso en la cabecita. Porque el último partido que los vi fue con Puerto Montt, en donde eso de la indisplicencia fue fatal para nosotros.
1: Anda brigadito mi tigre, ¿eh?
4: Ando brigadito porque no podía terminar con
1: los años, hay que cuidarse, ¿sí? ¿Para qué? Estamos viejitos ya.
4: Sí.
1: Aquí está, señoras y señores, estamos en este primer tiempo de partido, 0-0 el marcador, 2 minutos recorrido de lo que es este centro. De este primer tiempo del partido, la pelota la tiene el cuadro de Huachipato con Artes. Ahí está Artes, se pone velocidad, Artes para, frena, mira, lo va persiguiendo, lo va tomando en el mano a mano. Ahí está Camilo Núñez, quiere quitarle el balón, se refugia atrás en Guayquil, viene Guayquil, ataca, machaca el cuadro de Huachipato, la pelota la toca para Briceño, para el sector derecho, ahí está Briceño, encara la barca de Ortega, lo quiere sacar con una finta, la toca más atrás ahora, profundiza para Mario Briceño, se viene Briceño, llega a la última línea, centro atrás, ayer con un remanotazo, y la pelota se va, ¿dónde está esa pelotita? Juan Martínez, diga algo.
5: Está en el tiro de esquina, que es el primero para Huachipato.
1: Hay lanzamiento de esquina, tiro de Rincón. ¿Quién le va a pegar esa pelotita?
5: Lucas Velázquez.
1: Con pierna zurda.
5: Y está también...
1: ¿Briceño?
5: No.
1: Ah, Vargas.
5: Vargas.
1: Ah, ok. Bueno, los dos están con un balón. Hay que jugar con uno solo, Vargas, ¿eh? Hay que jugar con uno. Aquí está Vargas, que le puede pegar con pierna derecha, pero está también el zurdo Velázquez. Yo digo, ¿para qué van dos, eh? Perdemos un hombre.
5: ¿Para qué dos hombres ahí? No
1: Vargas
5: entiendo.
1: Tiene que estar atrás, buscar la segunda pelota. Acuérdate, uno de los contragolpes del equipo Lila fue porque también estaban paviando, ¿eh? Ahí tiro libre que favorece el tiro de Rincón, tiro de esquina, que favorece el cuadro de Huachipato, dos hombres para un solo juego. Mira, ahí perdimos una jugada, ¿eh? Mire qué increíble, ¿eh? Queda botado Vargas, queda todo botado y casi, Buonanotte podía haber aprovechado para una contra. La pelota la tiene Vargas, una pierna arriba de Buonanotte, nada, cobra el juego del encuentro, sí lo cobró finalmente, ¿eh? Lo cobró finalmente, tiro libre que favorece al conjunto de Huachipato. ¿Cómo le va, don Roberto Rojas Reyes?
6: ¿Qué tal, Osvaldo, Juanito, Gastón? Qué gusto saludarlos una vez más, estar todos juntos. Bueno, aquí estamos muy esperanzados de que Huachipato salga de esta racha que ha tenido estos últimos partidos, que en realidad nos han tenido a todos, aparte de perder el Huachipato, nos han tenido a nosotros muy enojados.
1: No, señoras y señores, hay tiro libre. No había pitazo. Juan Martínez, no había pitazo, no tocaba.
5: No, todavía no. Felipe. Se está ordenando la barrera. El juez no ha dado la orden. Por tanto, balón atrás. Jugada de balón detenido. Esperemos aprovechen esta táctica fija.
1: Atención, hay tiro libre, atención, Radio Entretenida, Zona Deportiva, la 92.5, junto con Radio Femenina, la 96.7, aquí que cubre toda la octava región del país y algo más. La pelota que va a venir, el balón viene por los aires, arriba, defensor de atacante, la saca con golpe de cabeza, impecable, arriba por los aires, Letieri sacó el balón con golpe de cabeza, echa a correr la pelota por la banda, no alcanza a llegar por allá, Brianto. Torrealba, no llega Torrealba, llega primero Guayquil para Altes otra vez, juega atrás para Lucas Velázquez, va tocando el balón el cuadro de Huachipato en la última zona, 0-0 el marcador, recién comenzado el partido, pelota larga, buscan a Cris Martínez, cierra Torrealba, sale Yerko Urra y se queda con la pelota el portero del cuadro Deportes Temuco.
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1: va con la pelota Guayaquil, aquí está Guayaquil, levanta la vista, viste periférica, domina todo el campo de juego, se apoya atrás en el portero Bravo, este sale jugando por el otro costado nuevamente para que tenga la pelota el jugador Vargas, aquí está Nicolás, levantando la vista ahí en Nicolás Vargas, toque cortito otra vez para Michael León, este devuelve para Lucas Velázquez, Velázquez con el balón, lo marca Torrealba, lo presiona también Pablo Contreras, le quiere quitar la pelota a Contreras, le cometieron falta finalmente a Torrealba, cobra cuadro el encuentro, hay tiro libre para el conjunto de Temuco, le dolió la derrota a Gastón Saavedra de Huachipato con Deportes de Concepción,
7: Sí, claro que sí, esos son los partidos que no se pueden perder y que además se perdió cuando ya el partido estaba terminando, entonces peor aún, estaba sacando la cuenta, Huachipato en realidad en estricto rigor lleva dos partidos y tres cuartos, diría yo, sin saborear el triunfo, porque Ñublense hizo los dos primeros goles y después nada más y al final lo alcanzó Ñublense y estuvo a punto de ganarlo,
1: sí, entonces al final
7: un poquito más la mala racha que tiene.
1: Que parece que García gana 4 y pierde 4.
7: Sí. Se nublaron, se les olvidó, no sé, algo pasó. Los tiene hoy día, espero que hayan mejorado el ánimo, hayan tratado de resolver este problema. Amarilla para Briseño.
1: No. Cobró la falta nomás, un choque de Briseño con Ortega. La cobró el jugador del encuentro, ya hay tiro libre, no sé para qué lado, pero porque quedó resentido el hombre de Temuco, el fútbol está detenido. Estamos 0-0, 6 minutos de este primer tiempo del partido. Llegó gente, fíjate que yo iba a venir, pensé que venía menos gente. Una por el frío, a pesar de que salió el solcito en la tarde, pero la hinchada de Huachipato está molesta, está dolida con el plantel y obviamente, más que nada con la dirigencia. ¿Cómo han administrado este club? No sé qué le han hecho a este Huachipato, No traen jugadores y los que traen algunos, muchos de segunda división, jugadores que no son refuerzo, no son aporte, y ahí están. Yo les puedo empezar a nombrar tres o cuatro que trajeron y ni siquiera juegan. Toro, Herrera, Arriagada, por nombrar alguno. Altez, Cañete, tampoco son ningún aporte. Entonces, se ha batido casi con lo que tiene el pobre cuadro acerero. Aquí está, sacando la pelota al conjunto de Deportes Temuco, el balón viene a la mitad del campo de juego, llegaba Bonanote, no alcanza a controlar el balón Bonanote, presionaba libremente arriba ahí el jugador Núñez, quería quitar la pelota Núñez, otro balón va por la banda, la lucha Guillermo Guayquil, la presiona Ortega, manda el balón fuera del campo de juego, ahí saque lateral que favorece al conjunto del acero, Juan Martínez, diga algo.
5: Sí, hay un lateral que lo va a hacer Guayquil, Huachipato entró... con todo, hacer presión alta, quiere buscar rápidamente el gol para no encontrar ninguna sorpresa de parte de la gente de Temuco. Entretenido el partido, de buen ritmo hasta acá, de ambos equipos, un poco defendiéndose Temuco para salir en la contra y pillar a traspié a la gente de Huachipato.
1: Así es un poco la pregunta que le iba a hacer a Gastón Saavedra. Yo creo que Temuco ha tomado muchas providencias defensivas, como que ha respetado demasiado a Huachipato. Timorato lo veo al cuadro de Temuco.
7: No, yo creo que no es timorato, sino que tiene un planteamiento que, ya lo de Huachipato lo deben tener Arce reconocido, cómo juega, cuáles son las velocidades que tiene para responder en el fondo, y por lo tanto, yo he visto jugar a Temuco, he visto partido de segunda, y tiene delanteros que llegan bien, que son rápidos, entonces van a apostar al espacio que queda, sobre todo a la espalda de Vargas, que es el más lento que tenemos allá atrás, entonces...
1: Sí, porque la salida de Huachipato es lentísima.
7: Ahí va lo que yo le estaba diciendo,
1: ¡Ataca Temuco! ¡Cuidado! Se viene la pelota por el medio, la tiene Bonanote, engancha frente a la marca de un hombre, levanta el balón, Guayquil responde con golpe de cabeza. La pelota que le quedaba a Silva, falta de Bonanote contra Silva, cobró el cuadro encuentro. Claro, creo que por ahí va a ir, para salir rapidito en la contra, el cuadro Temuco lo va a esperar agrupadito atrás, pero va a salir muy rapidito. La salida de Huachipato es lentísima, mientras no mejore eso. Caroca lento, Vargas lentísimo, ni siquiera lento, lentísimo. Claudio Sepúlveda no está porque también hace las transiciones muy lentas. Michael León quizás le da un poquito más de velocidad, pero arriba el Tamirano anda caminando todo el rato. Si no le llega la pelota al pie, no te va a correr. El más incisivo sigue siendo Briseño en estos momentos. Voy contigo, Mauri.
0: 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En la comuna de Hualpén, saludamos a Mario Barret, así como también te aprovecho a contar que al primer minuto de juego el partido entre Unión La Calera y Santiago Wanderers ya lo ganan los cementeros por 1-0 a los Caturros.
1: Aquí viene corriendo Briseño por el sector derecho, se le escapa la pelota, no mete el centro, rebotaba el balón en Ortega, la pelota se va, señoras y señores, ¿dónde está esa pelotita, Juan Martínez?
5: Se va al tiro de esquina, es el número 2 para Huachipato. Cruza toda la zona, toda la cancha, Lucas Velázquez de un costado a otro, para poder golpear al balón. Va también Vargas, los dos hombres en el tiro de esquina, y lo más probable es que le dé Vargas al balón. Ese tránsito de un lugar a otro que hace Lucas Velázquez no me gusta para nada.
1: Bueno, lo espera Molina y lo espera también por Anote. Ahí están cerrando en la barrera. Una barrera
8: más cerca, Osvaldo.
1: Porque hay dos hombres que están ahí luchando y buscando una buena alternativa. Atención, la pelota que viene cayendo, cuidado. Le va a quedar a Silva, le pegó. Rebota la pelota en un hombre, señoras y señores. Hay tiro de... No, saque de meta. Saque de meta que favorece al conjunto de Portemuco. 0-0 el marcador. Ya tenemos 11 minutos recorrido de este primer tiempo del partido.
0: 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Recordemos que también más tarde, los otros dos integrantes de este grupo, Puerto Montt y Deporte Concepción, se enfrentan en el Chinquihue. A contar de las 20 horas, 19.30, comienza Deporte Manía. Ahí vales ese partido.
1: Acá viene buscando Cris Martínez, viene Martínez, mete el centro, llegaba Briceño, va sacándole Tiri, quiere sacar el balón, lo saca media nomás, la vuelve a recuperar Silva en la salida, le va a pegar Silva, le pega rasante, desviado. La pelota se va por un costado y saque de meta, repone el fútbol, el conjunto de Temuco está machacando, machaca el cuadro Huachipato, pero no puede encontrar Gastón Saavedra la brecha para poder vulnerar ese bloque defensivo del cuadro de Temuco.
7: No la puede encontrar primero porque necesita más movilidad aún de sobre todo de Altamirano, porque si usted se dio cuenta, la última jugada el desborde de Martínez, Cris, y no le creyeron que iba a sacar el centro, no llegó nadie, se desaprovechó de una jugada porque fue un centro rasante, cosa de llegar a peinarla nada más, pero para eso hay que estar atento, hay que estarse moviendo, buscando espacios en el área y no entregarse tan fácil a la marca de los centrales, porque da la impresión que a veces quedan parados al lado del central. No, tiene que moverse, tiene que buscar. Yo no sé si habrán visto los partidos del Mundial, nadie está quieto, nadie está esperando, sino que todos están moviéndose, mucha intensidad, y ese es el juego de hoy día, cosa que Huachipato no
1: hace. Yo te pido,
7: no,
1: mira, sigue Altamirano. Síguelo rato. Seguido, todo el rato eso. camina, espera que le llegue. Entonces, es impresionante.
7: Esto no es una cosa arbitraria la mía o de cuestión personal, sino que lo que pido es que haya dinámica, que haya moverse, buscar espacio, lo que está haciendo ahora, eso, de ir allá, uno está atrás.
1: Claro, uno que arrastra marca, se mueve, abre espacio, pero no, él espera que le llegue.
7: Y pregunta, ¿qué pasa con Maxi Rodríguez?
1: Está lesionado, está complicado muscularmente, pero va a estar para la vuelta. Cuidado que viene buscando Rafael Caroca, ahí está tocando cortito otra vez con Altamirano. Busca para Guayaquil, va a bajar la Guayaquil. Lo está presionando, lo está molestando ahí el jugador Molina. Le quita la pelota, la va llevando a toda velocidad. Viene a la contra del cuadro de Deportes Temuco. Arranca Molina por el sector izquierdo. Buscaba para Maximiliano Cuadra. Ahí está este de los Cuadras. Bueno, todos los Cuadras son buenos para la pelota. Este argentino, Maximiliano Cuadra. La pelota se va afuera. ¿Por qué pone esa cara a Saavedra? ¿No cree eso?
5: No, por eso usted dice que es bueno.
1: Sí.
5: ¿Porque es argentino?
1: No, los Cuadras.
5: ¿O porque es Cuadra?
1: No, el apellido. No va a comparar ese apellido con Saavedra, no, por favor. No, para nada.
7: Nosotros somos más bien dedicados a escribir.
1: Acá está atacando otra vez el cuadro de Deportes Temuco. Baja la pelota por la mitad del campo de juego. La va recuperando otra vez ahí el jugador Guayaquil. La revienta Caroca. El rechazo largo ría a buscar al Altamirano. En el cabezazo va el jugador Miguel Sangüesa. Saca la pelota Sangüesa. Sangüesa que sale jugando otra vez nuevamente con un pelotazo largo por el sector izquierdo. Balón se va fuera del campo de juego. Repone el fútbol el cuadro de Huachipato. Señoras y señores, ya tenemos un cuarto de hora. ¿Le gusta el partido, Juan Martínez? Diga algo, Juan Martínez, diga algo. Opine.
5: Sí, me gusta. Está entretenido. Ha sido, como decía Clarito Godoy, de ida y vuelta. Pero no se hacen daño todavía, no han trabajado demasiado los porteros, pero la intensidad está interesante. Vamos a ver en la última jugada lo que le está faltando a ambos equipos. Temuco, un poco replegado, ¿no es cierto?, esperando lo que hace Huachipato, pero como decía Gastón, está reconocido y ultra reconocido de cómo juega Huachipato, que deja espacios atrás, y eso es lo que está buscando Temuco. La generación de espacio que deja Huachipato para salir rápido y pillarlo en el contraataque, ¿verdad?, para llegar a la portería de
1: Bravo. Bueno, ¿usted lo tuvo Arturo Sangüesa en el dial también o no?
5: Sí, estaba mirando la banca de Deportes Temuco. Arturo, bueno, lo conocí a los 16 años, y también el preparador de arquero Jaime Caro también lo conocí a los 16 años y hoy día están trabajando ahí como cuerpo técnico de Temuco. Y ayer Curra lo tuve en la juvenil de Huachipato.
1: Ese le hizo bien el ser director técnico Arturo Sangüesa, porque se cortó el pelito, ya se ve bien, muy bien, ahí impecable. No voy a meter ningún concepto si se ve decentito o no se ve decentito, porque me van a decir que poco menos que estamos haciendo.
5: No, se ve bien.
1: Claro, discriminación, claro, no.
8: Hasta con la que hubo el otro día ya.
1: Claro, pero se ve bien, se ve bien.
8: Uno le da las gracias porque está limpio, porque está bien presentado. Está como corresponde a un técnico.
1: Sí.
8: Además, ya mayor de edad.
1: Sí.
8: Ya no puede estar.
1: Está bien presentadito, muy bien. Además, ¿sabes qué? No es sorpresa para mí lo que ha hecho. Trabajó en nuestra radio, ojo. Trabajó en Deporte Manía.
5: Sí, estuvo comentando un tiempo.
1: Estuve comentarista, el tipo clarito, los conceptos futbolísticos. Si es capaz de transmitirlo, como está haciendo en Temuco, que ya lo tiene encaramado en la parte alta, creo que puede hacer una buena carrera.
5: Bueno, y el técnico que hizo debutar a Arturo Sangüesa fue Edgardo Avilés, el Cerro.
1: Y después estuvo en el norte, ayudante, siempre fue
5: ayudante. Arturo estuvo con, estuvo en Serena.
1: Sí, sí. Me parece que
5: ayudante técnico.
1: Está haciendo una buena.
0: Estuvo con trabajo. Erwin Durán, estuvo ayudándole.
1: Con Durán, efectivamente. Bien, bien. Muy bien, Mauri.
5: Bueno, ya que me acordé de Edgardo Avilés, aprovecho de mandarle un gran saludo a la distancia.
1: Al perrito, al perrito.
5: Un gran tipo, sí, un gran tipo.
1: Aquí está, saque de costado, saque lateral que favorece el cuadro de Huachipato, la está peinando Cris Martínez. Lo marcaba Sangüesa, la pelota se va fuera del campo de juego, señoras y señores. Hay saque de banda, hay lateral que favorece al conjunto defensivo, sí, al conjunto de Deportes Temuco. Ya estamos transitando los 17 minutos de este primer tiempo del partido, 0-0, el marcador, no se hacen daño, invicto con 5 puntos el cuadro de Temuco. Recordemos, derrotó por Tomón por 2-1, luego igualó 1-1 y empató con Deportes Concepción 1-1, la pelota la tiene otra vez en la mitad del campo de juego, ahí el jugador Pablo Contreras que va sacando nuevamente por el otro costado para que la tenga Torrealba. Este la meta arriba buscando la aparición ahí en ese sector de Molina, no alcanza a llegar Molina, el rechazo largo de la gente de Huachipato de Michael León, lo vuelve a recuperar por acá el jugador Sangüesa. Sangüesa que se apoya en Jerko Urra, sale el portero fuera del área y en la media luna, nadie lo apura, levanta la vista, camina 2, 3, 4 pasos, le pegó un pelotazo largo para el descuelgue de Torrealba, no alcanza a llegar Torrealba, llega primero Lucas Velázquez, saca con golpe de cabeza la pelota que llega a la última línea, el cuadro de Temuco lo va parando Letieri, aquí está Letieri, toca la pelota por la mitad del campo de juego para Pablo Contreras, este le va buscando otra vez nuevamente para que la tenga Torrealba para Maximiliano Cuadra, luchaba por ese sector ahí el jugador, el número 10, el Sebastián Molina, la pelota se va y una tarjeta amarilla, hay una tarjeta amarilla, me da la impresión que es para Bonanote. Juan Martínez, diga algo, muchachos, digan algo, opinen, ¿sí?
7: Sí, mira, fue una barrida, llegó tarde, Bonanote tiene la mala costumbre de dejar el pie y lastimó ahí un poquito a Guillermo Huayqui.
1: No la reclamó merecida. Mucho, ¿eh?
7: Sí, es la costumbre de reclamar todo, pero...
1: Sí,
7: pero
1: sí, claro,
7: es merecida la tarde.
1: Atención, hay tiro libre en el círculo central que favorece al cuadro de Huachipato, 0-0 el marcador, el tiro libre es para el conjunto del acero, ya está para pegarle Vargas que toca la pelota nuevamente para que la tenga ahí el jugador Mario Briceño, este busca atrás para Guayquil, levanta la vista, Guayquil lo viene a presionar lentamente, tranquilamente Molina, está tocándose ahí, Guayquil no quiere problema, toca más atrás para el portero Cristian Barbo, este es para Vargas para Caroca. Tome, ¿cuánto se demoran en tocar? Ahí tocaron otra vez Caroca para Vargas. Vargas levanta la vista, seguramente la va a volver a tocar a Caroca o pegar un pelotazo largo arriba. Pelotazo. La pelota es para el rival. La vuelve a recuperar el cuadro del conjunto ahí con el jugador Molina. Viene Molina por el sector izquierdo. Vértice del área, le va a pegar Molina. ¡Ah! Rebota la pelota en Altez. La viene a buscar ahí Santiago Silva. Silva para Michael León. Este la devuelve atrás para Cris Martínez. Lo presiona ahí el jugador Torrealba. La vuelve atrás Martínez. ¿Para quién? Para que la tenga el jugador Lucas Velázquez. Cruza Velázquez, toca por el medio para Altez. Ahí está, se mete en ese sector ahí Lionel Altamirano. Devuelve para Rafael Caroca. Abre para Mario Briceño. Este le pone velocidad. Aquí está Briceño. Pasa Guayquil por las espaldas. Sigue corriendo Briceño. Lo marca Ortega. Mete el centro. La vuelve a sacar Sangüesa. El rechazo de Sangüesa lo vuelve a tomar Velázquez. Velázquez que quiere llegar a la última línea. Mete un centro. Sobra defensor y atacante. Pasa por el segundo palo, se va la pelota fuera del arco, ahí está, para reponer el fútbol, el cuadro de Deportes Temuco, saque de meta.
0: Saludamos también a Barra Lenovoa, que está en nuestra transmisión de Hombres de Acero, solamente por YouTube y por Twitch. 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
1: Aquí está, buscando el cuadro de Deportes Temuco, con la pelota para Torrea, luego el sector derecho levanta la vista y te periférica, domina todo el campo de juego, voy por aquí, voy por allá, enfrenta la marca de un hombre, lo busca por dentro, por fuera, bailotea, se seguía, serpentea, fintea, pasa nomás, toca por el medio, está trabajando Temuco con el balón con Maximiliano Cuadra, devuelve la pelota a Cuadra, otra vez nuevamente por el medio ahí para que tenga el Bonanote, mete un pase en profundidad, Bonanote, están cerca de la media luna, cruza para el otro sector donde quería llegar Bolina, no alcanza a llegar Ortega tampoco, saca a la gente de Huachipato, comete falta otra vez ahí. No, no es Bonanote ese. ¿Sí? No, es Molina. Sí, Molina. Comete falta Molina, cobra juego del encuentro y hay tiro libre. Tiro libre. Tenía razón Saavedra, ¿eh? Era Bonanote. No. Ah, no, es Molina.
5: Era Molina.
1: Era Molina, tenía razón. Bueno. Ya era Saavedra. Como siempre. Como acostumbrado. Aquí está, con la pelota al conjunto de Huachipato. Busca el balón otra vez nuevamente para que la tenga Vargas. Vargas que se compromete en ataque, buscó para Altés. Va a sacarlo en el vértice del área, mete el centro Altés. Altamirano que quería llegar, le queda a Michael León. Pégale, León, pégale, León. La toca para Briseño, Briseño atrás, otra vez para Altés. Saca la pelota la gente de Temuco. El rechazo largo arriba, la vuelve a tener. Ahí está Bonanote. Para, frena, media vuelta del enano. Ahí está dándose media vuelta, toque cortito con zurda. ¿Para qué? Para que salga ahí con ese toque el jugador Miguel Sangüesa. Sangüesa con el balón, busca la aparición ahí del jugador Ortega, Ortega le toca nuevamente para Molina, mete el centro, toca para Maximiliano Cuadra, la baja, la controla, la toca más atrás ahora para Bonanote, estaba adelantado, adelantado, bandera arriba, todo anulado, tiro libre para el cuadro del acero.
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1: Aquí está, buscando por la zona media el conjunto de Deportes Temuco, lucha por Fía Pablo Contreras. Aquí está Contreras, Contreras para Bonanote, Bonanote que la cambia de frente, buena pelota, pero estaba atentito Rafael Caroca. Sacó con golpe de cabeza, la vuelve a recuperar Silva. Silva otra vez para Briseño, se viene Briseño, aquí está corriendo Briseño por el sector derecho, lo va persiguiendo Ortega. Sigue Briseño, mete el centro al área. No sé si fue centro, si fue disparo. Pero la pelota se va por detrás de la portería de Yerko Urra. Repone Deportes Temuco 0-0, 22 minutos. Comenta Gastón Saavedra Chandía.
7: Sí, se mantienen los ímpetus, más bien arrestos personales. Aquí vimos recién un yo diría que un arco, no fue un centro porque no sé si levantó la cabeza justo cuando ve que Urra está un poco adelantado y le juega al más lejano. Pero Huachipato tiene que mejorar en la intensidad, es cierto que está bien posicionado en la cancha, pero necesita más ritmo, más velocidad para anticipar, quitar y no dejar jugar al conjunto de Temuco, porque si se para, presiona, pero no tiene la intensidad que se requiere para poder doblegar a Temuco, esto va a quedar tal cual.
1: Aquí está, buscando por el sector izquierdo, otra vez el cuadro de Huachipato, cuidado que viene ahí Cris Martínez, Martín otra vez con Lucas Velázquez, Velázquez que levanta la vista y te periférica para Kevin Altés, aquí está Altés, la cambia de frente, la deja pasar para Santiago Silva, la pide Guayquil abierto por el sector derecho, el pase viene para él, se entra al punto penal, arriba entraba Cris Martínez, se cerraba oportunamente, Brian Torrealba saca con golpe de cabeza a la gente de Temuco, la pelota que le va quedando otra vez, no vete para que la tenga ahí el jugador Ortega, Ortega que sale por la zona media, ¿con quién? Con Camilo Núñez, se viene en Núñez, aquí está Núñez, cambia de frente, toca para Bonanote, Bonanote por el medio para Cuadra, aquí está Cuadra, Cuadra con Bonanote, Bonanote levantando la vista otra vez para Cuadra en el círculo central, aquí está, ¿por dónde la toca? Dice Cuadra, la toca por el otro costado, por allá, con el jugador Ortega, viene Ortega, toca para Sangüesa, Sangüesa para Letieri, el número 5 que tiene el balón, la vuelve a tocar para el 14 Maximiliano Cuadra, el argentino, levantó la vista, aquí está, busca por el medio ahora, se repliega por acá Camilo Núñez, toca y triangula el conjunto de Temuco, mientras arriba se mueven las piezas, creo que está bien plantado Temuco, Juan Martínez, está haciendo una buena presentación el cuadro de la región de la Araucanía.
5: Sí, tiene buena tenencia de balón, transita, gesta, genera fútbol, y cuando no puede, se recoge, busca el momento, busca el espacio para poder penetrar la zona defensiva de Huachipato. En tenencia de balón, cuando lo tienen, buscan, generan, van buscando los espacios, si no pueden, se recogen atrás, y cuando no tienen el balón, se recogen rápidamente también para poder recuperar el balón. Un equipo ordenado hasta el momento,
2: ocupan bien sus dos fases cuando tienen el balón y cuando no lo poseen.
1: Aquí está Briseño, Briseño para Guayaquil, levanta la vista Guayaquil, la va cambiando otra vez ahora para Vargas. Todo esto en territorio de Huachipato, todavía no cruza la frontera. Vargas para Caroca, Caroca para Vargas, recién cruza la mitad del campo de juego. Ahí está Vargas, toque otra vez para Michael León para Vargas, Vargas que se equivoca, busca para Lucas Velázquez, se las arregla el pequeñín. Sigue Velázquez, pégale con zurda, pero es muy zurdo, No le quedó para zurda, estaba adelantado Cris Martínez, de aquí lo veo, Adelantado, Cris Martínez, el fútbol está detenido. A propósito de la región de la Araucanía, Gastón Saavedra, un abrazo para un acerero, porque ese sí que también es hincha de Huachipato. Toda la vida, su padre fue gerente del fútbol de Huachipato. Me refiero a don Roberto Garrido, que es el nuevo fiscal. Se lo sacaron de la Araucanía, ahora es el nuevo flamante fiscal de la región del Biobío, Gastón.
7: Sí, lo que pasa es que la región del Río Bío tiene importancia en muchas cosas y entre otras el peso de la fiscalía de la región del Río Bío también es importante por la situación que se vive de violencia en la provincia de Arauco y la provincia de Río Bío. Entonces también tiene importancia y lo bueno es que llega alguien que es de la zona, alguien que conoce la región y que ha hecho bien la pega, que es lo que ha hecho el fiscal Garrido en la Araucanía. Es una tremenda tarea y por tanto los méritos estuvieron presentes acá para la designación que hace el fiscal nacional de traerlo como jefe acá a la región del Biobío. Un deseo que le vaya bien, creo que un orgullo además para Talcahuano, para la región y para la Universidad de Concepción, porque es un profesional egresado de ahí.
1: Así es, bueno, nacido y criado acá en el sector Higueras de Talcahuano. Su papá, Lautaro Garrido, fue gerente del fútbol de Huachipato en aquellos años cuando estaba también Sergio Sierra. Así que nos alegramos muchísimo por Roberto. Cuando salió campeón Huachipato y cuando salió también campeón de la Copa Chile, me llamó y estaba muy feliz, muy contento. De hecho, tiene un escudo, tiene la bandera de Huachipato ahí en su oficina, allá en Temuco. Señoras y señores, hay tiro de esquina que favorece a Deportes Temuco. La pelota que cae dentro del área la va sacando la gente del cuadro de Huachipato. Le vuelve a quedar a Buenanote. Buenanote otra vez toca el balón, le va a pegar el número 10. Le pegó Franco Molina, le pega finalmente. Molina le pegó, la pelota se va por sobre el travesaño. Señoras y señores, hay saque de meta que favorece al cuadro de Huachipato. Mauri.
0: 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Seguimos saludando a nuestros amigos que están conectados, que nos saluda también es Andrés, que nos dice vamos Huachipato. Y también les cuento que en 28 minutos sigue el triunfo Unión La Calera por 1-0 sobre Santiago Wanderers en otro grupo de esta Copa Chile.
1: Aquí también están 0-0, también están en los 28 minutos de este primer tiempo del partido. La pelota la tiene Michael León. León otra vez para Caroca. Busca para Lionel Altamirano. Levanta el balón para Briseño. Aquí está Briseño. Vamos, Huachipato, vamos. Aquí está buscando la pelota al cuadro acerero, que no le pone velocidad. Mientras no le pongan transiciones más rápidas, Juan Martínez va a ser un fútbol monótono, predecible total para cualquier equipo,
2: Claro, porque falta movilidad, si eso es lo que falta. La transición de Huachipato es lenta porque la movilidad de los receptores es lenta y por ahí pasa todo.
1: Bueno, ¿qué le vas a hacer, Aquí está, buscando otra vez Molina con el balón. El número 10 pequeñín también toca para otro pequeñín. Aquí está Buenanote, levanta bien la pelota ahora para Cuadra. Cuadra otra vez para Molina. Aquí está Molina, busco para Pablo Contreras. Contreras que la va cambiando de frente. Se proyecta por allá el jugador Ortega. Para, frena finalmente, devuelve la pelota ahora para Núñez. Aquí está Núñez. Núñez otra vez nuevamente para Contreras. Contreras más atrás para Letieri. Este levantó la vista, Letieri lo viene a presionar ahí el jugador Altamirano. Se apoya atrás en Yerko Urra, que sale jugando tranquilamente por el otro costado, donde está Miguel Sangüesa. Aquí está Sangüesa. Fíjate que Temuco le hace de repente una línea de tres en el bloque defensivo, Gastón.
7: Sí, hace eso cuando se recogen, pero termina jugando, tienen dos centrales que son los que un 4-2 clarito y a veces un 4.
0: Un poquito más cerca, Gastón. Gracias.
7: ¿Está bien?
0: Sí, ahí estamos bien.
1: Acá está, buscando otra vez el conjunto de Huachipato con el balón. La pelota la tiene el jugador Zambrano. Busca por el medio para Michael León. El balón lo tiene León. Está buscando alguno de sus compañeros. Se proyecta con Guayaquil por el sector derecho. La pide también le va a levantar la pelota, que buena, buena para Briceño, va a llegar Briceño, llega acorralado contra la raya y también contra la marca de Ortega, se toca atrás para Guayaquil, aquí está Guayaquil, mete el centro, rebota el hombre del cuadro de Temuco, la vuelve a recuperar Briceño, se mete dentro del área, levantó el balón, sobra defensor y atacante, muy alto para Cris Martín y para Altamirano, la pelota se va por el otro costado, repone el conjunto de Deportes Temuco, 0-0 el marcador, ya tenemos 30 minutos, media hora de fútbol.
0: 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Entre 9 y 17 horas también saludamos a José Pino Vega, que está en nuestra transmisión de Hombres de Acero aquí en Radio Femenina. Hoy junto a la Radio Entretenida, su programa Zona Deportiva, ahí en la región de la Araucanía. Saludos para allá.
1: Aquí está sacando la pelota otra vez Sangüesa, el rechazo largo arriba, lo viene a buscar nuevamente el más movedizo, el que tiene ahí el control del fútbol en el cuadro de Deportes Temuco, que es Sebastián Molina. Va corriendo Molina, le cobraron la falta contra Guayaquil. ¿Le pareció falta, muchacho?
5: No, el balón salió, acá lo vivo que salió.
1: Ah, buena, no la cobró lateral. Entonces. Bueno, aquí está, está cobrando algo, Juan Martínez, diga algo, muchacho, diga algo. Hay un hombre que
5: no, hay un hombre de Temuco que está contracturado, aparentemente Núñez. El gemelo o esquitibial, ¿no es cierto? Se está estirando la pierna, por eso detuvieron el lateral que le corresponde a la gente de Huachipato.
1: No hicieron break de hidratación, ¿eh? Irán a implementar eso.
5: Los sí, Camilo tanto. Núñez está con un problema en el esquitibial derecho.
1: Imagínate, en Estados Unidos, en pleno verano, hacen break. Y aquí en invierno...
5: Ya.
1: Que corta incluso la inspiración a algunos sí, equipos.
7: Cuando vamos a tener que acostumbrarnos mejor a que el fútbol va a ser un deporte de cuatro tiempos.
1: Sí.
7: Eso es lo que va a ocurrir en adelante porque lo van a implementar, así como otras medidas que tienen que ver con
1: la actividad del juego. Eso me gustaron.
7: La actividad, gustaron con la mano tapada en la boca.
1: Sí. No, pero es que el arquero no puede estar más de 8 segundos con el balón, tiene que sacar antes. Los laterales, si no lo saca en 5 segundos también.
7: O sea, van a haber varias cosas y eso significa obliga al arbitraje también a mejorar en...
1: A los teatreros, tienen que salir, esperar un minuto afuera. Todas esas sí. cosas me gustaron, ¿eh? Yo creo que eso agiliza bastante. Bueno, señoras y señores, aquí ya tenemos 32 minutos, Juan Martínez, 0-0. ¿Por qué tan 0-0?
5: Porque no se hacen daño, mucho juego en la zona defensiva de ambos equipos, buscando el espacio, buscando la forma de cómo penetrar, tanto Temuco como Huachipato, y ya lo hemos dialogado en los minutos que van, que Huachipato todo lo hace lento, mucha pausa para poder salir jugando. Creo que por ahí está la clave del 0-0 y un Temuco que se refuerza muy bien cuando Huachipato, ¿no es cierto?, posee el balón y quiere penetrar y lo quiere atacar la portería de Jerko Urra.
1: Hay tiro de esquina, le pega Bonanote, arriba la saca Vargas, cuidado, le va a quedar un hombre que le pegó, la pelota que rebota. La vuelve a sacar la gente del cuadro de Huachipato, que la lucha, que la porfía. Está buscando ese balón. Echa a correr la pelota, Contreras. Mete el centro, centro al área. La saca la gente de Temuco. Estaba peleándola ahí muy bien el jugador Rocha. Pero el balón se va fuera del campo de juego, señoras y señores. Ahí saque tiro libre, finalmente. ¿Qué favorece al cuadro de Huachipato, Mauri?
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1: El balón está arriba, buscando con la gente del cuadro de Huachipato. El balón lo tiene Lucas Velázquez. Mira dónde andaba buscando acá el... Ah, no, estaba peleando la pelota ahí la gente del cuadro de Huachipato. Era el test, finalmente la va sacando la gente del conjunto de Temuco. Cuidado, está por la mitad de la Michael León el que peleaba en ese lado. Está otra vez Silva. Silva trae para Lucas Velázquez, que viene por el sector izquierdo. Le queda un poquito largo el control, pero luego se la cerra y la va a sacar el centro. La pelota la vuelve a recuperar Silva. ¿Cómo corre Silva? Silva es el que se gana la plata en el medio en el cuadro de Huachipato. Las corre todas, lucha, porfía, rapa, quita, roba muchos balones. Lamentablemente no administra arriba con su gente. Aquí está buscando Guayaquil, un tiritito nomás, un tirito. Le pego con el diario, con la pantufla. La recupera Jerko Urra. Va sacando la pelota Urra. Lo toca para Pablo Contreras, Contreras para Buenanote. Aquí está Buenanote, toque cortito por la zona media. Está levantando la vista el argentino Cuadra. Otra vez devuelve para Buenanote. Viene Buenanote con el balón. Va buscando otra vez. Ahí está tocando para qué, para que la tenga Letiri. Letiri para Jerko Urra. Urra que la cambia por el otro costado. Sale jugando con el jugador Miguel Sangüesa. Ahí está Sangüesa, tres cuartos de cancha. Mete un pelotazo largo arriba. ¡A correr! a correr, pero está adelantado. Quería llegar Cristian Rocha, está adelantado el hombre del cuadro de Temuco, bandera arriba, tiro libre para el cuadro de Huachipato. 0-0 el marcador.
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1: Me imagino que este será lo mismo que irán a jugar el jueves contra Deportes Concepción por Copa Chile. Y además que es como el equipo titular. Aquí está buscando Lucas Velázquez por el sector izquierdo, mete el centro, Kim Martínez que le deja pasar, la pelota que viene, Briseño que mete la pierna, gol. ¡Gol! Del cuadro de Huachipato. Cuando parecía un centro inofensivo, dejó pasar Chris Martínez una pantalla, se enredaron los centrales de Thierry con Sangüesa, no entendió nada Yerko Urra y la toca Briseño por el medio y es el 1-0 para el cuadro de Huachipato. Digan algo, muchachos, digan algo.
8: Mira, por un desborde bien llevado, aunque tiene un problema de control del balón Velázquez, siempre lo hace muy largo, pero en esta oportunidad no tuvo obstrucción de nadie, desbordó y un centro a ras de piso y lo hace pasar de largo, se levanta la pelota y Briseño la cambió de palo al arquero Urra. Diría yo, la primera jugada bien llevada por la banda de Huachipato, que creo que la fórmula que tiene y debe emplear, como la ABC del fútbol, me va a decir Juan, con las bandas parece que es donde es posible romper defensas tan apretadas y tan bien paradas como la de Temuco.
5: Bueno, golazo de Huachipato, buen centro, la inteligencia de Briseño que anticipó a todos los centrales de Temuco, a los dos, se enredaron entre ellos dos, y por decir algo, como que cacheteó el balón, ¿no es cierto?, Briseño, eso descolocó a Yerko Urra y marcó el gol. Abriendo la cancha, centro rasante, anticipación de Briseño que lo hace bastante bien, y marca el primer gol para Huachipato, lo gana 1-0 acá en el CAP.
1: Bueno, un partido ajustado, un partido apretado en los 36 minutos. Entonces, Briseño, que es el más incisivo que tiene Huachipato arriba, yo creo que se ha ganado un puesto en la titularidad.
8: Hace rato, es que eso es lo que nosotros le pudiéramos pedir al número 9 de Huachipato, a Altamirano. Él es el que tiene que hacer eso, lo que hizo Briseño, meterse entre los centrales, moverse, quitarle espacio. Y no hacerle tan fácil la tarea si es lo que tiene que hacer. Ahora lo que acaba de hacer, escucha, uno quisiera que fuera mucho más preciso.
1: Ataca,
8: pero bueno.
1: ataca el cuadro cerero, Briseño con el balón, le pegó, tiro al arco, la pelota se va por sobre el travesaño, casi sorprende a Yerko Urra. Ahí saque de portería, saque de meta que favorece al conjunto Deportes Temuco. 37 minutos, otra vez llegó el cuadro de Huachipato. Juan Martínez.
5: Claro, llega Huachipato, Nicolás Vargas recupera un balón, se la deja a Briseño, acompañó también la jugada, venía Altamirano, pero no tenía otra opción Briseño. Le pegó a portería, buscó esa opción, se fue por sobre la portería de Yerko Urra. Llega Huachipato con esa intención, con esa generación de fútbol, solamente faltó terminarla bien, pero esa es la idea, esa es la forma como tiene que jugar y llegar Huachipato sobre la portería y la defensa también de Deportes Temuco.
1: Estamos para la región de la Araucanía, 1-0 gana el cuadro de Huachipato, 38 minutos. Había un colega de Temuco que me llamó en la mitad de la semana que quería trabajar también con nosotros, pero finalmente no me mandó ningún dato, no mandó nada. Sí, fue muy responsable la gente de Radio Deportiva, de Zona Deportiva, su programa con Radio Entretenida, la 92.5, y es por eso que estamos con ellos. Entonces, para Gerardo Zambrano, un gran abrazo para él. Gana Huachipato, buena presentación de Temuco en todo caso, en un partido equilibrado, pero el arranque, ese oportunismo, ahí está abriendo el marcador, la gente acelera, la pelota la tiene el cuadro Temuco, cuidado, lo baja, la controla otra vez nuevamente, el más incisivo, el que tiene ahí, el jugador Molina. Quería meter un centro Molina, la pelota que queda picando, la vuelve a sacar Lucas Velázquez. El rechazo de Velázquez la quiere bajar ahí el conjunto de Huachipato con Michael León. Para, frena, mira, tea el panorama, voy por aquí, voy por allá, toca para Altés, media vuelta de Altés, toque cortito por el medio para Briseño, se las arregla con un toque central, ahora nos mete para Michael León. Acá viene León con la pelota, Chris Martínez abierto por el sector izquierdo, el pase viene para él. Está buscando por ese sector Chris Martínez, centro rasante al arco, tirito nomás, ¿eh? Era el segundo palo, donde entraba Altamirano, entraba Briseño.
8: Altamirano tiene que venir a buscar.
1: ¿Qué aletea tanto, palo? Saavedra? ¿Qué pasó? ¿Qué no le gustó?
8: justa la actitud de Altamirano, que es el que tiene que hacer la diagonal de allá para acá.
5: Lo que hizo Briceño en la jugada anterior no la hizo Altamirano en esta. Eso es lo que está reclamando Gastón Saavedra. Ahí le encuentro razón porque Altamirano esperó el balón y lo anticiparon. Pero si él corre en diagonal, complica al central de Temuco y también complica a Yerko Urra.
1: Señoras y señores, la pelotita, ¿dónde está Juan Martínez? Diga algo.
5: En el tiro de esquina, que es el número 2 para Temuco, y le da buena nota.
1: Hay tiro de rincón. Atención.

0: de Temuco. El centro lo viene a recuperar Núñez, mete el centro al área, cabezazo de Cuadra, la pelota se va por detrás de la portería de Bravo. Repone el fútbol la gente del cuadro de Huachipato.
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0: Está buscando la gente el cuadro cerero. Atención, atención. Se viene el conjunto de Huachipato ahora por ese sector. La pelota larga. La va a recuperar en el fondo el conjunto Temuco. Tranquilamente, Pablo Contreras. Está Contreras, toca para Yerko Urra, que está fuera del área. Otro toque cortito nuevamente para que salga Sangüesa. Levantando la vista Sangüesa. La pide Letiria abierto por el sector derecho, pero se engancha por acá el jugador Camilo Núñez para recuperar el balón. Viene saliendo Núñez, metiendo la pelota en profundidad ahora. Hay una falta en la mitad del campo de juego de Vargas, sí. Falta contra Rocha, cobra juego en el cuento y hay tiro libre en el círculo central que favorece a Temuco. Ya jugó Letieri, toca cortito otra vez para Sangüesa. Sangüesa que va buscando la pelota para Ortega. Aquí está Ortega, Ortega para Sangüesa, toque triangular en la última línea, conjunto de Temuco, otra vez para Letieri. 1-0 gana el cuadro de Huachipato con gol de Briseño en minuto 36. El toque viene ahora por ese sector, toca para Contreras, se quería ir Contreras, lo marca Lucas Velázquez, se le escapa la pelota por la banda. Repone el cuadro de Huachipato.
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0: Aquí está, señoras y señores. Mañana San Pedro de San Pablo. Usted, Gastón, que recorre toda la región. Bueno, los pescadores están de fiesta mañana, ¿eh?
2: Sí, mañana es el día de los Santo Patrono San Pedro. Hay varias actividades que multiplicarse en esto. Vamos a ver la mañana temprano, ir a Tumbes, siempre te hago eso, sí. Y después voy a hacer un cambio en lo que habitualmente hago, ir a Coronel.
0: A Coronel. Ah, para saludar al capitán de puerto que hay allá.
2: Sí, además.
0: Bueno, aquí está sacando la pelota Vargas, tocó por el medio. Digamos, para la gente de la Araucanía, que Tumbes es una caleta de pescadores, más que caleta ya grandecita, que queda a la entrada de la boca norte de la bahía de Talcahuano, ahí entre la isla Quiriquina y el continente está Tumbe, linda caleta, lindo. Se come marisco, amigos míos, se lo cuento a la gente de Radio Entretenida, se come cada marisco, una paila marina, por ejemplo, hasta la merluza frita, loco, carapacho.
2: Chupe de jaiba.
0: Chupe de jaiba, no, espectacular, ¿eh? Espectacular Tumbe. Yo creo que el único problema de Tumbe sí es el tema de los vehículos, estacionamiento. Estrella, una sola calle ahí apegadito al mar. Sufrió mucho Tumbe con el terremoto igual. Aquí están, 0-0, perdón, 1-0 gana Huachipato. Me dio hambre, con tanto en el horario, ni siquiera almorzado, así que me dio mucha hambre. Ahí lateral saca.
2: ¿Pasó que no almorzó el día?
0: No, porque vengo de Quillón.
2: ¿Está en Quillón?
0: Sí, allá estamos. Bien, arranchado bien, toda la semana.
2: Bien Quillón.
0: No, la nieve para allá.
2: Bien Quillón.
0: Sí. Muy bien. Ahí lateral, saque de costado, que favorece al conjunto de Huachipato. Ya la hace Guayquil, Guayquil para Silva. Silva trae para Lucas Velázquez. Más abierto nuevamente para que la tenga Lionel Altamirano. Robertito Roja también viajando para Quillón. Ahí tiene su casita con piscina, pobrecito. Aquí está, buscando el conjunto de Huachipato ahora en la última línea. Viene para Rafael Caroca, Caroca otra vez para Cristian Bravo, toca y toca el cuadro de Huachipato, 44 con 45, luego Juan Martínez, usted me dirá cuánto más se van a jugar. Encuentro el señor Filippi, y no ha tenido mucho trabajo, la verdad que ha pasado Piolite, cuando pasa Piolite porque el arbitraje ha sido bueno. ¿Bonito?
3: Claro, tres minutos
0: más se van a jugar, nada, porque no ha habido cambios, nada, ni... jugado.
3: Ha sido un partido limpio en realidad.
0: Sí, de guante blanco, pero hay tarjeta amarilla por ahí también, una por lo menos. Está buscando otra vez la gente el cuadro de Huachipato, busca otra vez nuevamente Cris Martínez, tocó para qué, para que la tenga Lionel Altamirano, este tocó cortito para Altez, este para Vargas, aquí está Vargas, más atrás para Rafael Caroca, carga cuando juegan tanto para atrás y tanto lateral. Si le ponemos los arcos a los lados, Huachipato, yo creo que estamos campeones. Otra vez para Rafael Caroca, otra vez para Vargas. Otro pelotazo más, arriba la que te criaste, a lo que salga, no sale nunca nada. La va sacando Letieri, se equivoca en la salida, la vuelve a recuperar Briseño, malo Letieri, aquí está Briseño, viene Briseño, toca otra vez, ¿para qué? Para Michael León, le pega bien León, ahí está León, pégale León, pégale León, pégale, pégale, no le pegó nunca León. Sacó la pelota la gente de Temuco, sacó Rocha, ahí está buscando otra vez para Michael León, levanta el balón por el medio para Altamirano, toca de primera.

0: Primera para Cris Martínez, una jugada de lujo, Martínez controle, tenía los dos centrales pegados a las espaldas, quiso jugar de lujo con Altamirano, nada, no soltó ninguna cosa. Sale jugando el conjunto de Temuco con Camilo Núñez, aquí está Núñez, Núñez otra vez para Sangüesa, Sangüesa nuevamente para Letiri, 1-0 gana Guachipato, aquí está buscando para Buonanotte, se equivoca Buonanotte, una mano, mano de Altamirano, tiro libre para Temuco.
1: 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Mientras tanto, también Guachipato gana por 1-0 al elenco de Temuco aquí en el Estadio Guachipato. Amigos de Zona Deportiva de la Radio Entretenida, un gran abrazo desde la región del Bío Bío hasta allá.
0: Me llegan mensajes, no sé, Mauri, a ti, pero que tenemos alta sintonía. No va para la tele tampoco este partido, ¿eh?
1: No está por la televisión, no.
0: Estamos nosotros nomás. Bueno, los que hemos seguido toda la vida al cuadro Guachipato, toda la vida hemos seguido al conjunto acerero. Aquí está buscando Temuco 47 y hay tiro de esquina. Juan Martínez, diga algo.
2: Claro, es el número 3 para Deportes Temuco. Buonanotte.
0: Hay tiro de rincón. Se me paró una panza aquí. Ahora sí que estoy viendo. Hay tiro de esquina. Está ceñido. Hay tiro de rincón que favorece al conjunto de Temuco. Atención. Todas las vistas convergen hacia el arco sur, aquí en el Estadio Cap, donde está la gente de Temuco. Llegó buen público de Temuco, ¿eh? Yo te diría que más de 200 personas, Juan Martínez. Fuiste poco generoso, ¿eh?
2: No, cuando estaba iniciando 50. El partido, pero ahora sigue llegando gente.
0: Sí, hay
2: muchísima gente. O sea, llegó más gente en realidad.
0: Buen marco de público de Temuco. Cuando va a Guachipato, allá también va bastante gente a Temuco. En una de esas capaz que vamos nosotros, si no, transmitimos el trabajo que haga Radio Entretenida, su programa Zona Deportiva. Ahí hablaremos con Gerardo Zambrano para que nos traiga esa transmisión en el partido de vuelta. Hay tiro libre para Temuco. Ahí está la pelota por los aires, arriba, cabezazo. ¡Bravo! Se le queda la pelota al portero. Y en segunda instancia se quedó con el balón en un zafarrancho en el área el conjunto de Guachipato. Casi viene el empate para Temuco, pero esto se acabó. No va más. Él está bajando el telón al primer acto. Señoras y señores, el juez Gastón Filippi ha terminado el primer tiempo. Lo está ganando Guachipato momentáneamente por 1-0. Voy contigo, Mauro, y retornamos con los comentarios de Gastón Saavedra Chantía y de Juan Martínez Rocha.
1: Así es, amigos, termina este primer tiempo entre elenco y Guachipato 1, Temuco 0, así como también el mismo resultado entre Unión La Calera de Santiago Wanderers. También van 1-0. 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No podemos, Juan Pablo, te aprovecho a contar que no podemos salir por Facebook porque estamos con una sentencia de aquí a red social. 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Gracias por tu saludo de tal manera, Juan Pablo. Por YouTube, estamos por YouTube y Twitch. Ahora, ese castigo es para el Facebook de Radio Femenina. 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Les recuerdo que a contar de las 19:30 horas, Deporte Manía lleva el partido entre Puerto Montt y Deportes Concepción. Los otros dos integrantes de este grupo, en que momentáneamente lidera todavía el elenco de Temuco con 5 puntos. 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Nosotros vamos ahora también a una pausa de aquí de Radio Femenina y volvemos para los comentarios del segundo tiempo en este momentáneo triunfo de Huachipato sobre Temuco por 1-0.

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2: Volvemos a nuestra transmisión de Hombres de Acero aquí en Radio Femenina a través de la 96.7 FM, a través de nuestro YouTube y también de nuestro Twitch, nuestra página web, por supuesto, www.femeninafm.cl, www.radiofemenina.cl. Y hoy estamos junto a nuestros amigos de la Radio Entretenida y su programa Zona Deportiva, ahí obviamente en la región de la Araucanía. 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Me doy el salto desde Vilumilla 695, hacia donde están mis compañeros allá en el Estadio Huachipato. Voy con ustedes. ¿Cómo están, queridos amigos? Vamos con los, sus comentarios.
3: Bueno,
2: No sé si está encendido tu micrófono.
4: Ahora saludo también
5: a Mauricio. Sí, ahora sí, Mauricio. Bueno, sí, vamos a analizar estos primeros 45 minutos de un entretenido partido con Gastón Saavedra.
4: Bueno, gracias Roberto. Saludar a Mauricio, no lo había hecho. Un abrazo, que tenga un buen resto de día y no tengo duda de además de la transmisión. Digo, un partido al final del entretenido por las partes. Huachipato fue dominador, claro, tuvo más posibilidades de contener y tener el balón. Y ¿te escucha?
2: Sí, te escucho bien. Te escucho bien con tu micrófono, Gastón. Sí.
4: Decía que Huachipato fue el que tuvo más el balón, el que tuvo más intenciones de buscar al arco, un ritmo remolón, tal vez porque estemos imbuido de la alta competencia que estamos viendo permanentemente en la televisión, en nuestras casas, por el Mundial. Uno quisiera que hubiera esa intensidad, esa búsqueda de la victoria con buen juego, con, diría yo, disposiciones tácticas novedosas en muchos casos, que salen de lo que comúnmente y habitualmente se juega en la competencia chilena. Hay planteamientos, ver a Colombia, por ejemplo, anoche vi el partido contra Portugal, un partidazo en donde ambos jugaron con todo lo que tenían, pero Colombia, diría yo, puesto en la cancha con jugadores de altísimo nivel y con una intensidad muy, muy respetable. Eso, uno tiene que salirse de ese esquema y volver a la realidad y ver este partido por Copa Chile, en donde el ritmo es remolón, es tranquilo, y hay jugadores que no se meten nunca en el partido, y eso es lo que uno quisiera. Entonces, lo que ha hecho Huachipato es simplemente tratar de tener más el balón, y la vez que pudo desbordar eficientemente por la banda, lo que hizo Velázquez, porque eso provocó diferencia, además, y finalmente hubo más preocupación por parte de Muco para cubrir esa banda. Y tanto es así que después, en una jugada de Chris Martínez, ahora ya con un desborde hasta el final, centro a ras de piso y la diagonal ofensiva de Briceño, que anticipa a los centrales y que le cambia la pelota de palo al arquero Burra, y con eso lo deja en ventaja Huachipato. Una ventaja justa. Temuco se ha defendido bien y en la búsqueda del pelotazo a la espalda, sabiendo y conociendo que tiene defensores centrales lentos, entonces Huachipato busca eso, pero no ha resultado, y más bien ha tenido que llegar en bloque, un par de córner, y Huachipato ha resuelto bien. pero en justicia Huachipato es el ganador de este primer tiempo porque tuvo la posibilidad y la echó adentro, pero reitero, un buen deporte por la banda para poder entonces doblegar a Temuco, que está cerradito, que está bien paradito y que defiende en bloque. Ellos vienen a buscar su partido, sus puntos, y además van punteros del grupo. Pero hasta la hora Huachipato se está quedando en justicia, reitero, con
3: bueno, han terminado los primeros 45 minutos con un partido que fue de menos a más, un partido entretenido donde los dos equipos tuvieron mucha intensidad, pero a rato muy poco fútbol, muy poca gestación de juego. No tuvieron ocasiones de finalización claras, de remate a portería, de terminar bien la jugada, que uno pudiera decir de que los porteros fueron protagonistas. Eso no ocurrió, estimados oyentes de Hombres de Acero en la radio femenina. Pero a medida que fue transcurriendo el partido, sí se fueron generando algunas ocasiones, sí vimos fútbol a rato. Un Temuco bien posesionado en su zona defensiva, teniendo muy claro cómo salir jugando, cómo recogiéndose, cómo se recogían los volantes para ser receptores con controles para darle continuidad al juego y ver la forma de cómo poder penetrar la zona defensiva y la zona de volante de la gente de Huachipato. Y cuando no lo podían hacer, jugaban hacia atrás, recogían, buscaban, hacían lento el tránsito del balón para buscar el espacio para poder generar y poder llegar a la portería de Bravo. Eso ocurría a rato, llegaban, pero no terminaban bien la jugada, no estaban los espacios para poder penetrar la zona defensiva de la gente de Huachipato. Y Huachipato es lo suyo, y que ya lo conocemos, un equipo que se repliega y que intenta o trata de salir jugando rápido hasta que llega hasta una zona donde los rivales se estacionan, se paran, ¿no es cierto?, para retardar el fútbol de la gente del acero. Y esa retardación, Huachipato la hace más lenta aún. Entonces el rival retarda el juego, retarda la salida rápida del elenco de Huachipato, y Huachipato, a eso agréguele usted de que lo hace más lento, juegan hacia atrás, lateralizan, buscan la forma, los hombres que están delante, ¿no es cierto?, los posibles receptores que debieran pedir el balón, debieran pedir el juego, debieran entrar, ¿no es cierto?, en lo que se requiere para poder llegar a finalizar la jugada, no lo hacen, no generan el espacio, no hacen diagonales hacia afuera, hacia adentro, y entonces todo lo hacen lento, y eso hace que Temuco, ¿no es cierto?, bien parado, bien posesionado, pueda recuperar más rápido el balón, y quizás, si se aplican un poco más, las salidas rápidas de ellos pueden llegar más rápido y definir o terminar bien la jugada, que en los primeros 45 minutos no lo tuvieron. Y en una jugada clave de Huachipato, que es abrir la cancha, que generalmente es lo clave, ¿no es cierto? Si no puedes penetrar por el medio, abre la cancha. Si te lo están diciendo, si la gente está arropada en el medio se están haciendo fuerte, no te dejan entrar, te están diciendo que la entrada no está por el medio, está por fuera. Abre la cancha. Abrieron la cancha, ¿no es cierto?, en un centro, como lo dijo Osvaldo, intrascendente en su relato, ¿verdad? Un centro intrascendente, la dejó pasar el Cris Martínez, o quizás la quiso controlar, pero la viveza, ya la actitud, la inteligencia, o lo que pensó Briceño, hizo una diagonal hacia adelante en carrera, ¿no es cierto? Hizo una técnica de carrera en diagonal hacia adelante, cacheteó el balón hacia el parante derecho que defendía Yerko Urra. La verdad que Yerko Urra se sorprendió de la posición donde nosotros estamos. Fue sorpresa para él cómo ingresó el balón a su portería, porque miró a los centrales, se enredaron entre ellos, pero lo bueno para Briceño, que esa actitud que él tuvo, esa diagonal que hizo, trajo fruto porque el balón se fue al fondo de la red. Y por eso lo gana Huachipato, porque abrieron la cancha, Briceño hizo el movimiento que tiene que hacer todo centro delantero, diagonal hacia adelante. Entonces cuando Briceño hizo la diagonal hacia adelante, se quedó con el balón y marcó el gol. Entonces los delanteros es eso. Si Cris Martínez hace diagonal hacia adelante, Briceño va hacia atrás, otro va al segundo palo. Y esa es la movilidad que no tiene Huachipato. Con tres hombres arriba, si uno va al primer palo, el otro va al segundo y el otro va al medio. Y eso de la caseta de Hombres de Acero es lo que nosotros no vemos. Vemos a un Altamirano caminando, estático, y espera que le llegue el balón, pero esos tres hombres tienen que tener una movilidad constante. ¿Para qué? Para desordenar la extrema defensa, los cuatro hombres que tiene atrás Temuco, ¿no es cierto? Y a veces quedan tres, para desordenarlos, para no saber a quién tienen que marcar. Pero si están paraditos, es muy fácil marcar y recuperar el balón. Entonces, esa movilidad que nosotros pedimos, tanto en el medio campo, a abrir la cancha, que los tres hombres de arriba se muevan constantemente, sí complica cualquier defensa, sí complica cualquier rival, y por ahí, ¿no es cierto?, puede estar la senda. Y agréguele a eso, definir bien la jugada. Por ahí, si el portero ataja y se transforma en figura, es otra cosa. Pero si no tenemos la posibilidad de rematar a portería, de generarnos jugada y de terminarlas bien, y los arqueros no son protagonistas, esto significa de que no hay trabajo durante la semana de definiciones a portería para poder marcar goles. Vamos a ver, va a iniciarse el segundo tiempo. Vamos a dejar en los relatos de Hombre de Acero a Osvaldo Cuadra Moya.
6: Así es, señoras y señores, la etapa final del partido ya comienza a hacer historia aquí en el Estadio Cap. Está ganando Guachipato por 1-0. Dos cambios se produjeron entonces, uno en cada equipo. Ha ingresado Renzo Malanca en el cuadro de Guachipato. Ha salido Guayquil, tengo entendido, ¿no, Gastón?
3: Sí, Guayquil.
6: Ok, bueno. Entonces Malanca por Guayquil. Y en Temuco ha salido me llamó la atención aquello, El número 10, Sebastián Molina. Es el que ha abandonado el partido, el compromiso, y ha entrado Nicolás Rivera. Veremos dónde se va a ubicar el número 16, Nicolás Rivera. Esos son los cambios que va arriba, va a ir como atacante, me da la impresión, Rivera.
2: 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Comenzó también el segundo tiempo en Unión La Calera y Santiago Wanderers lo gana por 2-0. Ahora el elenco cementero en su casa, 5 minutos del segundo tiempo. 2-0 el triunfo de los caleranos sobre los wanderinos.
6: Bueno, yo quiero dejar un tema claro, muchachos, para la gente de UFRO Deporte, de la radio UFRO Radio. La verdad es que sí, conversaron conmigo, pero no me enviaron ninguna información, no tenía nada. Sí, la radio entretenía, que fue, mandaron toda la información, mandaron los nombres, mandaron todo con mucha antelación también. Y esperé, no llegó nada, así que tengo todos los WhatsApp. Así que quiero dejarlo claro porque no quiero dificultades con nada. Yo encantado, ¿cómo nos vamos a querer llevar toda la transmisión? Ayudar a los colegas de las distintas radios, siempre lo hemos hecho y nuestra señal siempre está abierta para ellos y hacer todo el trabajo, pero bueno, ojalá que lo puedan haber disfrutado entonces la gente de Radio Entretenida, que seguiremos trabajando con ellos y también para UFO Deportes. Atención, hay tiro libre que favorece al conjunto de Deportes Temuco. Está Buenanote frente a la pelota. Es un tiro ahí en este segundo tiempo, etapa final del partido que estamos recorriendo, el minuto uno. Hay tiro libre, vamos a ver dónde le va a pegar ese balón. Está Buenanote frente a la pelota, el resto todos llegan ahí entre el punto penal y la línea del área grande. Sale la gente de Temuco, entra, sale. Guachipato que hace la línea. Ahí está listo, presto. Está Rivera también ahí entrelazado con los hombres del cuadro de Deportes Temuco. Va a venir el tiro libre al área. Arriba la va sacando la gente del cuadro de Guachipato. La vuelve a recuperar la gente de Temuco. La tiene Cuadra, levanta el balón. La saca Michael León. La pelota le va a quedar un hombre de Temuco que le pega violento. ¡Opa! ¡Qué buen remate, Buen remate de Letieri. La pelota pasó rasando. Bravo, que vuela y el balón se va. Señoras y señores, hay saque de meta de portería que favorece al conjunto de Guachipato. Esto de Malanca me da la impresión de que va a querer probar la línea de tres nuevamente. O sea, Malanca, Roca y Vargas, Juan Martínez.
3: Claro, se quedó con línea de tres de Guachipato y seguramente tú estás pensando en el partido de vuelta con Deportes Concepción. Una línea de tres fija para enfrentar a Deportes Concepción, porque Guayaquil estaba haciendo un buen partido, estaba pasando por la banda, se estaba transformando en un agente ofensivo constantemente para Guachipato. Esperemos que sea eso y no sea otra cosa lo de Guayaquil.
6: está otra vez nuevamente con la pelota el cuadro de Huachipato, ahí está, metía una pelota entre líneas, quería llegar con ese balón la gente del cuadro de Huachipato, pero no podía, la tenía Michael León, la va recuperando el T, se quiere meter dentro del área, toca para Michael León, pasa, mete el centro, centro pasado, segundo palo, por allá está llegando Altamirano, está controlando el balón, la va a tocar hacia atrás, la levanta Lucas Velázquez, muy alto. Ni defensor ni atacante, pero por otro lado la vuelven a levantar, cabezazo, manotazo el portero. Queda la pelota picando, señoras y señores. El balón está fuera del campo de juego. Había bandera arriba, sí, estaba todo anulado. Todo anulado, adelantado el hombre del cuadro de Huachipato. Estamos en el segundo tiempo, etapa final, final del partido. Lo está ganando Huachipato por 1-0. Estamos transmitiendo para toda la gente de la región de la Araucanía. Con UFRO Deporte, con Radio Entretenida también. 2:03 ya casi tres de este segundo tiempo de la etapa final, final del partido, Mauri.
2: 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Es sentirse muy bien y saludamos, por supuesto, también a nuestro querido amigo Álvaro Rubilar, que nos sigue a través de YouTube. Y Twitch también nos pueden seguir. Y nuestra página web de la Radio Femenina. O si no, como siempre, a través de la 96.7.
3: Segundo tiempo tendrá que apretar un poquitito más Temuco, Juan Martínez.
7: Claro, tiene que apretar, soltar las líneas, ¿no es cierto? Y eso puede también favorecer un poco a Huachipato, generar y dejarle un poco más de espacio para poder jugar, porque son dos categorías distintas. En la primera A hay más espacio, se juega con un poco más de fútbol que en la primera vez. Entonces, si Temuco quiere ir por el empate, Huachipato tiene que ser inteligente y ocupar esos espacios en la subida de líneas que va a ser Temuco. Ahora, esto no quiere decir que Huachipato se venga atrás y deje jugar a Temuco.
3: Claro, es cierto que ganó Puerto Montt acá con Huachipato alternativo, un equipo con muchos juveniles y dos goles fuera de libreto, sobre todo el segundo, ¿te acuerdas?
7: Un golazo.
3: Bueno, aquí está, señoras y señores, ganando el cuadro Huachipato por 1-0. Llegaba a la última línea la gente de Temuco, pero estaba atento Bravo para quedarse con el balón. Va a sacar el portero del cuadro de Huachipato, pelotazo largo arriba, levanta la vista, viste periférica, domina todo el campo de juego, la pide abierto por acá. Michael León le está pidiendo también por allá Lucas Velázquez, muy abierto por el sector izquierdo, veremos qué es lo que va a hacer, mete la pelota por el centro, la busca para Altamirano, respuesta defensiva de la gente del cuadro de Temuco, va sacando esa pelota ahora Pablo Contreras, toca más atrás nuevamente para que la tenga Torrealba, saca Torrealba, la pelota viene atrás nuevamente para Sangüesa, Sangüesa buscando por este otro costado para que juegue con Rivera, devuelve la pelota más atrás ahora la gente de Temuco, el balón que viene por la zona media, está luchando arriba el cuadro de Temuco, la va sacando Renzo Balanca, saca la pelota Balanca, la para Briceño, viene Briceño, toque cortito ahora nuevamente para que venga por este otro costado Michael León, aquí está León levantando la vista, ¿quién la toca? Dice León. La toco por aquí, la toco por allá, la cambia de frente radical por el sector izquierdo, la va controlando Lucas Velázquez, se va el zurdo, ataca Velázquez, toque cortito para Altamirano para Velázquez, va a llegar a la última línea, quiere meter el centro atrás, no alcanza a llegar Altamirano, la pelota la va sacando otra vez la gente, el cuadro Huachipato, puntazo al arco, gol, gol, qué gol más feo, pero gol al fin y al cabo, gol del cuadro de Huachipato, un puntazo. Puntazo largo arriba Altamirano y es el segundo para el cuadro acerero. Pero qué descontrol en la última línea de Temuco, Juan Martínez.
7: Claro, se desordenaron ahí, un desacuerdo entre los centrales de la gente de Temuco, luchó, peleó, le quedó a Altamirano. Para mí le pegó con todo el empeine, descolocó a Yerko Urra porque él no esperaba ese remate y el balón se fue al fondo de la red. Es el segundo para la gente de Huachipato, 2-0, y la tabla de este grupo se pone apretadita. 4 puntos Temuco, 4 Puerto Montt, 4 Deportes Concepción y 3 Huachipato ahora. Esperemos lo que pasa a las 20 horas ya en el Chinquihue.
3: Sí, va a estar apretado, ¿no, Gastón Saavedra?
8: No, dice lo que conversábamos en ese tiempo, que se aprieta efectivamente la tabla. 5 puntos sí tiene
3: Temuco.
8: ¿Sí? Y va a depender del resultado de la noche de Puerto Montt Concepción y ahí la distancia ya va a ser 2 puntos, 3 puntos, o sea, no hay nada resuelto, pero del gol, mira, Huachipato, cuidado.
3: ¿Sí?
8: Huachipato tuvo la oportunidad antes en el desborde de
3: ¿De qué? ¿De quién?
9: Cuidado que viene Alteza, ahí está.
4: Se lo perdió.
9: Frontal, metido dentro del área, le pegó, la pelota pasó por sobre el travesaño, se salvó Temuco.
4: Lo que le decían, el desborde de Lucas Velázquez entró atrás y pasó de largo quien venía, y en eso quedó esperando Altamirano, que le llegó el rebote y la empeinó. No fue puntería, para ir, no sea una crítica tan artera la que hemos tenido con él por su escasa movilidad, pero la empeinó a ras de piso y vio en el medio del arco, difícil para el arquero, que no pudo hacer nada, que paralogizado, ese es el término apropiado.
9: Señoras y señores, lo está ganando Huachipato por 2-0 al conjunto de Deportes Temuco. Hay una pelota larga, la va a recuperar Vargas, ahí está Vargas, la va buscando atrás para el portero Bravo, quiere abrir nuevamente para Renzo Balanca, el pase viene para Balanca, recostado por el sector derecho, línea de está haciendo el cuadro Huachipato, Silva es el encargado de venir a buscar los balones, aquí está sacando Silva, el uruguayo, busca otra vez para Vargas, se pone la jineta Vargas, quiere salir, pero la entrega siempre es mala. Estuvo atento a Letieri para sacar ese balón fuera del campo de juego y saque de costado, saque lateral que favorece el cuadro Huachipato en mitad del campo de juego. Está por el sector izquierdo con Lucas Velázquez. Aquí está Velázquez para sacar. Gana Huachipato por 2-0. 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Un pelotazo largo. Hoy con UFRO Deporte, también con Radio Entretenida. Para toda la gente de la Araucanía. Pelotas para Briseño. Le pega de media vuelta a Briseño. El balón se va por un poste fuera del campo de juego, señoras y señores. Hay saque de meta que favorece al conjunto de Deportes Temuco.
2: 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A los servicios de los años, y también saludamos a Hasser, que está en nuestra transmisión de Hombres de Acero, aquí en Radio Femenina, a través de nuestro YouTube y Twitch.
9: Defensivamente han cometido errores de Munco Infantil, Juan Martínez, ¿no?
3: Sí, en los dos goles... mucha desconcentración entre los centrales, y ahí por eso Huachipato lo va ganando. Mira ahí en una
9: Vargas
3: pensó que el balón se iba y Rivera hizo el centro, atentamente estaba Bravo, se queda con el balón, pero afortunadamente también no había ningún hombre de Temuco, pero la deja ir pensando que el balón se iba, llega el hombre de Temuco y sacó el centro, pero Bravo se queda con el balón.
9: Sí, viene el cuadro Huachipato, ataque con Mario Briseño para el sector izquierdo, se corre la pelota para la banda, va corriendo Briseño, quiere llegar a la última línea, meter el centro, un hombre que traba al piso, sacó la pelota Ortega. Señoras y señores, ahí saque de meta, era finalmente Torrealba, era en definitiva, ¿no? Nada, pensé que era tiro de esquina, no, había rebotado en Briseño, solamente ahí saque de meta que favorece al conjunto de Huachipato, de Temuco, digo, a sacar a la gente de Temuco. Sale jugando con Torrealba. Lucha Torrealba. Toca más atrás ahora para que la tenga. Enzo Lettieri. Está buscando el balón Lettieri. Tocó otra vez.
3: Salió el 14.
9: La por la medio. Sí, hay un cambio. Espérate. Después de esta jugada. No, después con el cambio. Salió Lettieri. Cuadra. Salió Maximiliano.
3: Sí, salió el número 14. Maximiliano Cuadra. Ingresó el 30. Nicolás Astete.
9: Nicolás Artete es un volante de corte, es un volante creativo ahí que juega en la zona media. Bueno, es el cambio en el cuadro de Temuco, Mauri.
2: 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Este Nicolás Artete que estuvo el 2025 aquí en el Conce y ahora está allá en Temuco.
9: Tiene sangre lila, Artete.
2: Probablemente sí.
9: Bueno, aquí está buscando otra vez la gente del cuadro de Temuco. Tiene el balón ahora por el medio. Toque cortito ahora para Rivera. Este busca abierto por este otro costado, el recién ingresado Astete. Se viene Astete por la zona central. Buscó para Diego Bonanote. Bonanote con el balón. Está buscando Natanote, buscando para Núñez. Mete una pelota entre líneas. Queda la pelota picando. La va sacando Pablo Contreras. Busca por este otro costado la subida. Torrealba. Devuelve más atrás el balón ahora para Astete. Astete que le toca nuevamente para Torrealba. Ahí está Torrealba. Enfrenta la marca de un hombre. Lo busca por dentro, por fuera. Quiere meter un centro. Prefiere buscar atrás para Diego Bonanote. Levanta la vista. Bonanote la cambia de frente. La baja. La controla por este otro costado. Franco Ortega. Está con el balón Ortega. Ortega nuevamente tocó para Rivera. Aquí está Rivera. Rivera para Bonanote. Bonanote que se quiere venir por el medio. Junta jugadores. Acumula jugadores. Toque para Contreras, se vino Temuco con todo arriba, 2-0 que pierde, mete en un centro, rebota la pelota en Briseño, se va fuera al campo de juego, señoras y señores. Hay saque lateral, saque de costado, saque de banda que favorece a Deportes Temuco. Gana Guachipato por 2-0. Ya estamos recorriendo los 12 minutos de este segundo tiempo de la etapa final, final 13 ya del segundo tiempo.
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9: A Silva con el balón, lucha Silva, quita y recupera la pelota Silva, se viene Silva, le robó el balón a Ortega, busca para Altamirano, deja pasar la pelota, ahí está, listo para llegar al Tesa, sale el portero, muy bien, estuvo atentito Yerko Urra, sacó la pelota Urra, le queda Buenanote, toque cortito de Buenanote, va buscando para Rivera, para Rivera, quita Rivera, nada. No puede recuperar y Michael León que recupera para el cuadro de Guachipato. Sacó la pelota León, tocó para Vargas. Aquí está Vargas, sale jugando por el medio. La pelota que venía, ¿para qué? Para que la tenga Altese. Viene Altese, aplica velocidad Altese. Mete una pelota ahora para Mario Briceño. Otra vez Yerko Urra. Nuevamente Urra se queda con el balón. Quizás era para jugar para el lado izquierdo.
4: Era para jugar con Chris Martini que estaba por allá solito. Y hubiera abierto la defensa completamente para terminar la jugada.
9: Viene buscando otra vez el cuadro de Guachipato, recupera Renzo Malanca, sale jugando el conjunto acedero, la pelota viene para Caroca para Lucas Velázquez, ahí está Velázquez, devuelve el balón más atrás ahora para que la tenga Nicolás Vargas, levanta la vista Vargas, mete una diagonal, busca por el otro costado para Altamirano, si no le llega al pie Altamirano no va a correr, no la va a ir a buscar, olvídate.
4: Claro, ahí era bastante desmedido el pase, convengamos que...
9: Sí, malo el pase, malo. Cuidado, bueno el ataque de Temuco, ahí está, puede llegar por la zona media vuelta, le salió un tirito, pero ¿por qué no lo toca al lado? Tenía Rivera solo, se engolosinó el hombre del cuadro de Temuco, Cristian Rocha, no entregó nunca la pelota, estaba solo Rivera, señoras y señores, ahí saque de meta para Guachipato.
2: 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Así como nos dice Emanuel Chelense, diga algo, Emanuel. Aquí estamos, obviamente, llevándote este partido entre Guachipato 2, Temuco 0 para nuestros amigos de la radio entretenida y también de Urfo de Deportes.
9: Aquí está, levantando la vista la gente del cuadro Guachipato. Estamos llegando para toda la región de la Araucanía y también la región del Bío. Busca nuevamente el cuadro acelero. Bueno, la de Arte quería sacarse la marca de un hombre. Toma de la camiseta, la comete. Falta de Astete. Cobra el juego del encuentro. Tiro libre para el cuadro del acero.
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9: Hay tiro libre que ya lo juegan con Silva. La pelota la tiene el uruguayo. Levantó la vista, quiere cruzar recién la frontera. Tranquilamente sale con Renzo Malanca, mete una pelota en profundidad, va corriendo Chris Martínez, se mete dentro del área Martínez, la va bajando Martínez, le toca para Michael León, busca por el sector izquierdo para Lucas Velázquez, se viene el cuadro de Guachipato, ahí está el centro al área, arriba, la saca muy bien con golpe de cabeza la gente de Temuco, recupera Rivera, está Rivera con un toque cortito, buscando ahora para que salga jugando Ortega por el medio, toca para Rocha, pelota larga arriba, está adelantado muchachos, ¿para qué corre Rocha? Está adelantado, hay tiro libre para el cuadro de Guachipato.
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9: Va sacándole Renzo Malanca, busca para el portero Bravo, rechazo largo de Bravo, arriba gana Guachipato por 2-0, mete la pelota ahora, no mete para Michael León, quería levantar el balón, lo traba la gente de Temuco, el centro viene para Buenanote, le puede pegar Diego, aquí está Buenanote, le puede pegar Diego, engancha Diego, deja un hombre solo, se lo perdió Rocha, buena cheque de Bravo, se salvó el cuadro de Guachipato en una buena jugada de Deportes Temuco, Juan Martínez, diga algo Juan Martínez.
3: Claro, buena jugada de Temuco, de fútbol, generación, y lo que yo decía, no culminaron bien. Buen pase de Buenanote, lo dejó solo, pero atento, estuvo Bravo para evitar el descuento de Temuco. La jugada final, la definición, la terminó mal la gente de Temuco. La jugada de Buenanote, genial.
9: Estuvo cerca Temuco, señoras y señores, centro, Tete, manotazo de Bravo. Está llegando Temuco, Juan Martínez, diga algo.
3: Claro, está llegando Temuco y va con su tiro de esquina número 5. Del partido.
9: Vamos a ver, hay tiro de esquina, ha crecido Temuco en estos minutos, le dolió el 2-0, como que ha revivido Temuco, pensé que era golpe de nocaut, pero no, está tomando un segundo aire, va a sacar Bonanova del centro que viene al primer palo, la va sacando Altamirano, el rechazo Altamirano lo viene a buscar los centrales del cuadro de Temuco, ahí está con la pelota ahora saliendo nuevamente el número 30, Nicolás Astete, va tocando el balón ahora para Yerko Urra, que está parado casi en la mitad del campo de juego, Urra, Cuidado, se valentona Temuco, pero tiene que tomar prevenciones defensivas. Está la pelota para Rocha, revienta Vargas, la va a buscar ahora en ese lugar Briseño. Queda la pelota picando, desde atrás venía corriendo Caroca, la recupera en la zona media, ahí el jugador Pablo Contreras, tiene la pelota Contreras, aquí está Contreras, se viene Temuco otra vez, nuevamente para Tete, aquí está Tete, abre el fútbol por el sector izquierdo, por acá se viene con todo el cuadro de Deportes Temuco, con Franco Ortega, toca atrás para Tete, otra vez para Ortega, pidiendo la pelota en la zona media, el jugador Núñez, pero la va recuperando finalmente Letiri, ahí está buscando Enzo, aquí está tocando la pelota nuevamente por el otro costado, arriba la rosa Michael León, el balón se va en el saque de banda, en el saque de costado que favorece a Temuco, que ha crecido una barbaridad en el segundo tiempo, pero está perdiendo por 2-0, se vino con todo arriba, se perdió una gran oportunidad de gol, la mejor que ha tenido en el partido el cuadro de Temuco, hay una falta, chocaron los 2-30, Altés y finalmente Nicolás Astete que le comete falta, ha crecido Temuco, Gastón Saavedra, diga algo, Gastón Saavedra, diga algo,
8: ha crecido Temuco porque pareciera ser que Guachipato se metió en la cabeza que con el 2-0 ya está resuelto, no es el mejor marcador, porque un gol y lo mete en el partido completamente a Temuco, como está jugando, es complicado, así que por lo tanto Guachipato debe seguir buscando, debe seguir presionando para asegurar los puntos y darle más tranquilidad a su juego.
9: Va corriendo Lucas Velázquez, que mete en un centro arriba, la deja pasar Cris Martínez, le queda otra vez nuevamente a Michael León, toque rasante para Martínez, Martínez con el balón, saca la zurda, rebota en el defensor del cuadro Temuco, le vuelve a quedar a Michael León, le pega fuerte abajo, rebota en un hombre Temuco nuevamente que era Letiri, va sacando la pelota con Sangüesa, la vuelve a recuperar el cuadro de Guachipato, la tiene Altamirano, le pega cruzado, y la pelota se va por sobre el arquero de Yerko Urra, repone el fútbol rápidamente el cuadro de Temuco.
2: 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Se está jugando también en Curicó. Curicó 1, Universidad Concepción 1. Sigue el triunfo Unión de la Calera por 3-0 sobre Santiago Wanderers. Ambos resultados por Copa Chile. Y por supuesto, Guachipato le gana por 2-0 al elenco de Temuco.
9: Va a salir jugando la gente de Temuco con Letieri. El toque cortito viene ahora nuevamente para Rivera Nicolás. Aquí está buscando la gente de Temuco. Cuidado. El balón va corriendo por el otro costado. Tiene la pelota que quiere aparecer Franco Ortega. Busca Ortega. Toca por el medio. Ahí está. Buenanote. Le pegó en la media luna. ¡Ah! Y la pelota se va por sobre la portería de Bravo. Repone el fútbol el portero del cuadro acerero. Gana Guachipato por 2-0. Señoras y señores.
2: Público controlado, 1664. Bueno, Mauri. Ahí está esperando también escuchar en nuestro sonido ambiente la cantidad de espectadores. Los 1664 que están aquí, están ahí junto a ustedes viendo este partido, viendo este triunfo de Guachipato por 2-0. 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
9: Bueno, 1.600 escuché yo, ¿y tú?
2: Sí, 1.664.
9: 1.664, sí, es el público que hay para este partido de Copa Chile. Aquí está buscando la gente de Temuco, falta, y hay tarjeta amarilla para Cris Martínez.
3: Claro, para Cris Martínez, una tremenda jugada de Bonanote, y se dejó caer Cris Martínez, pasó a llevar a Bonanote, tarjeta amarilla, tiro libre para Deportes Temuco. Vamos a ver esta táctica fija, cómo la tiene trabajada la gente de Deportes Temuco. Creció Temuco, está llegando, después del 2-0, ha llegado en más ocasiones, pero no ha tenido la tranquilidad ni la capacidad para poder terminar la última jugada.
9: Hay tiro libre, que es peligroso, señoras y señores. ¿Quién le va a pegar ese balón, Juan Martínez?
3: Contreras.
9: Está Pablo Contreras para pegarle. Están todos, pero todos metidos en el área chica de Guachipato. El tiro libre que viene cerrado. Oh, la va sacando un hombre, queda la pelota picando. Le queda a través del balón la gente de Temuco. Le pegó, rebote en el área. ¡Palo! Pegó la pelota en el área cuando se daba media vuelta para pegarle Núñez. El balón azota el larguero del cuadro Guachipato. Señoras y señores, se salvó el cuadro acerero. se salvó el conjunto de Huachipato. Era Buenanote finalmente que la punteaba arriba, la pelota azotó el larguero, se salva el cuadro acerero en un zafarrancho en este tiro libre. Ahí lateral, saque de costado, desesperadamente sacó la pelota el cuadro Huachipato. Está calentito el gol para el cuadro de Temuco, te digo una cosa, Juan.
3: Sí, está cerca Temuco de descontar.
9: 23 minutos de este segundo tiempo de la etapa final del partido. La pelota la tiene el conjunto de Temuco, levanta el balón arriba. La rosa finalmente el hombre del cuadro Huachipato, claro que sí.
3: Claro, es el número, el tiro de esquina, es el número 6 del partido para Temuco, va Buenanote.
9: No sé por qué los equipos chilenos son tan reactivos. Le tuvieron que hacer el segundo para que recién actuara el conjunto de Temuco. ¿Hay un cambio en Huachipato, muchacho? Va a sacar a Chris Martínez.
3: Se va Chris Martínez.
9: Bueno,
3: ingresa Ezequiel Cañete.
9: ¿Alguien me puede explicar para quién se cambió?
3: Esperemos el tiro de esquina.
9: Bueno, no sé para qué. Aquí está la pelota que viene cayendo por los aires arriba. La vuelve a recuperar Artés para el cuadro municipal. Explíqueme ese cambio, señor Saavedra.
2: No escucho a ninguno de los dos. Te escuché muy bajito. Osvaldo y a Gastón, todavía no lo escucho.
9: Bueno, no, si no ha hablado Gastón.
2: Ah, ya, menos mal.
9: Aquí está la pelota, la gente del conjunto de Huachipato. El balón está por la zona media nuevamente para que tenga la pelota Lionel Altamirano. La va a cambiar de frente, mete una pelota larga arriba, demasiado larga, no alcanzó a llegar ese Michael León. La toca más atrás ahora para Vargas, mete el centro Vargas de primera, arriba Altamirano, nada. Se tira un piscinazo, no le cree nada, ni el mismo. Y la pelota se va fuera del campo de juego y saque lateral, saque de costado, saque de banda, que favorece al conjunto Deportes Temuco. Ahora
8: sí, la verdad es que yo hubiera sacado a Altamirano de frentón.
3: No me equivoco. Yo creo que lo sacó por la amarilla.
8: Puede ser.
3: Por la amarilla. Va a jugar con el Conce.
8: Chiquémosle una excusa por la amarilla, pero hagamos abstracción de eso por juego. No debió haber salido Chris Martínez, claramente, para... A quedar con un delantero en cancha que es Briseño, porque Altamirano está ahí, pero está, es presencial, sí. Es espiritual.
3: Sí.
8: Pero no es un. No es, entonces,
3: hay una camiseta nueva que anda dando vueltas.
8: Entonces, ahí ojalá que se acople y ayude a la salida, al control del juego, que es lo que necesita Huachipato recuperar, a Artés y a Silva. Entonces, vuelve con tres en el medio. Y esperemos que se active Altamirano para ayudar un poquito más al equipo y jugar con 11.
9: Así es, señoras y señores, somos Hombres de Acero en Radio Femenina, la 96.7 que llega a toda la octava región del país sur de Chile y algo más. La pelota que viene cayendo ahora en la zona media, la va recuperando Rivera, levanta la vista Rivera, media vuelta, vuelta completa, toca por el medio, cuidado. La quería, casi la pierde por ahí Astete, se las arregla nomás, busca nuevamente para Núñez, aquí está Núñez, levantando la vista, Núñez aparece con un toque cortito por la zona media, viene Rocha con el balón, la pelota la va recuperando por allá, abierto Contreras para Letieri, este profundiza con un toque nuevamente para la Contreras, aquí está, va a llegar al centro al área, ahí está, le queda Buenanote, le queda otra vez a un hombre que le pegó, ¡oh! Y la pelota se va por sobre el travesaño. Le pegaba a Tete, Nicolás, se va por sobre el larguero otra vez que llega y llega el cuadro Temuco. Hay un cambio en Temuco, Se va, sí. Pablo Contreras.
3: Pablo Contreras.
9: ¿Ya? ¿Y quién entra?
3: El 15, Brian Valdivia.
2: 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Saludamos también a Manuel Valenzuela y por supuesto también a nuestros amigos de la radio Entretenidas, su programa Zona Deportiva, y también para Ofro Deportes, que está junto a nosotros, tu programa Hombres de Acero, aquí en la radio femenina.
9: Va otra vez buscando a la gente de Huachipato con Rafael Caroca, sale Caroca, tocó por el medio ahora nuevamente para Lucas Velázquez, profundiza el balón para usted. Siga. Ahí está el T, la pelota de Villa por la línea. Sigue el T, vértice del área, enfrenta a Letini, lo busca por dentro, por fuera, media vuelta, vuelta completa, le faltó físico, No tuvo arresto físico para llegar. Tanto amague, finta Letini que se comió una, pero la segunda logró puntear el balón. Se perdió una linda carga el cuadro de Huachipato. Gastón Sobeda, diga algo.
8: Se la perdió por lo traguilla, diría mi abuelita, de parte de Artés, porque pudo haber hecho antes una jugada y hubiera resuelto de mejor forma el
10: traguilla. Se le cayó el carné con eso.
8: No, mi abuelita decía así.
10: Traguilla, no he escuchado nunca. Sí, de tragar harto, de
8: yeah, okay. Morfarse, dirían los argentinos.
10: Comilón,
8: mucho.
10: Comilón.
8: Y pudo, ya, una más que está bien, el segundo ya, goloso. De todo,
10: minor, pero, goloso, traquilla, vale,
8: pero al final no, egoísta con sus compañeros porque no
10: sí, evitó podía haber tocado
8: para vale. Tocar y
10: quiso hacer la jugada, sí. Sí, bueno, ya. Cuidado que acá viene otra vez el conjunto de Temuco con Bonanote, qué buena pelota. ¿Sabes que el enano Bonanote creció y creció Temuco? Porque empezó a generar fútbol, empezó a buscarse con los compañeros, empezó a hacer sus genialidades. Cuando estuvo dormido, durmió también Temuco, ¿o no, Juan Martín? Opina distinto, no sé, diga algo.
3: No, lo que pasa es que Bonanote el primer tiempo jugó mucho por la banda, se centró en el medio, le empezaron a pasar el balón, se empezó a mover un poco más él y obviamente creció Temuco, porque lo de Bonanote no es por la banda, es jugar por el medio, que él tenga el balón y el juego pase por él. Entonces, cuando se paró en el medio, empezó a correr, empezó a hacer diagonales, mucha movilidad, ahí está nuevamente en la tenencia del balón de él. El equipo juega al ritmo de Bonanote.
10: Aquí está buscando la pelota la gente de Temuco. Quería hacer una pared tuya, mía, pero no le resultó. Finalmente resbala Franco Ortega. La pelota se va por la última línea. Repone el fútbol el conjunto de Huachipato, que lo está ganando por 2-0 en esta nueva fecha de la Copa Chile. Y el jueves, García, hay que ganar, García. Por favor.
4: Ahí jugamos de local.
10: De local. En nuestra cancha, en nuestro estadio, pero el otro día también estábamos en nuestra cancha, en nuestro estadio, nos arrendaron la cancha, nos ganaron y nos pegaron más encima. Qué vergüenza, papá. Como se sufrió aquello, y a última hora, cuando el partido terminaba.
4: Cuando más duele. Oiga, hay un cambio en Huachipato, espero que salga el capitán.
10: Bueno, hay un cambio entonces en el cuadro de Huachipato, ya usted me va a contar quién es el hombre que va a ingresar, Juanito Martínez, dígame algo.
3: Enseguida le cuento.
10: ¿Seguida cuándo? Puede ser a Barzúa. Yo creo que a Barzúa. Cuidado que viene otra vez la gente de Temuco. Digo, ahí estaba por el medio. No alcanzan a llegar. Un pelotazo largo. Buscaba la aparición de Valdivia. El balón se va muy largo. No alcanza a llegar tampoco Ortega. No llegaba Teta. No llega ni Núñez. Llegó la pelota a las manos el portero Bravo. Vamos a ver. También en Temuco se prepara un cambio. Otro cambio más en Temuco que ya lleva 3. Este puede ser el último. Vamos a ver qué es lo que va a pasar. Va a sacar la pelota el portero Bravo. El rechazo largo arriba. 2 cambios. 1-1 se prepara. El balón que viene por la zona media. Va la pelota picando. La quiere recuperar la gente del cuadro Huachipato. Hay una falta en nombre de Temuco. Ahora sí. Ahora sí que viene. Va a entrar. Este es un uruguayo, el número 9. No. Pero me refiero a. El 12 por el 9, claro. En Temuco sale Rocha. Ingresa el número 9. Se llama Luis Acevedo.
3: Luis Acevedo. Y Huachipato.
10: Argentino.
3: En Huachipato entra Melgarejo y sale el 30, Altés.
10: Bueno, ese cambio de Altés por Melgarejo, yo creo que es un castigo por lo que porque se comió ese gol, creo yo. Contigo,
2: se lo devoró. Se lo devoró Kevin Altés y por eso también ahora lo saca Jaime García. Bueno. 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
10: Bueno, Acevedo ha ingresado entonces con la número 9 y ahora hay un tiro libre. Que puede ser importante para Huachipato. Todo Temuco está metido ahí en su zona. Y esperemos quién le va a pegar al tiro libre.
3: Está Juan. Vargas y está Cañete.
10: Vargas, creo yo, tiene mejor tiro libre. Aquí está Vargas para pegarle. Atención. Toca la pelota cortito atrás para Cañete. Va a sacar el centro Cañete, centro bombeado al área. Respuesta defensiva de la gente de Deportes Temuco. Va a salir con todo como puede Rivera. Lo tocaron abajo, le cometieron falta, cobró el juego del encuentro. Y hay tiro libre otra vez para Temuco. Se quería apurar. Buenas noches, lleno tarjeta amarilla. Tarjeta amarilla para Cañete, recién ingresado. Qué manera de dejarse la amarilla. Juanito.
3: No, la amarilla para León.
10: Ah, para Michael.
3: Michael León.
10: Okay. Bueno, no sé si también si era para amarilla o no la falta.
8: No lo eran, había otras peores, pero bueno.
10: Los criterios, sí. De Gastón Filipe.
8: ¿Sabes que tengo una, como un pálpito en el árbitro de es como arbitraje para segunda división, ¿no? Deja jugar, no, como no lo revisa el VAR. Entonces, no me ha gustado el arbitraje. No quiero que beneficie a Guachipato ni nada de eso, pero
6: o sea, a mí me ha gustado, porque ha sido...
8: No me gusta a mí el arbitraje.
6: Ha sido importante. No ha sido relevante, digamos.
8: No, es relevante porque no deja jugar.
6: Pero si los jugadores cometen la falta,
8: bueno, por lo mismo hay que cobrarla y hay que mostrar la tarjeta cuando se debe.
6: Te voy a poner a cobrar todos.

0: Está ganando Huachipato, en definitiva, ya tenemos 33 minutos, Mauri. Gana Huachipato por 2-0.
1: 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Sigue el triunfo en Huachipato por 2-0. Así como también por 3-0 lo gana Unión La Calera, Santiago Wanderers. Curicó sigue igualando, perdón, Curicó le gana por 2-1 a la Universidad de Concepción, que anda a los tumbos también en lo que es la Copa Chile.
0: ¿Va perdiendo la U de Conce?
1: Por 2-1.
0: Está jugando en Coronel, creo, ¿no? ¿A dónde está jugando?
1: Con Curicó.
0: Ah, en Curicó. Ah, sí, pero el partido de vuelta lo va a jugar en Coronel.
1: Me parece que sí, sí.
0: Sí, la Universidad de Concepción, bueno, bien. Aquí está buscando el cuadro Huachipato, una pelota larga, va corriendo otra vez por el sector izquierdo, se viene el cuadro Serero. Aquí está, quería meter un centro Melgarejo. Respuesta defensiva del conjunto de Deportes Temuco. Está ganando Huachipato, ya estamos entrando en la recta final, 34 minutos de este segundo tiempo. Un gol de Temuco lo mete en el partido, te digo, ¿eh? Creo yo, muchachos, digan algo.
2: Sí, claro, lo mete en el partido, por eso es la insistencia que Huachipato siga jugando, siga buscando, no está resuelto en el 2-0 y tiene que seguir tratando de imponer los términos del juego. Y eso es lo que tiene que hacer Huachipato. Pero
0: esa no fue falta, Saavedra.
2: Fue falta y por eso se cobró.
0: O sea, Guachipa también pega, ¿eh?
2: No, sí.
0: Ah, ya.
2: Pero por eso mismo le digo, o sea, yo no he visto un proceder justo. Esa es mi preocupación.
0: Muy bien, yo creo que sí, difiero, pero bueno, se aceptan todas las posturas. Aquí hay democracia.
2: Esa es la que hay que cuidar, porque hay algunos que no la están cuidando.
0: Se me sube el tiro por el chorro. Cuidado, que viene buscando el conjunto de Huachipato otra vez. La pelota que la tiene, la recupera Temuco. Lethierry con el balón, levanta la vista Lethierry. Busca abierto para allá, para Torrealba. Sé que venía por la zona central, se para, se frena, mira, tea el panorama. Busca nuevamente para Sangüesa. Abre el fútbol el conjunto de Temuco por el sector derecho. Bien, la respuesta defensiva de Renzo Malanca. Sacó la pelota con golpe de cabeza, la va buscando nuevamente el conjunto de Temuco. Aquí está Temuco, insiste nuevamente por este otro costado, levanta la pelota Ortega que buscaba para Rivera, quería llegar Rivera, la pelota se va fuera al campo de juego, impulsada por Malanca, y saque la lateral ofensivo, que favorece a Temuco, la toca para Buonanotte otra vez para Franco Ortega toca más atrás, nuevamente para Tete para Buonanotte que la va cambiando de frente, la baja, la controla, cuidado, está frontal, y fuera la carga, ahí está, puede ser para Temuco, centro, bravo, para derrotar a Bravo, hay que hacer algo más. Alguien que le diga eso a Núñez, por ejemplo, de Temuco. Juan Martínez, digan algo, muchachos, digan algo. Estoy solo.
3: Claro,
0: estoy solo.
3: Llega Temuco, busca, va generando, pero no define bien, no termina bien la jugada. Pero ojo que Temuco está llegando. ¿Y está llegando por qué? Porque los cambios de Huachipato no dieron resultado. Cañete no entra en el partido. Melgarejo no entra en el partido. Está cansado Briceño, está parado Altamirano. Cuatro hombres que no están aportando nada en estos momentos en el elenco de Huachipato y eso hace que Temuco suba la línea, llegue constantemente con jugadas de peligro sobre la portería de Bravo. Afortunadamente para este portero, los hombres de Temuco no han estado finos en la última jugada, en la definición final, para poder marcar algún descuento. Pero
0: ese ha sido el déficit.
3: Los cambios que hizo García no han dado resultado.
0: Bueno, ese es el déficit de Temuco, la puntada final. Ahí le está
3: fallando. Ahí está fallando.
0: Porque llega.
3: Llega muy bien, pero no define.
1: Acércate un poquito más, Osvaldo. Ya.
3: No están finos. No están finos en la última jugada.
0: Muy bien. Así es, señoras y señores. Estamos ya en este etapa final del partido. Lo está ganando Huachipato por 2-0. La pelota la tiene Lethierry. La deja pasar, levanta la vista periférica, saque largo arriba, bien parado Renzo Malanca, desde atrás le vienen y le quitan la pelota, la va recuperando otra vez Valdivia, el balón que venía por el costado derecho por allá, se descolgaba Franco Ortega, la pelota llega tranquilamente a la última línea al cuadro acerero, está viniendo a buscar el chico Melgarejo, va tocando cortito con Caroca Rafael para Melgarejo para Caroca, la va a tocar atrás nuevamente para Bravo, lo van a presionar ahí Acevedo, el número 9 recién ingresado, está sacando el balón ahora con golpe de cabeza, la pivotea, ¿me puede verificar, Mauri? No tengo la duda, yo decía que es uruguayo, otro me decían que es argentino, creo que es uruguayo en todo caso, tú tienes por ahí la
1: confirma, Mauri. Sí.
0: Bueno, cuidado, es un detallito, pero bueno, va buscando otra vez Buonanotte con Rivera, para, frena, mira, enfrenta la marca de Palanca, toca hacia atrás ahora, otra vez nuevamente para Ortega, devuelve la pelota por la zona media, este para Valdivia, está frontal, le pegó, muchacho, eso es lo que le falla al equipo de Temuco, llega hasta la entrada del área grande, pero no puede definir.
4: Osvaldo.

0: Se vienen dos cambios en Huachipato. Va a ingresar el 21, Carlos Herrera, y el 33, Álvaro Abarzúa.
1: Herrera, ¿para qué llegó Herrera? ¿Para qué te traje Herrera? No sé.
0: Se va Briceño, el número 7, ya estaba cansado, lo comentamos. Y el otro que se va es Santiago Silva. Dos que corrieron, que jugaron, que estuvieron, ¿no es cierto?, apoyando, respaldando al equipo, se van. Entonces entra el 33, Abarzúa, el 21, Herrera, se fue Silva y Briceño.
1: Yo a Silva lo saco en aplausos, ¿eh? ¿Qué queréis que te diga? Para mí es el mejor aporte que ha tenido Huachipato de los extranjeros o de los hombres, que a pesar de que ya mucho tiempo en Huachipato, llegó de juvenil, pero la verdad que importantísimo, importantísimo Silva en el medio campo. Tan importante es que Victoriano Serra, dentro de todos sus tentáculos, se lo quería llevar a Independiente de Argentina, ¿ya? Y la platita obviamente cae para allá, no cae nada aquí. Huachipato no le cae un peso.
2: Me permite, me está escribiendo un amigo acerero que está pasando por un mal momento de salud, Washington Contreras, que está con quimioterapia ahí en su casa, no lo dejan venir al estadio en buena hora para que se cuide.
1: Sí,
2: con un abrazo afectuoso y que la pase bien. Cuídese, querido amigo.
1: Con este frío, muchacho, mejor quedarse en la casita. Bueno, sintonizando obviamente Radio Femenina para poder ahí interiorizarse todo lo que pasa con su equipo, con el cuadro acerero, porque imagino que es acerero, ¿no?
2: Hasta los huesos.
1: No va a salir que nada lindo ahora.
2: No, es hasta los huesos, acerero de...
1: Villa Savera todavía está llorando por el empate de Naval. Uf. Ayer le empataron a última hora, ¿eh? Estaba ganando Vallejo por 1-0 en la tercera A y le igualaron 1-1. Y fíjate que Yuri Fernández, nuestro entrenador que salió de las huestes acereras, de recibir a Comunal Cabrero, colista con 0 puntos, lo tiene ahora metido en la liguilla, quinto. En la liguilla para ascender la tercera.
2: Esto que acaba de hacer Cañete por no estar en el partido. ¿Sí? Como que de repente se dio cuenta que le ganaron la posición acá a Malanca y tiene que ir, llega tarde y mire lo que hace.
1: Bueno, pero Cañete es del corral de señor Felicevich.
2: Bueno,
1: no son los jugadores que meten aquí.
2: Que me importa Cañete, que sea del corral que sea, Osvaldo. Lo que quiero,
1: pero
2: que
1: traen cacho, pues, no, Saavedra. Pero traen cacho.
2: Que el gallo esté metido en el partido, que esté atento. Eso es lo que yo quiero.
1: Traen jugadores de segunda edición, traen cacho.
2: Da lo mismo. Si Felicevich no está jugando.
1: No se potencia el equipo. Traen jugadores para aquí, traen jugadores si no se potencian. Eso es lo que da rabia.
2: Y está bien.
1: Pero le puedo nombrar, te lo nombré delante, 5 o 6 jugadores que vinieron. Nada. Nada.
2: Si tienes razón. Cero aporte. Pero yo estoy viendo el juego. Felicevi lo está jugando. Entonces él, por lo menos, esté atento, anticipe la jugada, métase en el partido. Eso es lo que le estoy pidiendo. Que Felicevi, que Victoriano Serpa amañaron esta cuestión y se quedaron.
1: 6, 7 lo palos. Sabemos, 7 ya. Palos mensuales. Sí. Luciano Regada, ¿cuál es el aporte?
2: Nada.
1: Ni siquiera lo citan.
2: Nada.
1: Ni siquiera ha jugado. Minutito. Y cuando lo puso titular el otro día, desastre. Contra Puerto Montt. Medio tiempo, duró.
2: Pero mire, fíjese, ese jugador.
1: Toro.
2: ¿Cuánto tiempo?
1: Herrera.
2: Sigan en la pista.
1: Y le empezó a nombrar 7, 8 jugadores que han llegado. Cero aporte en Huachipato.
2: A Paranense.
1: Sí, ¿qué hubo allí? ¿Cómo no te da rabia?
2: ¿Qué hubo allí?
1: ¿Ya? Entonces te das cuenta. Y más encima cuando le dice uno a García que hay que potenciar. No, que vamos a ver, sí, uno podría ser dos, no sé. Y que no trae nada. Bueno, García no tiene culpa, sino tampoco tiene plata, ¿eh? Se lo llega todo a Victoriano. Es un desastre esto, ¿eh? Un desastre. Bueno, señoras y señores, el fútbol, bueno, lamentamos para la gente de Temuco, pero eso es lo que pasa en la institución. Por lo menos Arturo Sangüesa está haciendo buena campaña. Es un buen equipo este Temuco, Juan Martínez. A mí me agradó. Te digo una cosa, mira, te digo una cosa. Temuco tiene más fútbol que Puerto Montt. Para mí, no sé, para usted es técnico, usted sabe más.
0: No, un equipo que juega bastante bien. Se nota la mano de Arturo por el fútbol, por lo que él jugaba, por lo que lo conozco. Es un equipo que juega bien, un equipo ordenado. Si los goles pasaron por 2 errores de los centrales que no se entendieron, y Huachipato lo está ganando. Si no lo está ganando con tremendo golazo o por grandes virtudes de la gente de Huachipato, para que lo entienda la gente de Temuco. Pero este es un equipo que juega bastante bien al fútbol y creo que va a ser una muy buena campaña a término de la temporada. Esperemos de que si no sube directo, que puede estar en la liguilla, ¿no es cierto? Para
1: que dice, bueno, tener opción, oiga, de subir. Vino Puerto Montt y le ganó, sí, pero lo que hizo García, puso un equipo, inventó, de puros juveniles y jugadores que entraron más aún con la, creyendo que ganaban con la camiseta, ya mirando en menos al rival, agrandado, canchero, tocando, y Puerto Montt apretadito, le metió dos pepas y listo. Entonces, no es el mismo equipo de ahora, por lo menos ahora entró con el equipo titular. Entonces, yo creo que Temuco a mí me ha encantado. Cuidado que viene Temuco otra vez, ahí está Acevedo, media vuelta en el área, Vargas, quita la pelota Vargas, se para, se frena, va saliendo, va sacando el balón ahora nuevamente para que tenga la gente de Temuco, busca otra vez el balón, va a sacar un hombre de la media luna, le quería pegar, nada, rebotaba Valdivia que le pegaba, rebotaba un defensor del cuadro Huachipato, va Bravo a tomar el balón. ¿Cuántos minutos más vamos a jugar, muchachos? Seis minutos más y esto se acaba, esto termina. A los 51 llegaremos. Atención. Va a sacar la pelota el portero, el cuadro acerero, Bravo. El rechazo largo arriba. Se anticipa Enzo Lettieri. Va sacando la pelota Lettieri. Paró, frenó. Tocó por el medio ahora. La va recuperando Valdivia. Ahí tiene Valdivia el balón. Toquí rota la pelota ahora con Sangüesa. Vuelve a abrir nuevamente para Valdivia que la viene a buscar. Quiere tener el balón. Mientras pasan las gaviotas por acá, por aquí, por allá. ¿Qué hacen aquí esa gaviota? ¿Qué hacen aquí? Están buscando el conjunto de Temuco que se quería venir, le cometía falta Caroca. Hay tiro libre que favorece al cuadro de la novena región del país, la región de la Araucanía. Ahora no tienen número, Gastón, ¿eh? Son nombres.
2: No, son nombres porque se acuerda cuando era la octava región, la, sí, cuidado,
1: la novena, etcétera, etcétera.
2: Estos eran números romanos. ¿Qué tiene que ver la cultura romana con la identificación chilena? Eso fue lo que se planteó. Entonces de ahí es que se asoció algún símbolo, alguna identidad cultural, territorial, para llamar a la región. La nuestra la vio bien.
1: ¿Eso lo vieron en las cámaras?
2: Ya hace tiempo.
1: ¿Sabes? Hace tiempo. Ok, bueno. La región de la Araucanía, la pincelada de cultura. Ahí está resentido tanto que ha corrido Altamirano.
0: Sí. No está resentido, Osvaldo, le rozó el balón en el rostro,
1: perdona.
0: Por eso está caído, pero ya está en la vertical, ya juega Temuco de lateral.
1: Está el balón en la mitad del campo de juego, señoras y señores, Radio Femenina, Hombres de Acero, busca a la gente del cuadro de Temuco, toca el balón por el medio, se repliega Huachipato, lo gana por 2-0, creo que lo gana en justicia en el sentido de que ha sido y ha finiquitado las oportunidades que ha tenido, y eso no lo ha hecho Temuco, sí lo hizo Huachipato. Ahí está buscando otra vez el balón Rivera, Nicolás, se da media vuelta, vuelta completa, toca atrás para el 17, Franco Ortega, levanta la vista Ortega, mete un pase en profundidad, buscando para Ortega, está otra vez para Bonanote, Bonanote que viene para Esteta, ahí está el número 30, mete el centro, roza la pelota, un hombre el cuadro, Huachipato con golpe de cabeza, reclamaba una mano, nada cobra el juez del encuentro, y el balón está en la mano del portero del cuadro, acerero.
3: 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Terminó el partido entre Unión La Calera y Santa Wanderers. La ganaron por 4-0 los cementeros a los Caturros. Luis Acevedo es un futbolista uruguayo que es delantero de la primera B. Sí, 29 años tiene Luis Miguel Acevedo Tavares.
1: Gracias, Mauri. Después me da una pinceladita del Mundial, los partidos que hay hoy día. El partido, perfecto, interesantísimo. Aquí está, buscando otra vez la pelota la gente del cuadro de Temuco, el balón que lo tiene en la zona media, lo viene a recuperar Valdivia, se levanta la vista Valdivia, buscando para Acevedo, la deja pasar, se abre la pelota por la banda, por acá viene buscando Artete que mete una pelota en profundidad, la va buscando para Rivera marcado por Malanca, logra meter el centro, arriba el portero Bravo, se queda con el balón el portero del conjunto de Huachipato, señoras y señores, 2-0, gana el cuadro del acero, queda pocos minutos para que esto termine, para que el partido acabe, está sacando la gente el conjunto de Temuco, la pelota que viene por la zona media, la vuelve a recuperar ahí Buenanote, la baja Buenanote, la va buscando para Torrealba, quería pasar Torrealba, toca nuevamente el balón hacia atrás, voy por aquí, voy por allá, se da media vuelta completa, buscando por ese sector ahí el jugador Valdivia, la vuelve a recuperar nuevamente con un pelotazo largo, la abre para Tete, abierto por el sector izquierdo, aquí está Tete, toca la pelota nuevamente para que la tenga, es rapidito este Nicolás Rivera, busca Rivera, devuelve la pelota más atrás para Franco Ortega, aquí está Ortega, mete el balón por la zona media, buscando para Valdivia que toca la pelota ahora, ¿para quién? Para Camilo Núñez, vuelve otra vez el balón más atrás, nuevamente para Enzo Lettieri, Un abrazo para mi amigo Enzo Osorio, el fiscal de Talcahuano. La pelota que va buscando otra vez nuevamente. Ese sí que bueno va la pelota, ¿eh? Es un tractor, un caterpillar. La pelota que viene ahora con Caroca. Mira dónde se mandó Caroca, se mandó al ataque. Busca para Cañete, atacan tres, defienden tres, puede ser. Los pasecitos de Cañete. El pasecito de Cañete. Juan Martínez, diga algo. Juan Martínez, opine.
0: Yo veo a Cañete, veo a Altés.
1: Veo a Cañete y me da sueño.
0: No, veo a Cañete, veo a Altés y veo a Buenanote. Y en Guachipato veo a Buenanote yo.
1: Buenanote es más que los dos, te digo al tiro. Es más que los dos, juntos. Los pesco los dos juntos y los pongo a Buenanote.
0: Sí,
1: con los años
0: supuesto.
1: Que tiene, con todo lo que usted quiera. Ese es el ojito de la gente aceteta, ¿eh? Aquí están todos preocupados del negocio, de vender. Hasta el perro, si lo cruzan ahí y alguien lo compra, lo venden. La pelota que viene, la tiene otra vez Altamirano. Devuelve la pelota, no mete por la zona media. Toca, los muchachos jóvenes, sí. Esos se sacan la cara por Guachipato, luchan, buscan una oportunidad. Está buscando otra vez la gente de Temuco. Aquí está Buenanote con el balón. Buen toque cortito, va a llegar a Tete, va a sacar, toca atrás para Buenanote, le quiere pegar de primera, engancha dentro del área, mucho chiche, mete el centro, no llega nadie, ¿eh? Dos, los dos delanteros, no llegó ninguno. Estaba muy en línea. Juan Martínez se lo perdió Temuco otra
4: vez.
1: No le creyeron.
4: Y la iban a resolver de esa forma. Se quedaron parados mirándolo en vez de seguir el juego. Y bueno, se perdió la pelota por la otra banda.
1: Buen alcance el que hizo Juan Martínez, ¿eh? Buena nota más que Altés y que Cañete. Bueno, la pelota la va a sacar el cuadro Temuco en la última línea. Terminó, se acabó el partido, señoras y señores. Lo ha ganado el cuadro de Guachipato por 2-0 al conjunto Deportes Temuco. Comenta Gastón Saavedra Chantía.
4: Bueno, un partido que al final Guachipato lo resolvió porque tuvo la posibilidad y la echó adentro y marcó la diferencia por esa día. De ahí, los demás creció Temuco porque Guachipato yo creo que sacó el pie del acelerador. Pero los partidos hay que jugarlos, hay que aprovechar esto es un partido con un ritmo distinto como para lograr ponerse a punto, para entender que se viene el día domingo a jugar fútbol, que vinieron 1.500 personas a ver un espectáculo deportivo y que por lo tanto dura 90 minutos, no hasta cuando usted hace dos goles y ahí pasa. Eso creo que también hay que corregirlo y que García es el responsable de esto, no otra persona. Y bueno, no le pidamos pera al olmo. Guachipato tiene lo que tiene. A mí se me viene el nombre en la cabeza que se fueron, que no pudieron retenerlo, que no le gustaba al técnico. No sabemos cuál de todas las alternativas es, pero se fue Carlos Villanueva, se fue Martínez, se fueron el Juaco Gutiérrez, todo. A usted no le gustaba Jimmy Martínez, pero ahí lo ve. Hoy día es jugador de selección. Siempre discutíamos que cada jugador.
1: Pero el mismo detalle de Buenanote, claro, no, pero lo hacía jugar por fuera y él trabaja mejor. ¿Dónde lo hace jugar el técnico de la Católica?
4: Al medio. Pero bueno, hoy día se ganó y Temuco, la tranquilidad que les debe quedar, que tienen un buen equipo para la B y que debe estar peleando la subida en una buena plaza.
1: Sí, buen equipo.
4: Y bueno, en la medida en que Sangüesa entienda también que Buenanote es más al medio, porque hubo que hacer un cambio también. Ahí sacó a jugador que estaba antes y que pareciera ser tiene más privilegios ante el técnico, pero una vez que Buenanote jugó en el espacio, es donde él históricamente ha desarrollado el juego, Temuco también cambió. Y eso tienen que aprovecharlo porque es una virtud tener a Buenanote. A mí me dieron a Buenanote como técnico, créanme que lo vamos a jugar como esté. Pero un pase de él, y si los demás están por acompañarlo, puede cambiar un partido. Así que Temuco tranquilo, sereno, que para el campeonato que les importa, es también para
0: Juan. Bueno, termina el partido, lo gana Guachipato frente a un gran equipo. Un gran equipo, me gustó mucho cómo juega Temuco, cómo presiona, cómo se repliega cuando no tiene el balón, cómo sale jugando. La idea está clara de fútbol. Cómo llegan, pero lamentablemente lo dijimos durante toda la transmisión, le falta la fineza, la jugada final, la puntada final, ahí falló Temuco, en la finalización, en el término de la jugada, porque ocasiones claras de gol la tuvieron. Buenanote dejó en dos o tres ocasiones claras de poder marcar, ¿no es cierto?, a sus delanteros, a sus compañeros de juego, para que pudieran definir sobre la portería de Bravo, pero ahí donde faltó la fineza, la tranquilidad, la calma, para poder descontar y quizás poder haber empatado el partido. Pero Huachipato lo ganó corriendo también, jugando algunos jugadores muy destacados de que hicieron que Huachipato ganara este partido. No por tremendo golazo, por que uno queda en la jugada, en las gestaciones de fútbol que se realizan para terminar un gol, ¿no es cierto?, o finalizar una jugada. Me quedo con el gol del partido, con la anticipación en diagonal, ¿no es cierto?, que hizo Briceño para marcar el primer gol. Pero también hay que rescatar, ¿no es cierto?, los errores defensivos. Pero hay que estar ahí. Esos errores defensivos hay que aprovecharlo. Porque a veces viene un equipo de afuera, tenemos un error defensivo y lo aprovechan ellos y el partido lo perdemos. Acá estuvieron atentos Altamirano y estuvo atento Briceño ante esos errores defensivos de la gente de Temuco. Lo supieron aprovechar y marcamos dos goles. Por eso lo ganó Huachipato, sumó 3 puntos, estaba al debe con su hinchada. Futbolísticamente, Huachipato tiene que seguir mejorando. ¿Hasta cuándo? No sé, porque este equipo ya no tiene nada más que mejorar. Este equipo ya no tiene nada más que mostrar, porque es lo que tiene Huachipato, es lo que hay. Seguir insistiendo en la cantera, seguir insistiendo en la gente joven, pero le falta para estar al nivel de estar en una competencia, ¿no es cierto?, del fútbol profesional de primer nivel, del fútbol de élite. Entonces, ¿cómo mejora este Huachipato? Este Huachipato va a mejorar con refuerzo, pero con verdaderos refuerzos, no más de lo mismo. De esa forma va a mejorar Huachipato. Pero estos futbolistas ya no van a mejorar más, ¿ya? Estos partidos de Copa Chile ayudan para el Campeonato Nacional, para estar a ritmo de partido, para seguir compitiendo, pero ya nos damos cuenta. Puerto Montt, Deporte Concepción, hoy día Temuco, y sigue siendo más de lo mismo. Cuesta generar, cuesta gestar fútbol, cuesta que los posibles receptores tengan más movilidad cuando Huachipato tenga el balón, cuando sus compañeros tengan el balón. Cuesta llegar, romper la zona defensiva de los equipos rivales jugando por la banda y llegar a la portería. Cuesta definir jugada. Tenemos centro delantero, uno que está marcando goles, pero que lamentablemente no tiene tanta movilidad, está muy relajado, no tiene sombra, no tenemos otro delantero. Hay que mejorar una columna vertebral sólida para que este Huachipato, ¿no es cierto?, pueda instalarse más arriba de la tabla de posición y poder tener opciones claras de llegar a una Copa Internacional el próximo año, que es lo único que quizás le pueda dar dividendo para que este equipo, ¿no es cierto?, pueda seguir subsistiendo económicamente, porque el dinero no está pasando por esta zona, no está pasando por estas arcas, ¿no es cierto?, se está yendo a otro lado. Entonces, en lo futbolístico, de esa manera, en mi punto de vista, va a mejorar Huachipato llegando con refuerzo, pero con verdadero refuerzo, porque estos futbolistas que ya tiene, es lo que hay, y más de esto, ya no van a mejorar. Osvaldo.
5: Roberto. Bueno, en realidad, mira, estoy contento de ver hoy día un Huachipato muy muy ordenado, pero en general vimos un partido muy parejo con los dos equipos que querían hacer algo. Si bien es cierto, a lo mejor Temuco al principio se resguardó mucho, pero Huachipato poco a poco fue avanzando hasta tomar un poco el control, pero después igual se emparejó. Pero resumiendo, fue un partido bueno. Y lástima que no haya ido a la televisión para que el hincha vea lo que puede hacer Huachipato. Feliz también por toda esa gran cantidad de personas, de hinchas acereros que vinieron al estadio, sumando que fue una tarde muy agradable, pero sí, ya a esta hora empieza a caer el frío y hay que abrigarse.
6: Bueno, para la gente de Temuco, buen retorno allá a la novena región del país. La gente de Huachipato se retira ya muy conforme, muy contento por el 2-0, con muchas incógnitas, con muchas preocupaciones, y el día jueves alguien tendrá que ir a decirle a García: el jueves no podemos volver a perder, o sea, parele, ya, paremos la mano. Señoras y señores, nos despedimos de acá, del Estadio Capo, queda todo allá en los estudios contigo, Mauri.
7: Gracias, Osvaldo, también a Roberto, a Gastón y a Juanito que estaban por allá junto a ustedes, así como también nosotros le agradecemos a nuestros amigos de el Estudio Jurídico Venegas Ramis Abogados, que son especialistas en todas las áreas del derecho. 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
8: 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La invitación, por supuesto, es para el día jueves a las 18 horas. Juega el elenco de Huachipato, recibe en su propio estadio a Deportes Concepción, ahora siendo el local, por supuesto. Y el elenco de Temuco va a visitar nuestra zona el próximo día, lunes 6, a las 19:30 horas, para también enfrentar a Deportes Concepción. 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Un gran abrazo también a la zona sur de nuestro país, a la región de la Araucanía, a nuestros vecinos de región, a la Radio Entretenida y su programa Zona Deportiva, y también a nuestros amigos de UFRO Deportes que estuvieron con nosotros en esta jornada en que Huachipato derrotó por 2-0 al elenco de Temuco y cosechó los primeros puntos en esta Copa Chile. Por mi parte también me despido, soy Mauricio Hernández y por supuesto los dejo invitados para que sigan en la sintonía de Radio Femenina. Ya viene música, viene también los recuerdos, viene también un 70, 80, 90. No te vayas de la 96.7 y nuestra página web. Que estén todos muy bien, para todos y todas. Muy buenas tardes.

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0: Hola, hola, ¿qué tal? ¿Cómo les va? Muy buenas tardes. Bienvenidas y bienvenidos a esta jornada de Deporte Manía. Es Femenina FM con la Copa Chile Continuidad a través de Femenina 96.7, FemeninaFM.cl y en YouTube en Femenina FM, de esta fecha que corresponde a la jornada 4 de este torneo que enfrenta clubes de la Primera y también de la Liga de Ascenso. Recordemos, agrupados estos 8... grupos con 4 clubes cada uno, buscando clasificar dentro de los 2 mejores para la etapa de los octavos de final, poniéndose al día los clubes que compiten en la primera división, considerando que el torneo arrancó en el mes de febrero, con 2 fechas donde hubo solo cruces entre los clubes del ascenso. Ya disputamos la fecha 3 hace unos días, hoy corresponde la jornada 4 y a mitad de semana vamos a tener la fecha 2 del campeonato y con eso ya quedarán al día los clubes de la primera y también del torneo de la primera B. En la Copa Chile ya hay resultados definitivos de esta fecha. Anotamos, por ejemplo, la victoria de Antofagasta 1-0 ante Cobresal como visitante, La Serena 2, Cobreloa 1. Victoria hoy de Huachipato sobre Deportes Temuco en Talcahuano. 2 rivales enmarcados en el grupo H, donde también están Puerto Montt y Deportes Concepción, Briceño y Altamirano, los goles acereros. Ganó Unión La Calera 4-0, Santiago Wanderers, O'Higgins y Recoleta empataron a 1, Rangers 0, Ñublense 1, ganó la Universidad de Chile a San Felipe en el Nacional, 2-0, con goles de Lucero y también de Arce, y la Universidad de Concepción en el Bicentenario La Granja empató ante Curicó a 2 tantos. 2 goles de Mater, uno de ellos de penal. Y nos troza en 2 oportunidades para el equipo curicano en el pleito disputado hoy en el marco del grupo F del torneo. Eso, la jornada de hoy. Hubo resultados también ayer en este torneo. La victoria de Coquimbo 1-0 ante San Marcos de Arica. 5 goles Santa Cruz y Palestino, Limache 1 y Quique 4. Ganó el Audax a Magallanes 2-1 y Universidad Católica San Luis por 2-1. Pero esta fecha arrancó el viernes con la victoria de Everton 3-0 ante Deportes Copiapó. Y va a terminar la fecha mañana con el duelo entre Unión Española y Colo Colo en Santa Laura desde las 7:30 de la tarde. Hoy nos convoca el duelo que van a protagonizar desde las 20 en el Estadio Bicentenario Chinquihue, Deportes Puerto Montt y Deportes Concepción. Lo decíamos, junto a Huachipato y Temuco enmarcados en el grupo H, que tiene a Deportes Temuco como líder con 5 puntos tras 4 partidos. Deportes Concepción tiene 4 puntos tras 2 duelos. Deportes Puerto Montt está con 4 positivos después de 3 fechas. 3 partidos también ha jugado Huachipato y tiene 3 puntos. Detalles de este duelo entre el conjunto salmonero y Deportes Concepción, 2 elencos que presentan, como lo adelantaban en la semana, muchas modificaciones de cara a este compromiso, considerando las exigencias también que habrá a mitad de semana. El saludo para Héctor Alarcón Manzano, qué gusto de saludarte, Héctor. ¿Cómo te va? Muy buenas tardes.
1: ¿Cómo están, señoras, señores, oyentes de Deporte Manía? Muy buenas tardes. Buenas tardes, Sergito. ¿Cómo va la vida? Qué jornada que hemos tenido. Mundialistas al acecho, competidores chilenos al acecho, equipos locales al acecho. Por lo menos no hay derrotas en el horizonte. Una victoria y un empate. Vamos a ver cómo termina esto con el partido de Puerto Montt y Deportes Concepción. Con un partido de el campeonato de la tercera división A, que ya nos comentará Sergio también hoy día y ayer, y con las novedades que presentará Deportes Concepción en esta jornada, los 2 con 4 puntos, claro, con una diferencia en que Deportes Concepción ha jugado solamente 2 partidos y el cuadro de Puerto Montt ha disputado 3 compromisos en esta Copa Chile, tan distante. Puerto Montt está tercero, Deportes Concepción segundo por esta situación. En fin, se puede buscar hasta clasificar en Copa Chile, así como van las cosas. Pero hay harto pañito que cortar, considerando lo que ya tenemos a la vista, que son las formaciones, las oncenas de Reynoso y de Mancilla, los técnicos de visitante y local esta tarde en el Chinquihue. Como les digo, para analizar y lentamente para conversar.
0: Y saludamos a quien nos acompaña, como es habitual, en nuestra jornada de exteriores desde los estadios, junto a nuestra galería comercial, a Carlos Fernández. Carlos, qué gusto de saludarte. ¿Cómo te va? Bienvenido.
2: Hola, Sergio, ¿qué tal? ¿Cómo estás? Muy buenas tardes, muy buenas noches. Estamos aquí listos y dispuestos para poder compartir este relato de nuestra transmisión entre Puerto Montt, Deportes Puerto Montt y Deportes Concepción, la visita a este campeonato Coca-Cola sin azúcar, Copa Chile. Un campeonato que ha tenido alguna algún sentido especial para Deportes Concepción porque se ha reencontrado con el fútbol y con los goles. Así que nosotros vamos a continuar siempre entregándoles toda la información deportiva en Radio Femenina. Porque en YouTube nos puedes ubicar como Femenina FM. En la web, no te olvides, www.femeninafm.cl. En el dial, sin duda, que es mucho más fácil, estamos en el 96.7. Deporte Manía, manía por el deporte. Estamos en todas las plataformas. Bienvenidos y muy buenas noches.
0: Muchas gracias a la gente que se suma con nosotros, ya que participa, que comenta, esperando por conocer protagonistas de cara a este duelo entre Deportes Puerto Montt y Deportes Concepción. Ya adelantaba eso sí, Héctor Alarcón Manzano en su saludo, de lo apasionante que ha sido el fútbol, que ha sido la posibilidad de ver, por cierto, también el desarrollo de la competencia más importante de selecciones, que entra en su recta final, ya con el primer partido desarrollado hoy en la ronda de 32, con la victoria de Canadá in extremis, con el gol de Stefan Eustaquio, que le permite clasificar a una de las selecciones anfitrionas a la fase entonces de los octavos de final de la competencia. Buena victoria. Prácticamente ya cerrando el partido en el primer minuto, el gol de Eustaquio que le permite entonces avanzar a la selección de Canadá y se instala esperando el rival entre Países Bajos y Marruecos. Hay todavía, recordemos, otros duelos que se van a desarrollar a partir de mañana a la 1, Brasil-Japón, a las 4:30 de la tarde, Alemania-Paraguay, 9 de la noche, Países Bajos y Marruecos. El martes, Costa de Marfil ante Noruega, Francia, Suecia y México-Ecuador. El miércoles, Inglaterra ante la República Democrática del Congo, Bélgica, Senegal y Estados Unidos, Bosnia-Herzegovina. El jueves, España con Austria, Portugal, Croacia y Suiza con Argelia. Y esta fase de 32 se va a cerrar el viernes con Australia ante Egipto, Argentina ante Cabo Verde y Colombia ante Ghana.
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0: Jugaron también este fin de semana clubes locales en el marco de sus distintas competencias. No le fue bien, nuevo tropiezo de Lota Schwager en la fecha 12 de la segunda división. Cayó como visita ante General Velázquez por 2-1, descuento del Incopan. Tendrá que jugar de visita ahora ante Colchagua y después con Osorno. Desafíos titánicos para un equipo que se enreda en la Liga de Segunda. Por la tercera división A, marcamos el empate en el Morro ayer de Naval ante Malleco. Ganaba con gol de Rodrigo Díaz, pero ya el partido cuando se enfilaba al cierre lo terminó empatando con lo justo el equipo de Nahuel Buta. Llega a 18 puntos el equipo de Naval de Talcahuano con ese empate. Y hoy por la tercera división B anotamos la victoria también del conjunto de Arturo Fernández Vial en un partido no exento de dramatismo. 3-2 ante Hualqui, se jugó en el Morro, fecha 12 del grupo sur de la tercera división B. Victoria que le permite entonces mantenerse entre los cuatro mejores del torneo, metiéndose ya de lleno en la lucha por meterse en la liguilla de ascenso el equipo de Zapata.
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0: Bien, saludos a Marcelo Chandía, también por acá a Pablo Sáez, a José Martínez, que ya se suman con nosotros a la transmisión a través de YouTube, y nos metemos de lleno para conocer protagonistas de este duelo entre Puerto Montt y Deportes Concepción. Comenzamos por casa, don Héctor, repasando la oncena que tiene preparado hoy el conjunto local.
1: Muy parecida a la que presentó hace muy pocos días en el estadio La Siguera frente al cuadro de Huachipato, donde consiguió una importante victoria el conjunto del señor Mancilla, ganando por 2-0 al conjunto siderúrgico. Luis Ureta será el portero. Los cuatro del fondo: Diego Mancilla, Maximiliano Riveros, su capitán, Ariel Morales y Kevin Igaña. Los mediocampistas: Alexis Isabela, José Cárdenas, Gabriel Castillo, y arriba Reiner Castro, Richard Paredes y Salvador Negrete.
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0: Una jornada de muy baja temperatura en Puerto Montt. A esta hora se registran 8, pero la sensación térmica cercana a los 5 grados más aún en este recinto que está precisamente ahí sentado frente al mar. Ahí repasábamos la oncena de Deportes Puerto Montt. Vamos a la vereda del frente. Nano Díaz anunciaba modificaciones y las ejecuta. Esta es la propuesta.

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1: 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Recordemos que para este partido, en el caso de Deportes Concepción, no puede contar con Fausto Grillo, expulsado y esperando la sesión del tribunal para saber cuántos partidos va a estar ausente. No fue considerado, pero por una cuestión técnica, la presencia de Enríquez, informado por el juez Millas en el último duelo, no por una cuestión reglamentaria, va a ser citado recién para dos semanas después por el tribunal. Por situaciones físicas, siguen fuera Jonathan Rodríguez por una lesión traumática en el tobillo, ya está eso sí en fase de reintegro, y Sebastián Martínez, que no llegó a este partido, está en su proceso de recuperación de lesión meniscal rodilla derecha, pero ya está reintegrado, está trabajando. Lo más probable es que en el próximo partido quizás veamos a Sebastián. Al frente también Deportes Puerto Montt, que afronta este desafío con algunas ausencias. No está Cristóbal Vargas, presente en el último duelo, una lesión muscular. Tampoco Cristóbal Nanning. Sigue fuera Jesús Pino, un tema vascular. Danilo Díaz también con una lesión muscular leve. Y lesiones más largas las de Luciano Vázquez y Jason Flores en el elenco de Deportes Puerto Montt. A propósito, vamos a revisar la banca, la alternativa del conjunto local para este compromiso.
2: Será Alex Axel Mancilla el portero. Este es el equipo de los Mancilla. Mancilla lateral derecho, Mancilla entrenador don Emilio y Axel Mancilla el portero. Entonces, los ocho restantes: Yeder Nauguil, Byron Nieto, Daniel Bahamondes, Juan Jaime, Sebastián Pérez, Lucho Rojas, Francisco Calisto y Brian Taiba, los suplentes del equipo de Puerto Montt.
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1: ¿Y cuál es la alternativa hoy de Deportes Concepción en el sur?
2: Lo que presumíamos, Sergio, incluso en el programa del viernes, César Dutra será el suplente en el arco. Martín Ramírez, uno de los juveniles, están prácticamente todos los jóvenes, ya lo vamos a comentar. Ignacio Mesías, Lennan Romero, Claudio Toro, Bastián Escobar, Tomás Carrillo y Matías Bordón. Uno se quedó sin vestirse, podría ser el jugador Martínez, el chinito Martínez, que viajó, está en la nómina de los viajeros. Y probablemente haya sido el que no se vistió, porque solamente tiene 8 en la suplencia, pudiendo ser 9.
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1: Perfecto, las alternativas también de uno y otro para este compromiso. Héctor, ¿quién es el encargado de impartir justicia? Hoy recuerde que en Copa Chile no tenemos VAR.
2: No hay VAR, pero adelantemos a propósito que ya dijeron que por lo menos para la Liga de Ascenso habrá VAR. Si es como en el Mundial. Reinerio Alvarado González será el árbitro del partido, acompañado por Ignacio Cerda con el banderín por el lado derecho, Ariel Armijo por la izquierda y Cristian Galás, que es el árbitro colaborador.
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1: Será factor sin duda esa baja temperatura en el sur, muy abrigada la gente que llega, los de Deportes Concepción también allá en el sector de sur, Galería Sur detrás del pórtico, ahí están los hinchas de Deportes Concepción que han llegado desde distintas zonas del territorio para apoyar al conjunto de Fernando Díaz en este duelo por Copa Chile. Vamos a hacer una pausa, una detención, ya viene análisis en la previa de este duelo, lo vivimos a través de Femenina, Deporte Manía.

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5: 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Bueno, y agreguemos también otro factor previo al duelo de Puerto Montt y Deportes Concepción. No solo la baja temperatura, sino que ya llueve de manera copiosa. Frente a la bahía del Reloncaví, lluvia, viento, baja temperatura. Sin duda que son factores a considerar para este compromiso. Héctor Alarcón Manzano en la previa de Puerto Montt, Deportes Concepción.
6: Ay, ay, ay. Bastante bañito que cortar en este partido. Hay 8 muchachos jóvenes de Deportes Concepción, 8, 3 en la titularidad, Mateo González, el Nico Fuentes y Franco Cáceres, y 5 en la suplencia, 5 jugadores jóvenes. Por lo tanto, hoy día el entrenador Fernando Díaz dispuso así, y digo el entrenador, aun cuando en la banca, obviamente que estará Gerardo Reynoso, por un hecho ya conocido, absolutamente reconocido, de lo que pasó en el estadio Higueras de Talcahuano, el reciente compromiso donde ganó Deportes Concepción. Por lo tanto, hay que tomar en cuenta aquello. Y de allí en adelante empezar a ver cuál es realmente el objetivo. Porque el objetivo es claro, muy claro, de Deportes Concepción, y que está dado para el campeonato siguiente. Pero en todo caso, a pensar en que la defensa no está desamparada. Primero, Mateo González, que es uno de los jóvenes, ha jugado ya de zaguero central. Diego Carrasco no estaba desde hace algún tiempo, ni Brian Béjar. Se mantiene solo de los 5 posteriores Dylan Varas, porque también aparece Neire Veloso. Y el medio campo estará con uno que llevará la batuta probablemente, que es Dávila, considerando que Leo Valencia se viene reincorporando, y a mostrar cómo va su recuperación junto a Nicolás Fuentes, que es el volante central. Y el resto, Jara, Escobar, que son puntas, y Cáceres, que los va a ayudar bastante en ese panorama. Y el conjunto de Puerto Montt, prácticamente, excepto 3 novedades, mantiene el equipo que le ganó al cuadro de Huachipato aquí en Las Higueras, ¿verdad?, el pasado 21 de junio, por 2-0, con los goles de Castro y Paredes, justamente uno casi cuando el partido ya iba rumbo a los camarines. En todo caso, es un equipo que ha venido desenvolviéndose bastante bien. Tiene un mediocampo con Sabela y Cárdenas, básicamente, que son los que mueven un poco el gatillaje del mediocampo de los salmoneros. Y Reiner Castro, siempre peligroso, con Richard Paredes en ataque, acompañados por Negrete. Entonces, se produce una situación bastante parecida, con un 4-3-3 por cada lado, Yo no creo que Deportes Concepción vaya a jugar con 4-4-2. Tiene para jugar con un 4-3-3. Los dos con sistema espejo, como se señala, que son bien parecidos o son iguales en una y otra. Los cuatro del fondo bastante definidos. Los de Puerto Montt atrás, dirigidos y guiados por un muy buen central como Maximiliano Riveros, su capitán. Y el cuadro de Concepción, que obviamente no tiene la fluidez porque no han jugado mucho juntos. Béjar, Carrasco, Mateo González, ¿verdad? Lobito del aire. Y Dylan Varas. Dylan Varas hoy día se transforma en el experimentado, lo que son las cosas de la vida, de la defensa de Deportes Concepción, porque es el que más ha actuado. Pretensiones obviamente distintas. Deportes Concepción parte jugando con tres jóvenes, Cáceres, Fuentes y González, por lo tanto es ver en qué plano están. Y para las alternativas, claro, tienen solamente a uno, ojo, a un hombre de campo con experiencia, como Ignacio Mesías, aparte de Dutra para la puerta. Pero el resto, Bordón, Carrillo, Escobar, Toro y Ramírez, son también de los jóvenes del futuro de Deportes Concepción y que los tienen allí para también, por alguna eventualidad, saber cómo se desenvuelven. Tomaron ese partido así. ¿Por qué? Porque el próximo compromiso sí que le van a dar una seriedad, ya que se está mereciendo el partido. Hoy día ganó Huachipato, y un Huachipato que se refuerza con esa victoria. Y Deportes Concepción pretende, con esta oncena, enfrentar a un Puerto Montt que tiene, con Emilio Mancilla en la banca, mucho más recorrido en conjunto. Es una oncena que ha estado permanentemente junta. No así la de Concepción, que hoy día además presenta la novedad de Leonardo Valencia, para saber en qué posición se encuentra, cómo está realmente en su recuperación física, futbolística y psicológica. En una cancha que para nada va a ser favorable, absolutamente va a costar, desfavorable, va a costar muchísimo desenvolverse allí, sobre todo para lo que significan esos pelotazos largos, las paredes, etc. Pero así está escrito el panorama para uno y para otro.
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5: Cada vez más fuerte, ¿no? Las precipitaciones en el Chinquihue, donde se enfrentan Deportes Puerto Montt y Deportes Concepción. Saludos y gracias por estar ahí conectados. Mauricio Carrasco dice, dirigencia y cuerpo técnico mala clase con Dutra, si ya no lo tienen considerado, ¿para qué lo llevan? Estrategia de desgaste. David Neira, vamos Conce. Carlos Jerez, vamos Conce, solo sirve ganar. José Tello también, vamos Leones, sigamos jugando con entusiasmo en todos los frentes, por el bien del club. Saludos desde Panitao a todos los penquistas de corazón. Juan Carlos Fuica, creo que varios juveniles, me parece bien. Hay que saber que el plantel tenemos para lograr el objetivo de principio de año, que es mantener la categoría. José Beltrán, saludos amigos desde Quillón. Hoy ganamos Conce querido. También a Juan Carlos, saludos femenina, Deporte Manía, desde la base Trilagüe, región del Biobío. Lila Sur Maker nos pregunta por los minutos de juveniles. ¿Suman para ambos campeonatos o cada cual, independiente uno del otro? En Copa Chile es distinto. En Copa Chile, recordemos, se requieren 130 minutos en cada partido la presencia de jugadores sub-21. Cristian Cruz, con todo Conce. Miguel Alfaro, Carrasco, re mal, dice, re malísimo. David Neira, vamos Conce, gracias a quienes están ahí conectados con nosotros. Los equipos se reparten en el campo de juego. El saludo de los capitanes también, ya veremos quién ganó el sorteo. Si Carlos Escobar o Maximiliano Riveros, experiencia en el caso de Deportes Concepción, eficiente en el caso del defensor central de Deportes Puerto Montt, también compasado en la tienda Lila. Y dejamos a quien tendrá a su cargo la narración para este compromiso a través de Deporte Manía de Femenina 96.7. Duelo de Copa Chile. Deportes Puerto Montt y Deportes Concepción, don Mario Montesino. Mario, qué gusto de saludarte. Muy buena tarde y buen trabajo.
8: Gracias, Sergio. Señoras y señores, aquí estamos con la energía de siempre para vivir la redonda emoción del deporte más lindo del mundo en el Estadio Chinquihue, en donde llueve, ¿no? Sí, está lloviendo.
7: Llueve.
8: El cuadro local, el cuadro salmonero, los de Puerto Montt van a enfrentar a Deportes Concepción ahí con esa polera que ha causado también comentario, ¿eh? Con ese estilo como rugbyista, no sé. El otro día la Blanca también tenía...
9: Entrecruzado, así como...
8: Sí, entrecruzado también tenía el otro día la Blanca el asunto. Ahí está, formación, no vamos a decir alternativo de Deportes Concepción, pero sí, obviamente, me imagino, el Nano Díaz está buscando ver jugadores, tener alternativas para el campeonato, que es lo que realmente le interesa, yo creo, a ambos clubes, y esencialmente Deportes Concepción. Héctor, ¿no? ¿Qué tal? Buenas tardes.
6: Hola, Marito, buenas tardes. Fíjate, dos titulares en relación a lo que mencionas, dos titulares de los últimos partidos. Dylan Varas y Misael Dávila. El resto son los que han venido entrando, saliendo, etcétera, etcétera. Pero los que se han mantenido más en los últimos compromisos son Dylan Varas, justamente, y Misael Dávila.
8: Es así, porque Aldis Jara también ha entrado como alternativa en los últimos partidos. Lo de Valencia, ya sabemos, como que le están dando otra oportunidad, ojalá que pueda aprovecharlo, lo de Carlos Escobar. Señoras y señores, está todo listo. Don Reinero Alvarado, ahí mira hacia todos los costados, coloca su cronómetro en cero, nosotros hacemos lo mismo para echarlo a andar y obviamente comenzar a vivir el fútbol allá en el Chinquihue, un estadio lindo ahí, que donde están las cámaras al fondo se ve el mar. Ahí está el silbato. Echamos a andar el cronómetro, ya juegan Puerto Montt y Deportes Concepción.
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8: En la salida se equivocaba Cáceres, Franco Cáceres, pero él mismo fue a solucionar el problema. Vienen los de Puerto Montt para ello. Está Mancilla para colocar la pelota en la cancha y viene a jugar desde el costado. Irrumpe atrás nuevamente Cáceres, tratando de buscar para Escobar en el centro del área. Viene respondiendo al medio en la última línea Mateo González. Viene a buscar otra vez. La pelota la tienen. Esta cancha, ¿verdad? Que es, Héctor, además, sintética, ¿verdad?
6: Sintética, esta la que reemplazó, acuérdense, al lodazal de hace años, donde aparecía el Chancho Lorenzo a la espalda de uno de los arcos. No, esta es sintética.
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8: Viene a jugar Puerto Montt en la salida, apareciendo el Gaña, usa la frontera, tocaba por el medio, trataba de abrir por ese costado para Negrete. Ahí ponen la pausa, devuelven a la última línea. Ese Gaña de nuevo, buscando por el medio, la pelota le caía a Morales, abre por el sector derecho, tiene que descolgar Mancilla, se la devuelven, la tocan por el medio otra vez, ahí está haciendo fútbol Morales, la pelota es para el Maxi Riveros, que va abriendo por el sector izquierdo, se lo hace en el marcador, un minuto y medio recién, en el Chinquihue de Puerto Montt.
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8: Así es, señor, cuando aquí viene. Viene el cuadro Puerto Montt de nuevo, que trata de marcar, de que son los locales. Está pidiendo atrás Morales. La pelota que viene por el sector izquierdo. Viene cerrando otra vez Dávila. Viene a meterse, enredó solo. En el cuadro portomontino viene a mantener el centro, un hombre del área, cabezazo, tremendo, fenomenal, monumental, gigantesco, ahí está Nery Veloso mostrando sus pergaminos, Héctor, para enviar la pelota al tiro de esquina que lleva el número.
6: El primer tiro de esquina y la primera gran parada, como dicen los españoles, de Nery Veloso, realmente a bocajarro cabeceó el hombre en punta del conjunto local, pero Nery Veloso con un manotazo la envió al tiro de esquina.
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8: Viene a buscar el cuadro Puerto Montt. La pelota va por el sector derecho. Acá viene apareciendo Negrete. Mete en el centro al área, tranquilo. Ahí está Veloso para quedarse con la pelota. Casi en tres minutos ya llega al cuadro de Puerto Montt, Héctor.
6: Muy solo para cabecear el hombre. Felizmente Nery Veloso neutralizó muy bien estirándose hacia arriba y enviando la pelota por sobre el travesaño. Pero realmente la marcación de los centrales de Concepción dejó muchísimo que desear.
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